jueves, viernes, chiquito, 3 de septiembre. Muchísimas gracias por seguir sintonizando a través de tu radio y, por supuesto, en digital por iHeartRadio. Yo soy Steph Sánchez, oye, me quedo contigo hasta las 7 disfrutando de buena música y además platicando de la luz que vive en cada uno de nosotros, porque amorosos, sí. Aunque a veces queramos hacernos los duros y los malos, siempre hay una lucecita dentro de nosotros. Aunque estemos tristes, siempre está esa lucecita ahí brillando en el fondo, queriendo salir, queriendo gritar, ¡aquí estoy! Y es que, como dijo Alejandro Jodorowsky alguna vez, no esperes a que la luz del destino ilumine tu vida, ilumínala tú. De eso vamos a estar platicando, así que te invito a que no te despegues de tu radio. Quédate conmigo y compartimos al aire en Amor 103.3. Solo música romántica. Y en digital por iHeartRadio. Arrancamos este espacio con Chayanne y tú te vas. Yo regreso con nuestra reflexión sobre este tema.

Mi amorosa, mi amoroso, no sé si sepas, si alguna vez te habías puesto a pensarlo, pero llevas mucha más luz dentro de la que te imaginas. Hoy quiero invitarte a encender algo más que una pequeña llama. Quiero invitarte a encenderte a ti. Ve prendiendo una velita dentro de tu corazón por cada parte de tu alma que tal vez olvidaste. Una por todo lo que has sobrevivido. Otra por lo que estás aprendiendo. Una más por lo que estás soltando en silencio. Y otra, muy especial, por todo lo bello que todavía no llega, pero ya está en camino hacia ti. Que hoy y todos los días, esas luces te recuerden que no estás rota, no estás roto, estás renaciendo. Que no estás tarde, que estás justo a tiempo para tu propia historia. Que tu luz, incluso cuando tiembla, sigue siendo luz. Hoy, permite que la llama que enciendas sea tu declaración interna de que eliges avanzar, sanar, perdonarte, abrazarte y abrir espacio a nuevas bendiciones. Permite que esta noche, que este día, que cada noche y cada día, esas luces iluminen aquello que mereces ver con más amor. Tu valor, tu fuerza, tu propósito. Y mientras esas velitas brillan, recuerda algo, la oscuridad nunca podrá apagar lo que Dios, en la forma en que tú le ames, la vida, el universo y tu alma, han decidido iluminar. Eres luz, recuérdalo. Y quédate conmigo, aquí en Amor 103.3, solo música romántica a través de tu radio y en digital por iHeartRadio. Soy Estef.

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1: Amigos de Amor, regresamos con una hora más de información vial.
2: Carga.
1: Que no deja de avanzar en calle 25 Sur, de avenida 21 Poniente a la avenida 31 Poniente. Ligera carga en Boulevard Atlixco, de avenida Las Torres al Boulevard del Niño Poblano. Y en diagonal Defensores de la República, de avenida 12 Poniente a la calle 25 Norte.
2: Tránsito fluido.
1: Sobre calle 17 Norte, de avenida 6 Poniente a la avenida 24 Poniente.
2: Tráfico lento.
1: Asentamientos en prolongación de la 14 Sur, de privada 75 a Oriente hasta llegar a avenida 93 Oriente.
2: Clima.
1: Al momento la temperatura marca 25 grados. Para hoy esperamos una temperatura mínima de 13. 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

Escuchabas a Pedro Fernández de Otro Planeta a través de tu radio en Amor 103.3, solo música romántica, por supuesto también en digital por iHeartRadio. Mi amorosa, mi amoroso, yo soy Stephanie Sánchez, gracias por acompañarme y dejarme acompañarte a través de tu radio. Platicamos un poquito de nuestra reflexión sobre esa luz que vive dentro de nosotros, esa luz que de pronto olvidamos que está ahí. Esos pequeños detalles que hacen que dentro de nosotros, a pesar de cualquier situación, haya una lucecita de amor, de esperanza, de bondad, de cosas bonitas. Porque sí, la vida no es fácil, no es sencilla, no es perfecta. Y hay momentos en los que estamos tristes, momentos en los que estamos enojados, pero al final esa luz siempre está ahí. A veces la vida nos pone caminos llenos de sombras, momentos en los que todo parece incierto, que el corazón se siente agotado, pero ¿qué crees? A veces una pequeña llama puede alumbrar grandes espacios y todo depende del grado de oscuridad que hay alrededor. Mientras más oscuro esté el camino, mientras más oscuro esté ese túnel, entonces nuestra luz brilla más. Y es chistoso porque a veces buscamos la luz afuera cuando vive dentro de nosotros. Hoy quiero pedirte que confíes en tu luz interior, porque ahí está tu verdadera fortaleza. Confía en esa luz que a lo mejor aún no ves, pero que ya habita dentro de ti. Mi amorosa, mi amoroso, eres luz. Brilla y comparte tu brillo con los demás. Vámonos con música de Shakira aquí en Amor 103.3, solo música romántica y en digital por iHeartRadio. Soy Steph.

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2: Tráfico y clima. ¿Qué tal? Me despido con las siguientes notas y que tengas un excelente regreso a casa.
3: Tráfico lento.
2: Sobre Avenida 14 Oriente, hay asentamientos entre calle Río de Janeiro y el Boulevard Vicente Suárez.
3: Carga.
2: Que no deja de avanzar en Avenida 16 de Septiembre, desde Avenida 17 Oriente a la Avenida 7 Oriente. Y en Boulevard Hermano Cerdán, ligera carga desde la autopista México-Puebla al Boulevard Francisco Villa.
3: Muy rápido.
2: La circulación en calle 17 Norte con muy buen avance de Avenida 6 Poniente a la Avenida 24 Poniente.
3: Clima.
2: Tenemos 23 grados. ¿Te gustaría estar al tanto de cómo cambia el tráfico y clima en la ciudad? Búscanos en X como arroba tráfico Puebla. Te compartimos información oportuna y al instante. Yo soy Eli y te quedas en Amor 103.3.
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Oye, yo soy Steph Sánchez. En esta hora hemos estado platicando sobre esa luz que vive en nosotros. Esa luz de valores, de conciencia, de situaciones que hemos ido aprendiendo a lo largo de la vida y que nos han ido construyendo para ser quienes somos y que están ahí, en el fondo del corazoncito, del alma ahí brillando, esperando ese momento para iluminarnos y para iluminar a alguien más. Todas esas experiencias, todos esos conocimientos, esas cosas bonitas que hemos tenido en la vida y que nos llenan de luz para después poder compartirla. Y es que amoroso, amoroso, cada momento, cada situación nos da algo, nos alimenta, y agradecerlo es vivir en armonía. Quiero compartirte la afirmación de hoy que va justamente en esa línea y dice así: en cada oportunidad encuentro mi bien. Toda lección y aprendizaje permiten que mi mundo sea sabio. Hoy lo entiendo y agradezco y fluyo en armonía. Qué bonito, ¿no? Mi amorosa, mi amoroso, poder agradecer, poder fluir, poder entender todo eso que nos llena por dentro, que nos hace ser luz. La afirmación de hoy la encuentras en @amorentoradio. Ve por ella, guárdala, compártela, decrétala. Y mientras, vámonos con música de Diana Vanoni, 100 años en Amor 103.3, solo música romántica y por iHeartRadio. Soy Steph. ¿Pasas?

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1: Aprendo lentamente que a veces no decir nada lo dice todo. Aprendo lentamente que reaccionar ante cosas que me molestan le da poder a alguien sobre mí y sobre mis emociones. No puedo controlar lo que hacen los demás, pero puedo elegir cómo reaccionar, cómo lo manejo, cómo lo percibo y cuánto de ello me lo tomo personal. A veces es mejor

0: dejar ir las cosas, dejar ir la gente, no luchar por el cierre, no pedir explicaciones, no perseguir las respuestas y no esperar que la gente entienda desde dónde tú lo ves. 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
5: Las 7:02 en este viernes chiquito, mi amorosa, mi amoroso, arrancamos con esta fiesta, la fiesta del sol a través de tu radio en FM, en digital por iHeartRadio. Toda una hora en la que disfrutamos de los grandes éxitos de Luis Miguel. Por ejemplo, Eres tú, Usted, Hoy el aire huele a ti, Luz de luna, Me gustas tal como eres y muchos más de sus grandes éxitos. Todo esto mientras recibo tus mensajes, saluditos, dedicatorias, felicitaciones, declaraciones de amor, saludos, lo que tú quieras mandar, este es tu espacio. Mándamelos al buzón de Luis Miguel que yo los recibo a través de una nota de voz en Talkback. Te leo en Facebook, @ StephAmorFM, y los compartimos aquí al aire en Amor 103.3.
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5: Y en digital por iHeartRadio. Pero mientras arrancamos con tu mirada, soy Steph, ya regreso con tus mensajes.

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Las 7 con 10 minutos, lo que marca el reloj en este viernes chiquito 3 de septiembre. Es jueves, mi amorosa, mi amoroso, disfrutas de la hora de Luis Miguel. De Amor 103.3, solo música romántica en tu radio, en digital por iHeartRadio. Y bueno, antes también escuchaste Tu Mirada Eres Tú, ambas canciones muy bonitas de nuestro Sol. Que espero estés disfrutando y que mientras seguimos disfrutando de sus canciones, tú te reportes conmigo. Mándame tu notita de voz a través de TalkBack, cuéntame qué estás haciendo, desde dónde me escuchas, ya ansías que llegue el fin de semana o todavía aguantas, todavía traes pila. Cuéntamelo todo, mándame tu notita de voz. Recuerda que es súper fácil, buscas el círculo rojo con el micrófono blanco dentro de tu aplicación iHeartRadio, lo picas ahí, te va a salir otro botoncito rojo y puedes empezar a grabar, ¿ok? Ahí yo recibo tu nota de voz aquí en cabina y la comparto al aire. O también puedes escribirme a través de mi Facebook, @StephAmorFM, como lo hace Mariluz, que dice: hola Steph, me mandas un saludo para mi familia, para mi mamá Lupita, mi hermana Patty y todos los que están en casa. Ya tenía rato que no les mandaba saludos, así que aprovecho que los estoy escuchando. Les mando un beso y que tengan bonita noche. Gracias Mariluz hermosa, gracias por hacernos parte de este mensajero. Somos los mensajeros del amor, si mandamos saluditos para la familia. Gracias por sintonizarnos, familia bonita, que cenen rico. Y también tengo por aquí saludos para Beto hasta Canadá, que dice: feliz jueves, aquí con gusto por escuchar a la voz más reggaete bonita de todas. Muchas gracias, abrazo fuerte de vuelta Beto, gracias por siempre estar al pendiente y por sintonizar desde allá lejotes. Oigan amorosos, ¿les parece que mientras yo sigo recibiendo sus mensajes nos vamos con más música? Vámonos con usted aquí en Amor 103.3, solo música romántica en tu radio, en digital por iHeartRadio. Soy Steph Sánchez y esta es La Hora de Luis Miguel.

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0: Hoy el aire huele a ti, es lo que sonaba a través de tu radio en la hora de Luis Miguel de Amor 103.3, solo música romántica en FM y en digital por iHeartRadio. Antes, ¿qué sabes tú? Mi amorosa, yo soy Stephanie Sánchez y te recuerdo que esta hora no solo es la fiesta del sol, también es tuya. Mándame todos tus mensajes, saludos, dedicatorias, declaraciones, lo que sea que quieras compartir, yo lo recibo en el buzón de Luis Miguel y lo comentamos al aire. Así que espero tu notita de voz en Talkback y te leo en Facebook, así como a mis amorosos que ya se reportan. ¿Quién está por aquí? ¿Intelectual acaso eres tú? ¿Estás?
1: Hola, hola, amorosos.
0: Hola, ¿cómo estás, mi buenas intelectual? Noches. Buenas noches.
1: Bien, gracias. Te saluda el intelectual.
0: Eso, ¿cómo estás?
1: Estoy disfrutando de la hora más romántica del día.
0: Me parece buenísimo.
1: Un saludo para ti y para todos tus enamorados.
0: Muchísimas gracias.
1: Buenas noches y bye bye.
0: Bonita noche y bye bye, mi intelectual. Abrazote y buena vibra hasta donde quiera que nos estés escuchando. Gracias por sintonizar y por reportarte. Mi amoroso, también tengo saludos hasta Guadalajara. Para mi querido Gio, que dice buenas tardes, noches, que tengas maravilloso baby shower viernes. Ya, mis amorosos, casi es fin de semana, qué emoción. Te mando abrazote de vuelta, mi Gio. Abrazo y buena vibra hasta tierras tapatías. Muchas gracias también por siempre estar al pendiente y escucharnos desde allá. También abrazote para mi querida Eli, que dice, como siempre, tus fieles radioescuchas. Abrazo de los tres. Abrazote para ti, para Rafi, para Emi, tus papis, que siempre están también al pendiente de esta hora de Luis Miguel. Oigan, amorosos, sigamos disfrutando de buena música. Llega Luz de Luna y ya suena de fondo a través de tu radio en Amor 103.3, solo música romántica y en digital por iHeartRadio. Soy Steph Sánchez, súbele a tu radio. Oigan, ya regreso.

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1: 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Alan Robles, 7:45.

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2: Muy bien.
3: Gracias por escucharnos. Gracias
2: a ti.
3: Las dedicatorias y los saludos. Como siempre, escuchando a nuestro sol. O sea, la bonita Steph. Bonita noche.
2: Gracias, bonita noche, mi amorosa tía, toda la familia. Muchas gracias por reportarse a través de Talkback y, por supuesto, por sintonizarnos. Oigan, también tengo saludotes hasta Toluca para Isaac Carmona, que pide saludos para sus suspiritos azules, Eddie Daniel y Kenia Abril. Dice, desde la Toluca bella y tú y lluviosa. Pues abrazote y buena vibra hasta la Toluca bella y lluviosa para ti y para tus pequeños suspiritos azules. Gracias, amoroso, por reportarte, por sintonizarnos. Y amorosos, yo con esto me despido. Mañana tenemos viernes de nosotras. Vamos a estar platicando de ese fuá, de ese poder, así cuando nos sentimos poderosas por hacer algo, mis amorosos. Así que espero que participen conmigo. Recuerden, mañana Sandy llega en punto de las 10 y por ahora te vas a quedar en compañía de Giovanna, que se queda contigo en Luna de Amor hasta la medianoche en Amor 103.3, solo música romántica y por iHeartRadio. Yo soy Steph Sánchez. Bonito jueves, pórtate mal, cuídate bien. Nos escuchamos mañanita. Bye bye.

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4: ¿Qué tal? ¿Cómo estás? Te doy la bienvenida a Amor 103.3, solo música romántica, también en digital por iHeartRadio. Yo soy Giovanna, qué bueno que estás conmigo en este ya jueves 3 de septiembre del 2026. Este mes está yendo rápido, es más, todo el año. Así que disfrútalo con nosotros porque tenemos mucho para que tú puedas escuchar. Y sobre todo, pues ya sabes, poemas, un poco de fábulas y hoy una reflexión de la existencia humana. Y muy pendiente del paquete en Amor. Te va a encantar. Tiene que ver con los pequeños. Quédate para que te enteres. En Amor 103.3.

Gracias por acompañarme en Amor 103.3, solo música romántica, también en tu tableta por iHeartRadio de forma digital. Yo soy Giovanni y esto fue Bye Bye Bailando con Flans. No podían faltar en la programación de hoy. Espero le estés pasando muy bien donde sea que te encuentres en este momento. Ya son las 8:09 y tengo para ti un pensamiento que tiene que ver con la existencia. Te va a encantar. La existencia humana es un constante fluir donde la estabilidad es solo una ilusión pasajera. La vida cambia en un segundo, transformando nuestras realidades más sólidas en simples recuerdos. Lo que hoy defendemos como una verdad, mañana puede desvanecerse por completo. Al final, todo lo que experimentamos depende del cristal y el punto de vista con que se mire. Por eso, el desapego se convierte en una herramienta vital. No te aferres a nada material ni emocional. Aprende a soltar las cargas que te frenan. Perdona con el corazón y olvida las ofensas. Tienes el poder absoluto de empezar de nuevo cada vez que tu alma lo necesite. No temas cambiar de rumbo si el sendero actual ya no te trae paz ni felicidad. Sé el arquitecto de tu propio destino. Toma decisiones valientes y no te estanques. Abraza la incertidumbre con valentía. Vive al máximo el maravilloso regalo del día de hoy. Más adelante, una carta de amor de Laura para su esposo. Quédate conmigo en Luna de Amor, por Amor 103.3, solo música romántica, y también en digital por iHeartRadio. El triste, José José. Y yo, soy Giovanna.

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¡Qué mezcla de voces! Me encanta. El sombrero y la camisa, Cari García y Karin León. Aquí en Amor 103.3. Solo música romántica y también en tu tableta por iHeartRadio de forma digital. Yo soy Giovanna, ya son las 8:27. Gracias por acompañarme en este ya jueves 3 de septiembre del 2026. Espero que estés muy feliz, que lo que hayas pensado hacer hoy se haya realizado al 100%. Y bueno, escucha una carta de amor de Laura para su esposo. Hoy desperté pensando en ti, pensando en cuanto tú me das, pensando en cuanto yo te amo, sintiendo tus latidos en mi corazón. Hoy desperté y pensé en tus ojos, sentí tu mirada, pensé en tu sonrisa, sentí tus caricias, sentí tu alma junto a la mía, como cada segundo de esta bella eternidad. Hoy quiero estar contigo como nunca. Entendí que por siempre estaré a tu lado, que nunca amé a nadie como te amo. Entendí que este sueño es realidad. Soy tuya hoy y siempre. En breve, un pensamiento que tiene que ver con compartir. Aquí, en Luna de Amor. En Amor 103.3, solo música romántica. Y en digital, por iHeartRadio. Pero me acuerdo de ti, Cristina Aguilera. Y yo soy Giovanna.

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0: Amor 103.3, solo música romántica, también en digital por iHeartRadio. La voz de Siddhartha, pedacito de corazón. Yo soy Giovanna, gracias por estar conmigo. Únicamente faltan 15 minutos para que sean ya las 9 de la noche. Y es momento de...
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0: 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Quédate conmigo porque estás en Amor 103.3, solo música romántica y también en digital por iHeartRadio. Esto es Viviendo Deprisa, Alejandro Sanz y yo soy Giovanna.

0: referencia a que no había gran número de cosas materiales para darme, y aunque para ella esa era una realidad, para mí fue un gran honor el sentirme lo suficientemente digno de abrirme las puertas de su cálido hogar. ¿Qué más que disfrutar de cuatro paredes? Podía yo contar con su valiosa compañía, disfrutar de su inigualable personalidad y maravillarme con sus sabios consejos. Para mí no existe mayor riqueza que rodearse de gente que sin un gramo de egoísmo te da una mano y que con su actuar te inspiran a alcanzar ese nivel tan elevado de bondad.
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3: Hola, me llaman Romeo. Es un placer

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2: Muy buena noche. Estás en Amor 103.3, solo música romántica, también en tu compu por iHeartRadio de forma digital. Yo soy Giovanna, te doy la bienvenida. Esto es Luna de Amor. Ya sabes que tengo pues mucha música para ti, además un bello poema para mi hijo. Te va a gustar y bastante. Quédate conmigo porque hay, pues como te decía, mucha música, muchos recuerdos y sobre todo tu presencia, que es lo más importante. Un gran saludo a donde quiera que te encuentres en este momento. Te recuerdo que yo soy Giovanna, voy a estar contigo hasta la medianoche y estás escuchando ni más ni menos que Amor 103.3.

La Gusana Ciega. Guantes puestos en Amor 103.3, solo música romántica, también en digital por iHeartRadio. Qué bueno que estás conmigo, yo soy Giovanna, estoy contigo hasta la medianoche. Y sabes, ahora te voy a decir una carta dedicada a un hijo. Hijo, tú que eres un retoño de mi vida, tú que eres una continuación de mí mismo, de mi silencio y de mi melancolía. Tú que tienes la dulzura del lirio de tu madre, mírame largamente con tus ojitos llenos de alborada. Tú eres una mezcla de ella y de mí. Tú eres un retrato y la firma de nuestro amor. Camina con paso firme hacia tu propio destino, bajo el faro protector de nuestros desvelos, pues eres la luz que disipa toda sombra. Crece libre, persiguiendo siempre tus sueños, mientras conservas la pureza de tu alma, sabiendo que en nuestro pecho latirás por siempre. Estás en Luna de Amor, en Amor 103.3, solo música romántica y también en digital por iHeartRadio. Más adelante, una fábula, La Zorra y el León. Y yo soy Giovanna.

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Fuertes declaraciones, Lucero. Y yo soy Giovanna, en Amor 103.3, solo música romántica, también en digital por iHeartRadio. Es un placer que estés conmigo en este ya jueves 3 de septiembre del 2026. Ya son las 9:32 y tengo para ti una fábula. Aquí está. La zorra y el león. Un anciano león, incapaz de ya obtener por su propia fuerza la comida, decidió hacerlo usando la astucia. Para ello, se dirigió a una cueva y se tendió en el suelo, gimiendo y fingiendo que estaba enfermo. De este modo, cuando los otros animales pasaban para visitarlo, los atrapaba inmediatamente para su comida. Había llegado y perecido ya bastantes animales. Cuando la zorra, adivinando cuál era su ardid, se presentó también, se detuvo a prudente distancia de la caverna y le preguntó al león cómo le iba con su salud. «Mal», contestó el león, invitándole amablemente a entrar. «Claro que hubiera entrado», le dijo la zorra, «si no viera que todas las huellas entran, pero no hay ninguna que llegara a salir». Moraleja. Siempre advierte a tiempo los indicios del peligro y así evitarás que te dañen. En breve, un pensamiento del actor y experto en artes marciales, Bruce Lee, aquí en Luna de Amor, por Amor 103.3, solo música romántica, también en digital por iHeartRadio. Óyeme, Mónica Naranjo, y yo soy Giovanna.

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La voz de Diana Vanoni, incapacitada. Aquí, en Amor 103.3, solo música romántica, también en digital por iHeartRadio. Soy Giovanna, ya son las 9:48. Y bueno, tengo para ti una frase bastante interesante. Esto lo dijo el experto en artes marciales Bruce Lee. Si te acostumbras a poner límites a lo que haces, físicamente o a cualquier otro nivel, se proyectará al resto de tu vida. Se

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1: 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Así que en este entendido, trata bien a quien te encuentres en este día, porque tú, aunque no lo creas, puedes ser ese respiro de amor y fortaleza que esa persona está necesitando justamente.
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2: Muy buena noche, estás en Luna de Amor, en Amor 103.3, solo música romántica y también en digital por iHeartRadio. Yo soy Giovanna, hay mucho para que escuches el día de hoy, toda la música que tiene tantos y tantos recuerdos. ¿Dónde te encuentras en este momento? ¿Estás en casa? Un abrazo, donde sea que estés. Y ya lo sabes, yo voy a estar contigo hasta la medianoche y tengo para ti una hermosa historia de amor. Quédate para que la puedas escuchar, disfrutar y sentir. Aquí, yo soy Giovanna, en Amor 103.3. Por supuesto,

Escuchaste a Rosana. Si no estás aquí, en Amor 103.3, solo música romántica y en digital por iHeartRadio. Es un placer. Qué bueno que estás conmigo en este jueves 3 de septiembre. Ya son las 10 con 16 minutos y es momento de una historia de amor. Ellos se conocieron una tarde de otoño mientras la lluvia golpeaba con fuerza los cristales. Sofía buscaba refugio en una pequeña cafetería y Mateo le cedió el último asiento libre. Una sonrisa tímida dio paso a una conversación que pareció detener las agujas del reloj. Descubrieron que sus almas vibraban con la misma intensidad ante los misterios de la vida. Con el tiempo, su amor se transformó en un puerto seguro contra cualquier tormenta externa. Aprendieron a amarse con paciencia, respetando sus espacios y celebrando cada logro compartido. Juntos caminaron por senderos luminosos y también superaron los días más grises y difíciles. Cada mirada entre ellos guardaba un lenguaje secreto que nadie más podía descifrar. Su relación no se basó en la perfección, sino en la sinceridad y aceptación mutua. Hoy miran hacia el futuro con la certeza de que su unión es inquebrantable. Descubrieron que el amor verdadero no se busca, sino que se construye día a día. En breve tengo para ti un poema del amor maduro. En Luna de Amor, por Amor 103.3, solo música romántica y también en tu cel por iHeartRadio de forma digital. Dispárame, dispara. Laura Pausini. Y yo soy Giovanna.

Estás en Luna de Amor, en Amor 103.3, solo música romántica, también en tu tableta por iHeartRadio. Yo soy Giovanna y quien cantó, ni más ni menos que Cristian Castro, No Podrás. Ya son las 10 con 25 minutos y bueno, ahora un poema de amor maduro. Hay un amor que no deslumbra con el brillo del fuego temprano, sino con la luz tibia y serena de una tarde de otoño. Es el amor que se refugia en el nido de las manos gastadas, donde cada línea y cada arruga cuenta, claro, una historia compartida. Qué hermoso es mirar los ojos que han visto pasar la vida y descubrir en ellos la misma ternura que encendió el ayer. Es el romance de los pasos lentos, pero firmes, que caminan al mismo compás, sin prisa, saboreando el camino. Hay una belleza sagrada en los cabellos de plata y en la sonrisa sabia, que ya no se asusta con las tormentas. Es el amor que sabe escuchar los silencios de la memoria, que abraza los recuerdos y abriga el alma en el invierno. Este amor no necesita de grandes promesas ni de palabras vanas. Le basta con la lealtad de un banco en el parque, con el calor de un café compartido al amanecer y la certeza de que el corazón no envejece jamás. En un momento, la fábula del ratón y la hormiga, que habla de la bondad, en Luna de Amor, por Amor 103.3, solo música romántica y también en digital por iHeartRadio. Mentira, la ley. Y yo soy Giovanna.

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1: 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Porque son pacientes con la vecina, con el hijo, con todos, pero cuando se trata de la propia persona, muchos no son pacientes. Se exigen demasiado, se molestan consigo mismos, se dicen cosas terribles y esto pasa porque no se tienen paciencia. Es indispensable que no solo tratemos bien a los demás, sino también nosotros nos demos ese trato tan maravilloso que ofrecemos a las personas que amamos. Así que la primera persona que tienes que amar con todo tu corazón y con todo respeto es a ti.
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Ahora te puedes marchar, Luis Miguel, en Luna de Amor, en Amor 103.3, solo música romántica, también en iHeartRadio de forma digital. Yo soy Giovanna, es un placer que me acompañes en este ya jueves. Espero que donde sea que te encuentres en este momento estés relajado, disfrutando de nuestra programación, porque ahora tengo para ti una fábula, la del ratón y la hormiga. Un pequeño ratón compartía su comida con una anciana hormiga herida del bosque. El egoísta zorro se burlaba de él, llamándolo tonto por desperdiciar sus provisiones. El invierno llegó con una fuerza implacable, cubriendo todo el suelo de nieve. El ratón quedó atrapado en su madriguera, temblando de frío y sin sustento. Cuando ya perdía las esperanzas, la colonia de hormigas llamó a su puerta. Traían hojas abrigadas y granos suficientes para salvarlo durante toda la temporada. Habían acudido en su ayuda por orden de aquella hormiga que él sanó. El zorro, hambriento y solo en la tormenta, contemplaba la escena con arrepentimiento. Comprendió muy tarde que el egoísmo debilita mientras que la compasión fortalece. La moraleja: la bondad es una semilla que siempre regresa multiplicada en momentos difíciles. En breve tengo para ti un pensamiento de amor. Y yo soy Giovanna, en Amor 103.3, solo música romántica, y en digital por iHeartRadio. Estás en Luna de Amor. De repente, Soraya. Y yo soy Giovanna.

Soy así, el príncipe de la canción, José José, en Luna de Amor. En Amor 103.3, solo música romántica. También en digital por iHeartRadio. Soy Giovanna, ya son las 10 con 52 minutos. Y tengo para ti un pensamiento que tiene que ver con el amor. Si este fuera mi último día de vida, no elegiría otra forma de vivirlo más que contigo. Te amo hasta el final y más allá. Tu presencia es el único refugio donde mi alma encuentra la paz absoluta. No me hace falta buscar el paraíso, porque lo descubrí en el brillo de tus ojos. Cada segundo a tu lado justifica por completo mi paso en este mundo. Si el tiempo se detuviera ahora mismo, me iría con la sonrisa de haber sido feliz. Agradezco al destino la fortuna de entrelazar nuestros caminos en esta existencia. Eres mi principio, mi presente y el suspiro eterno con el que cerraría los ojos. No le temo a la distancia ni al olvido, porque nuestro lazo trasciende este plano. Mi último pensamiento llevará tu nombre grabado como el más dulce de los recuerdos. Sigue en Luna de Amor, en Amor 103.3, solo música romántica y también en digital por iHeartRadio. Castillos, Amanda Miguel y yo soy

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3: Hermosa noche, estás en Luna de Amor, en Amor 103.3. Solo música romántica, también puedes escucharme en tu cel por iHeartRadio de forma digital. Yo soy Giovanna, qué bueno que estás conmigo, qué bueno que vas a escuchar hermosa música. Y por supuesto también tengo para ti la historia de amor de la mariposa blanca. Es demasiado poética, créeme que te va a gustar bastante. Quédate conmigo, yo estoy contigo hasta la medianoche. Claro está, aquí en tu estación consentida, Amor 103.3.

hijo de la luna, Mecano. Y yo soy Giovanna, en Luna de Amor, en Amor 103.3, solo música romántica, también en tu cel por iHeartRadio. Ya son las 11:13. Saludos para Gus, que siempre nos esté escuchando, un gran abrazo. Y bueno, tengo para ti una historia, La Mariposa Blanca. Esta leyenda nos cuenta la historia de un hombre anciano que nunca se casó. Pasó todos sus años viviendo cerca de un cementerio y en sus últimos días de vida recibió la visita de sus familiares más allegados. La gente del pueblo y su familia siempre se preguntaba por qué el anciano nunca contrajo matrimonio. Pero esto no era lo más curioso que le rodeaba. El viejo siempre se encontraba acompañado de una mariposa blanca. Un día, esa mariposa salió volando de su hombro y su nieto decidió perseguirla. Descubrió que la mariposa se posó en la tumba de una mujer que falleció joven y con la que su abuelo estaba comprometido. Poco después, el joven niño descubrió que su abuelo vivió ahí para poder visitar la tumba de su amada día tras día. Pero este enfermó y ya no podía levantarse de la cama. En ese momento, el alma de la chica se transformó en mariposa para poder visitar al anciano todos los días. Más adelante, la fábula de la golondrina, aquí en Luna de Amor, por Amor 103.3, solo música romántica. También puedes escucharme en digital por iHeartRadio. Te aviso, te anuncio, Shakira. Y yo soy Giovanna.

La voz de Alex Syntek, Sexo, Pudor y Lágrimas, en Luna de Amor. Yo soy Giovanna. Estás en Amor 103.3, solo música romántica y en digital por iHeartRadio. Ya son las 11:22 y tengo para ti la fábula de la golondrina. Una humilde golondrina entregaba cada gota de sus esfuerzos para alimentar a sus polluelos. El viento del norte soplaba con fuerza, amenazando con destruir el nido en las alturas. Con sus propias plumas, la madre cubrió las grietas para protegerlos del frío invierno. Pasaba los días volando bajo la tormenta, descuidando su propia salud y sustento. Sus alas se desgastaban con el esfuerzo, pero su mirada solo reflejaba amor puro. Un cuervo sabio le advirtió que moriría si seguía descuidándose de esa manera. Ella sonrió con dulzura y respondió que la vida de sus hijos valía cualquier dolor. El tiempo pasó y los pequeños crecieron fuertes, listos para emprender su propio vuelo. Al verlos volar alto y seguros en el cielo, la madre sintió una felicidad plena. Su cuerpo estaba cansado, pero su alma rebosaba de orgullo inmenso y tierno. La moraleja: el sacrificio materno no busca recompensa, pues su mayor premio es la vida de sus hijos. En breve, un poema del amor a primera vista. En Luna de Amor, en Amor 103.3, solo música romántica y en digital por iHeartRadio. No me doy por vencido, Luis Fonsi. Y yo soy Giovanna.

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Te dejo en libertad. Hash. Y yo soy Giovanna, en Amor 103.3, solo música romántica y en digital por iHeartRadio. Estás en Luna de Amor. Únicamente faltan 22 minutos para que sea ya la medianoche. Y tengo para ti el poema del amor a primera vista. Un cruce de miradas en medio del ruido de la gente bastó. Y el universo entero en un segundo en silencio se quedó. Tu presencia inundó mi espacio como un rayo de luz blanca, borrando del mapa el pasado y cargando de magia mi cruz. No hicieron falta palabras ni promesas para entender la verdad. El corazón latió con fuerza, reconociendo su otra mitad. Fue un chispazo divino que congeló el tiempo y la razón, dejando mi alma rendida ante una inesperada y dulce invasión. Tus ojos grabaron un mapa que mi pecho decidió seguir. Desde ese mismo instante supe cómo quería vivir. El amor, a primera vista, dejó de ser una leyenda o mito para convertirse en el inicio de nuestro viaje infinito. Sigue conmigo en Amor 103.3, solo música romántica y en digital por iHeartRadio. Luna de Amor. Suéltate el pelo, hombres G. Y yo soy Giovanna.

Soledad, Ana Gabriel en Luna de Amor, por Amor 103.3, solo música romántica, también en tu tableta por iHeartRadio de forma digital. Muchas gracias por haber estado conmigo, llegó el momento de decir adiós por el día de hoy, agradeciendo cada instante compartido. Te espero mañana a las 8 de la noche en Luna de Amor. Escucharás poemas, cuentos de amor y fábulas para seguir alimentando el corazón con hermosas y nuevas historias. Te deseo la mejor de las noches. Te quedas con la música de Amor 103.3, solo música romántica. Yo soy Giovanna, en Amor 103.3. ¿Por qué me haces llorar, Juan Gabriel? Te mando un beso.

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1: No intentes disculparte, no juegues a insistir. 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
1: ¿Bueno?
2: Sí, sí, Talía, ¿hablas tú?
1: Sí, ¿quién habla?
2: Eric, ¿cómo estás?
1: Bien, ¿y tú?
2: Oye, pues hoy hay una función muy buena. Quería ver si querías ir al cine.
1: ¿Ahorita?
2: Pues, es a las 8.
1: Es que me da pena.
2: ¿Pero por qué?
1: Pues porque hace mucho no te veo.
2: Yo tampoco, pero vamos, ¿no?
1: No sé, déjame ver.
2: ¿Qué tienes que ver?
1: Tengo que ver, pues, pedir permiso.
2: ¿Y a quién pídele permiso?
1: Es que ahorita no está mi mamá.
2: Entonces, ¿me hablas o te hablo al rato?
1: No, háblame al rato.
2: Okay.

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0: 6 de la mañana en punto, las 6 de la mañana en punto. ¿Habrá modo de que nos prendan esta luz? O sea, prenden todas las demás, pero las de acá donde estamos están apagadas. Eso. Si no, como a tientas, como decía mi mamá, no se puede ir en la vida. Bueno, son ya las 6 de la mañana en punto, las 6 de la mañana en punto. Qué gusto me da saludarlas, saludarlos. Bienvenidos a esta emisión de Así Sucede. Vamos a comenzar. ¿Qué día, qué amanecer tuve? Desperté muy temprano, desperté a las 3:30 de la mañana. Y entonces empieza uno a hacer cosas, ¿no? Se me hizo tarde. O sea, no puede ser que me haya despertado a las 3:30 de la mañana y se me hizo tarde. Entonces, ya cuando me doy cuenta, tenía que pasar por la niña Katy aquí. Y entonces dije, no manches, ya es bien tarde. A la hora que normalmente paso por ella, a esa hora todavía estaba yo en mi casa. Pero eran tantas mis prisas que ya bajo corriendo y ya había preparado mi café, ya voy al coche y no llevo las llaves. Me tengo que regresar y subir porque estaban en mi recámara. Luego
1: es tiempo ahí.
0: Ajá, sí, ahí perdí tiempo. Luego me bajo.
1: Dejé el termo.
0: No, dejé mi carterita donde está mi licencia y donde está todo. Ahí voy de regreso. Y el colmo, ya voy en el coche, llego a la esquina. A la primera esquina y no traía mis lentes.
1: Ay, no es cierto.
0: Y ahí voy para
1: entonces
0: atrás.
1: No los necesitas.
0: No, pues ahí me di cuenta que es que no veía bien. Y dije, mis lentes, chinga. Y ahí voy para atrás. Y ahí subo otra vez. Y Laura me dijo, pues estás.
1: ¿Qué te pasa? Te hubieras ido a tientas.
0: Estás muy güey hoy, no. Más de lo normal.
1: Muy distraído hoy entonces.
0: Pues yo no sé, pero ¿por qué? O sea, a veces te levantas más tarde y llegas puntual y sin prisas. Y venía yo así, muy nervioso. Y me dice Katia, dice, tranquilo. Dice, ¿y si no llegamos? No pasa nada. Y me gustó su manera de ver la vida. Sí, y si no llegamos, no pasa nada. Y sí que pudimos haber llegado 1 minuto, 2 minutos tarde, 3 minutos, 5 minutos, pues no pasa nada. Gracias, señorita Katia. Es usted una persona muy amable, me calmó.
1: Oye, y desde que 3:30 te despertaste, ahí empezó donde se descontroló todo, porque ya no llevas el ritmo, ya no es la hora a la que siempre te levantas, vas también un poco más cansado, y es lógico, ¿no? Que empiezas con todo este tipo de situaciones, que ya estás acá, ya estás con Kat también, y ya, tranquilos, ¿no?
0: Sí. Niña Katia, buenos días, muchas gracias.
2: ¿Qué tal? Muy buenos días a todo el auditorio. Es que sí, bueno, a veces nos ponemos a pensar y vamos todos en carreras y baja. ¿Y qué va a pasar? No va a pasar nada. Mejor me relajo.
0: Me relajo. Respiro. Y ay, venía yo tranquilo ya. Ya veníamos muy bien y empezábamos, íbamos viendo el reloj y sí va a llegar. Y llegamos primero que tú, por ejemplo, ¿no?
2: Yo creo que nosotros tenemos ese afán de terribilizar lo que nos pasa. Entonces yo me detengo y digo, a ver, ¿qué es lo peor que puede pasar? Que llegue tarde. Y de ahí no va a pasar nada. Entonces no pasa nada.
0: No pasó. Y no llegamos tarde, que eso es lo mejor de todo. Bueno, Alejandro Hernández Limón, ¿cómo estás? Buenos días.
3: ¿Qué tal, Carlos Martín? ¿Cómo estás? Muy buenos días. Buenos días a todo el auditorio y atentos de los mensajes al 2222-1512-14.
0: Bueno, pues vamos a comenzar. Oigan, la detención del amarillo, era un pillazo, ¿eh? Era un tipo verdaderamente peligroso, buscado por, pues, ser un objetivo prioritario para el gobierno federal. Era un objetivo prioritario para el equipo de Omar García Harfuch y lo encontraron en Puebla. El antro, y esto lo platicábamos ayer en la tarde. Oigan, convivimos con los delincuentes en todas partes. Acá también ya en algún momento lo hemos platicado y es real, ¿eh? Es real. Vamos al súper y a lo mejor el que va con el carrito de junto es la esposa de un narco, de un secuestrador, de un asesino, de un asaltante, o a lo mejor él va con ella, y ahí te los encuentras, y ahí convives, ellos están comprando la leche, y tú también, ellos se mueven a las verduras, y tú también, ahí convives en el centro comercial, convives en la calle, te tocan el semáforo, y el de junto es un malandro. Vas a un restaurante, y a lo mejor los de la mesa de junto son malandros. Vas a un antro y hay muchas probabilidades de que convivas con malandros porque les gusta la vida nocturna, porque tienen dinero para gastar, para derrochar, entonces se dan buena vida. Pero que el antro lo operaba él. Entonces tenía negocios acá y la agencia de vehículos, la agencia de vehículos de alta gama, a la que también llegaron a hacer el cateo, bueno, ahí relacionan con él 39 vehículos. Le gustaban los coches y había coches caros. ¿Sí serán de él o no serán de él? ¿Qué va a terminar determinando la investigación? No lo sabemos, pero luego catearon un taller, bueno, fueron 5 cateos los que finalmente se realizaron en Puebla con la operación y detención del Amarillo, que era parte de los rusos y que los rusos son el brazo armado, fíjese nada más, el brazo armado de los mayos, de los mayitos. Entonces, pues sí. Sí, qué bueno que se lo llevaron y lo teníamos acá en Puebla. ¿Cuántos más como él estarán acá? ¿Cuántos más, por ejemplo, pueden estar escuchando el programa? ¿Cuántos más ahorita ya se fueron al gimnasio? ¿Cuántos más ahorita salieron a hacer ejercicio?
1: Por ejemplo, en la escuela llevan a sus hijos y convives en una junta de padres de familia.
0: O peor aún, te pongo una peor. Tu hija se hace amiguita de una hija de uno de ellos y va a tu casa a hacer la tarea.
1: O va a su casa.
0: O tu hija va a su casa y van a hacer la tarea. Y me quedo a dormir acá, mamá, y le das permiso y no sabes a dónde se fue. O no sabes a quién tienes en tu casa, ¿no? Porque sí están en todas partes y sus familias pues tienen que hacer su vida y tienen que convivir. Y antes nos imaginábamos que los grandes capos de la delincuencia, los grandes narcotraficantes estaban escondidos en las montañas, en las serranías. Pues no, señores, hoy cómodamente viven en las ciudades y viven en zonas residenciales en donde pueden disfrutar del dinero mal habido que tienen y que tienen en abundancia. Entonces, pues ayer se llevaron al Amarillo de Puebla, estaba acá ya tenía negocios y vamos a ver en qué termina esa historia, pero es una historia preocupante porque, insisto, pues nos toca convivir con ellos y por eso cuando va a haber un percance vial, cuando le piden el paso, cuando se le cierran, mejor no la haga de jamón. Como dice Katia, tranquilo, sereno y no pasa nada. Que se pase.
1: Pero además yo también siempre creo que luego no pueden tanto ocultar, ¿no? Que no son, yo creo que luego hay quienes tienen vecinos o no, que si los veo raros, dices, híjole, es que este vecino como que no sé.
0: Ok.
1: Y no, pero no puedes hacer nada, por supuesto.
0: Ahora denúncialo.
1: No, pues como no. No, pero sí te da la tentación.
0: Te da miedo que algún día pase algo ahí y que tú seas el vecino. Y entonces pagan justos por pecadores, ¿no? Sí. Bueno, son ya las 6:08, 6. Ya vamos muy tarde, señoras y señores, les tengo una mejor. Siempre traemos buenas noticias, pero hoy les traigo una buena, muy, muy, muy buena. Y me pongo a la consideración de ustedes. No busqué mucho, pero lo que encontré es de un solo grupo. Así que hoy no habrá variadita, la música será de un solo grupo. Suéltate la primera, tocayo, y que vengan las calificaciones. Vamos a ver cómo me va.

6 de la mañana con 10 minutos, pues califiquen, ¿no? Califiquen todo, va a ser de Los Ángeles Azules, tocayo, ponte la que sigue, síguele a la siguiente, como dicen los policías, síguele a la siguiente.

0: 6 de la mañana con 11 minutos, 6 con 11 minutos. Ahí fueron Los Ángeles Azules con Crash. No son con muchos, la mayoría son Los Angelitos Solitos.
1: Son buenos ellos, pero con artistas son sensacionales, ¿no? Son muy buenas.
0: Esta de Hash es muy buena. A ver, otra tocayo, y ahorita ya le pedimos al respetable manifestarse y vamos a ver qué es lo que están diciendo, si les gustó o no les gustó la música.

0: 6 de la mañana con 12 minutos, 6 con 12 minutos, un individuo me dice, jugaste a la fácil, pero 9 de 10, dice, no hay falla con Los Ángeles Azules. Bueno, pues ningún chile le acomoda a este caballero, ¿verdad?
1: Que si le pones una, no, que porque ahí nadie le gustó. Sí, pones no. Una que a la gente le gusta y vas a la fácil, a ver.
0: Ningún chile le acomoda a este individuo. Bueno, a ver, vamos a ver qué es lo que está diciendo el auditorio, porque esta sí fue personal, ¿eh? Esta sí fue personal.
2: Así es que los tenemos 10, excelente, 1000, 9.5, 9, muy bien, excelente inicio de viernes y el cuerpo lo sabe. 10 tenemos aquí. Buenos días, gracias por hacerme el día y ponerme a bailar.
0: Así. ¡Eso, chinga! ¡A bailar en la cocina! ¡Ponles la otra, tocayo, por favor!

6 de la mañana con 14 minutos, 6 de la mañana con 14 minutos, pues venimos con actitud de viernes. ¿Cómo chinga no? Eso es todo. Venga, otra tocayo que está bueno, ¿eh?

0: 6:15, 6:15.
1: Pues muy buenos comentarios, Carlos, aquí nos comentan desde Iztapalacra hasta Así Sucede.
0: Eso, Iztapalacra. Desde Iztapalapa para el mundo, hoy aquí en Así Sucede Los Ángeles Azules.
2: Dice, Carlos Martín, amo bailar con esas canciones, son las mejores. Alguien también nos está compartiendo, dice Carlos Martín, yo ya agarré mi escoba y ya me puse a bailar. Saludos desde Acatingo. Y alguien nos pone 10 al cuadrado.
0: 10 al cuadrado. Bien, una más, tocayo, otra, ya son las 6:16.

0: Son las 6 de la mañana con 17 minutos, 6 con 17 minutos, pues con esa actitud y con ese ritmo vamos a comenzar como siempre lo hacemos nuestro programa. El resumen de noticias está listo, mi tocayo Carlos Navarrete en el control maestro de Así Sucede, en la cabina de producciones de Grupo Asir está René Flores, acá en la unidad móvil está Ulises. ¿Ulises quién, eh? Nada más vi a Ulises. ¿Santi? ¿Santiago? Bueno, Santiago está también aquí con nosotros. Ah, mira, ya apareció. ¿Qué estabas? Se levantó para saludarnos.
1: Ya asomó la cabeza nada más. Aquí estoy.
0: Ahí está, mira, ya estaba.
2: De ultratumba.
0: Ya se estaba enroscando. Ajá. Comenzamos.
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0: 6 de la mañana con 18 minutos, 5 cateos en Puebla y San Andrés Cholula detuvieron a Gobén Ulises alias El Amarillo. Aseguraron 39 vehículos de alta gama, la mayoría armamento y drogas. Todo esto le encontraron a este grupo, se llevaron a él y se llevaron a quienes lo cuidaban y con quienes estaba en ese momento. Otro operativo cateó una agencia de vehículos de alta gama en la vía Atliscayot, estaría ligada con la detención de El Amarillo. No sé si los vehículos de esa agencia o si en esa agencia estaban los vehículos, porque son 39 vehículos, ¿eh? 39 vehículos, ahorita vamos a entender la información con mi compañero Toño Rivas. ¿Los coches de la agencia son los suyos? ¿O algunos de esos son los suyos? ¿O ha comprado vehículos en esa agencia? Son preguntas que uno se hace y que poco a poco, ojalá que vayamos conociendo la historia. Autoridades federales y estatales aseguraron 14 locales de Plaza de la Tecnología. Ahí también hubo cateo ayer. Estuvo movida la autoridad estatal y la federal aquí en Puebla, ¿eh? Un talachero fue ejecutado y tres hombres heridos en las inmediaciones del Mercado Zapata. Los mercados que ya sabemos que dejaron de vender verdura, fruta, y ahora venden droga y miedo. Sobre todo miedo, mucho miedo. Durante años Puebla ha sido considerado santuario para el crimen organizado. Esto es lo que dice el secretario de Seguridad Pública del Estado, Francisco Sánchez. Ya vamos a revisar esta declaración. Pues sí, muchas veces pensaron que Puebla era un lugar seguro y lo es. Y lo es porque con todo y que tuvimos, por ejemplo, tenemos eventos graves como el de la sala del despecho. Después del evento de la sala del despecho, ¿qué otro ha pasado? A ver, después de ese, ¿qué otro ha pasado? No, ¿verdad? Yo no me acuerdo. ¿Se acuerdan de algún otro? Bueno, entonces es una ciudad tranquila. O sea, en Culiacán hay balaceras todos los días. Entonces, digo, el comparativo, a lo mejor algunos van a decir, oye, pero no te compares con ellos. Sí, pero pues es lo que hay en el país. Por eso yo digo, Puebla es una ciudad tranquila, es una ciudad segura. Ah, que viven algunos malandros acá, claro, por eso. Porque acá no hay enfrentamientos, porque acá todavía la plaza no está caliente. La plaza acá en Puebla no está caliente. Y eso, pues eso está bien, ¿no? En Puebla, 5 de cada 10 socios de la Coparmex han sido víctimas de algún delito en los últimos meses, principalmente robo. Eso es de lo que más se quejan. Recortes en Volkswagen está provocando ya movimientos internos. El tercer turno del miércoles fue el último. Qué triste. Debe ser, en serio, qué triste debe ser. Este es el último y se acabó. Imagínense que, por ejemplo, hoy fuera el último programa de Así Sucede y se acabó, ya mañana ya no hay. Dices, se me está acabando mi fuente de empleo. Se nos está acabando nuestro trabajo, nuestra oportunidad de ganarnos la vida honradamente. Pues eso es lo que han de haber sentido los trabajadores de la Volkswagen. Se acabó el turno nocturno de algunas líneas de producción y ya no va a regresar. Y más adelante le voy a contar lo que está pasando en el consorcio alemán allá en Europa, pero están anunciando más recortes, ¿eh? Hablan de otros 50 mil recortes. Pero además ya hablan de cerrar más plantas y no solo plantas, marcas. Y atención, todos los que tienen vehículos SEAT, van a desaparecer la marca SEAT. O por lo menos eso es lo que se está empezando a decir en Volkswagen, porque SEAT es de Volkswagen. Skoda es de Volkswagen, o sea, hay muchas marcas que son de Volkswagen, Audi es de Volkswagen, son varias, son como 5 o 6 marcas que tiene Volkswagen. Bueno, Seat parece que la van a desaparecer, y si la van a desaparecer, los vehículos Seat se van a devaluar, ¡híjola!
1: Todo el mundo va a querer empezar a vender sus
0: claro, Seat. Claro, y lo que me den por mi Seat con tal de, porque después, bueno, habrá un periodo para mantener refacciones y autopartes y todo eso, tampoco es cosa de que ahorita cierro y ya se acabó, no es así, pero sí, Volkswagen hoy está considerando desaparecer Seat. Y mira que los Seat a mí me gustan, son muy bonitos. Yo, bueno, uno de mis hijos tuvo un Ibiza blanco y a mí se me hacía un coche bien bonito, Enrique. Tuvo un Ibiza blanco y se me hizo un coche bien bonito. Y se me hacen que tienen mucho diseño, son muy juveniles los carros, para los chavos son muy bonitos. Bueno, no digo que la vayan a cerrar, digo que ya lo está considerando Volkswagen, podrían cerrar Seat. Bueno, en el PAN minimizaron la llegada de Tony Gali. No, ¿cómo la minimizan? No, mi hijo. Esto lo dijo Rafael Micalco y también lo dijo Mario Riestra. Hacen menos la llegada de Tony Gali a Movimiento Ciudadano. Yo no sé si esta sea una estrategia de Movimiento Ciudadano, o sea una estrategia del Estado, o sea una estrategia de Morena, pero a quien sí le pega es al PAN. Porque los panistas, perdónenme, pero se van a dividir. ¿A quién van a poner de candidato del PAN? A ver, de los que suenan, ¿quién está como posible candidato?
1: Bueno, todavía está Ana Tere, Genoveva, había quien decía que Blanca, que por eso había llegado.
0: Ok, pones a Blanca Alcalá, que es una figura, se la reconocemos, es una figura, pero es una figura del PRI. Sale por el PAN. Entre Blanca Alcalá y Tony Gali, ¿por quién votan? ¿Qué se va a empezar a acordar la gente de lo que hizo Tony Gali? Tony Gali fue el secretario de Obras Públicas de Rafael Moreno Valle. Es el gobierno que más obra ha hecho en los últimos años, le pese a quien le pese. Y la obra la hizo Tony. Después fue presidente municipal de Puebla y después fue gobernador del estado de Puebla. 18 meses, pero fue gobernador del estado de Puebla. Y cuando fue gobernador, en ese corto tiempo, hizo la línea 3 de ruta, por ejemplo. La que corre por el Boulevard 5 de Mayo y se va por el Boulevard Valsequillo, esa la hizo Tony Gali. Entonces, pues es un hombre que ha probado dar resultados, muchos resultados. Entonces, eso lo va a vender a la hora de las elecciones. Va a decir, yo hice esto y esto y esto y esto y esto. Y ¿le va a dividir el voto al PAN? Pues claro que sí, porque algunos seguirán fieles al Partido Acción Nacional, pero algunos seguirán fieles a Tony Gali y se van a dividir. Y va a dividir al PAN, no a Morena. Los de Morena van a seguir siendo de Morena. Pero los del PAN, yo creo que eso sí se van a ver divididos. Eso es lo que yo creo. Si estoy loco, ahí dígame, ¿no? Ahí dígame. Y es más, me atrevo a preguntarle a usted. Usted que me está oyendo, ¿votaría por Tony Gali? Hagamos un ejercicio rápido. Y ahorita me dicen, en lo que yo sigo leyendo el resumen y me dan los porcentajes. Mándeme una respuesta vía WhatsApp. ¿Usted votaría por Tony Gali, sí o no? ¿Usted que me está oyendo, votaría por Tony Gali, sí o no? Mándeme nada más esa respuesta, si votaría o no votaría por Tony Gali en la próxima elección, en caso de que fuera candidato de Movimiento Ciudadano a la presidencia municipal de Puebla. Bueno, sigo con nuestro resumen mientras usted me manda su respuesta. ¿Se rinde Néstor Camarillo? Pues si Néstor Camarillo quería ser candidato de Movimiento Ciudadano a la presidencia municipal, le ponen la figura de Tony Gali y lo aplastó, lo borró, lo hizo a un lado. No hay manera de que Néstor Camarillo pueda competir con Tony Gali, por Dios santo. Demandan diputados del Partido Acción Nacional al gobernador Alejandro Armenta que honre su palabra y se realice el antidoping. Siguen con eso, pero con eso empezó el gobernador. Entonces, bueno, a ver qué es lo que les contesta. El 19 de septiembre se llevará a cabo el segundo simulacro nacional 2026. Abusados todos, viene el simulacro de sismo. Hay que estar preparado, sin duda. Del 3 al 6 de septiembre, el Encuentro Nacional del Mezcal en el Centro de Convenciones. Vayan, está padre, ¿eh? Vayan, está padre. Y busquen el 103 Voces. Oiga, usted, el mejor mezcal de Puebla y del universo. Allá está, ¿eh? ¿Está? Ah, sí, claro. Pues sí, cómo no. Claro que allá está. Arranca la construcción del Centro Comunitario México Imparable en Campos del Seminario. Contará con espacios deportivos, culturales y recreativos. El ayuntamiento fortalece la anticorrupción. A la fecha, más de 13,000 servidores públicos maestros han sido capacitados en esta materia. La Benemérita Universidad Autónoma de Puebla y la Universidad Nacional Rosario Castellanos convienen fortalecer la investigación, innovación y la academia. En otras noticias, pero ya del ámbito nacional e internacional, se llevaron a cabo los funerales de la familia del tecladista de la banda Camilo VII, Jonathan Meléndez. Acuérdense, lo mataron a él, mataron a la esposa, mataron a una hija y mataron a la trabajadora doméstica. Los tres familiares en una sala funeraria y ella en su localidad de origen, que es la zona de Chalco. Entonces, separados, pero a todos les dieron el último adiós. El sepelio estuvo fuertemente custodiado por elementos de la Policía del Estado de México. Las investigaciones giran en torno al dinero, ¿no? Al dinero que había en esa sociedad entre esos dos malandros. El Hospital General de México enfrenta un brote. Esto es vergonzoso para el mundo. Esto sí, con vergüenza desde México para todo el mundo. ¡Qué pena me da decirles esto! A ver, cuando la presidenta nos dice que el sistema de salud está en su mejor momento, escúchenme esta nota, por favor. El Hospital General de México, que es uno de los hospitales más grandes del país y de la Ciudad de México, tiene un brote de salmonela. Se enfermaron de chorrillo 135 médicos residentes que estaban trabajando allá. Los alimentos estaban contaminados con caca, para que nos entendamos fácil y no estemos...
1: No lo adorno, ¿no?
0: Sí, no les voy a decir que con la... Se infectaron de... No. En los alimentos había heces fecales y les dio salmonelosis a 135 médicos del Hospital General de México. ¡Qué bonito, eh! El sistema de comedores está subrogado. ¿Sabe? A ver, hay que investigar ahora quién es la empresa, porque...
1: Quitaron a los que eran corruptos, ¿no?
0: Sí.
1: De todos los que eran proveedores.
0: Sí.
1: Se supone que dejaron bien.
0: Bueno, ¿dejaron bien? Esta empresa tiene un contrato para darles de comer caca a los médicos por más de 200 millones de pesos. Más de 200 millones de pesos a cambio de que sirvan caca en los comedores del Hospital General de México. ¡Qué pena me da! ¡Qué pena me da! Pero ahí están. Algunos médicos incluso se tuvieron que internar del chorrillo que les dio y que se estaban deshidratando, se tuvieron que internar. No todos, pero a 135 salieron positivos a salmonela. ¡Qué pena! Perdónenme, por favor. La empresa Volkswagen considera un plan para el 2030 donde 50 mil despidos más, y dejan en duda la continuidad de la empresa SEAT, que ya les acabo de adelantar, ya que para el 2035 deben ser menos modelos, menos y menos marcas del consorcio alemán. La competencia china les está pegando durísimo. Laura Isel Castillo, expresidenta de la mesa directiva en el Senado de la República, fue designada ya la secretaria de las mujeres. La presidenta de México confía en ella para, pues, cubrir el lugar que dejó Citlali Hernández, quien hoy es presidenta de la Comisión Nacional de Elecciones en Morena. El periódico El Universal denunció que el director de Birmex, en esto de que ya no hay corrupción, Carlos Ulloa, nada más se compró dos departamentos con valor de 22.4 millones de pesos. Estos señalamientos que publica el periódico El Universal, ya los enfrentó la presidenta de la República ayer en la mañanera, y dice en mi gobierno hay gente honesta y estas compras estaban legales, se encuentran en su declaración patrimonial. Los pagó de contado.
1: Pero ¿cuántos están saliendo así? Y es lo que decían. Entonces, ¿cuántos dicen, esto ya lo tenía y viene de mi dinero y de mi patrimonio? ¿Se les metieron cuántos fifís entonces a Morena?
0: La presidenta dice que esto es legal y que es producto de su ahorro y de sus herencias. Entonces, no piensen mal del de Birmex. ¿Qué hace Birmex? Ahorita les explicamos bien qué hace Birmex, pero son todos los que distribuyen los medicamentos para todos los hospitales. Ese tan deficiente servicio de medicamentos está en manos de Birmex. Y bueno, pues el muñeco, afortunadamente tiene una familia de dinero, afortunadamente tiene, pues quien le herede una lanita, y es muy ahorrativo, ¿no? Entonces pudo comprar 22 millones de pesos, en 22 millones de pesos, dos departamentos. Uno vale más que el otro, pero se los compró cash, de contadito, caray, ¿cómo de que no? Bueno, ante esto, el Partido Acción Nacional pide una investigación patrimonial y una auditoría. Pues vamos a ver qué es lo que se hace, porque ya sabemos que de investigar a los que están en el gobierno, eso no. Y el más claro ejemplo es el señor Rubén Rocha Moya. El heroico colegio militar forma mujeres y hombres dispuestos a servir a su pueblo y a defender siempre la independencia y la soberanía, destaca la presidenta Claudia Sheinbaum durante el 50 aniversario del heroico colegio militar. En coordinación con México, las fuerzas de seguridad de los Estados Unidos ya derribaron más de 100 drones, 100 drones que usaba el crimen organizado en la frontera con ambos países. En los deportes, Olmecas 2-1 a Pericos y ya nos cargó el pintor. Si hoy pierde Pericos, se habrá acabado la serie. Si hoy gana, irán a hacer el milagro de buscar en Tabasco, en Villahermosa, dos victorias consecutivas. Es decir, los tres partidos que faltan los tiene que ganar Pericos. Si no, con uno que pierda, pum, se acabó para ellos. Media Roja 6-5 a los Orioles, esto en las Grandes Ligas. Juárez Pachuca hoy a las 9 de la noche. Para mañana sábado, San Luis Chivas a las 5 de la tarde, Tigres Necaxa a las 7 de la noche, Atlas Atlante a las 9 de la noche y Cruz Azul Santos el domingo a las 8 de la noche. Toluca Monterrey en la final de la League's Cup a las 7:15 de la noche en Houston y León América por el tercer lugar a las 4 de la tarde. Real Betis recibirá al Real Madrid este viernes a la 1 de la tarde en la Liga Española. Y bueno, sobre el automovilismo, déjeme decirle que el Gran Premio de Italia se corre el próximo domingo a las 19 horas. A las 19 horas, Lando Norris buscará mantener el triunfo, ¿no? Vamos a ver qué es lo que depara en este Gran Premio de Italia. Y tengo duda, pregúntale a José Manuel el horario de la carrera, por favor. Esto es en materia de los deportes.

0: Bueno, son ya las 6:36 a la pausa rápida, volvemos de inmediato. 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
1: Un simple análisis de sangre bastaría para comprobar si una mujer está sufriendo violencia de género, según apunta un nuevo estudio llevado a cabo por científicos de la Universidad de Sevilla.
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0: 6 de la mañana con 42 minutos, 6 de la mañana con 42 minutos. Ya hicimos la pregunta de si votarían por Tony Gali, sí o no. Y dos de cada tres dicen que sí. Y mire que participaron muchos, ¿eh? Miren que llegaron cientos de mensajes. Haciendo la cuenta, dos de cada tres sí votarían por Tony Gali. Señor Micalco del PAN, señor Mario Riestra del PAN, les dieron un palo con Tony en Movimiento Ciudadano. Por favor, abran los ojos, porque si además dicen, no pasa nada, Tony no tiene base social, no, caramba, cierren los ojos y no van a ver ni el polvo. Entre lo que les va a ganar Morena y lo que les puede ganar Tony desde Movimiento Ciudadano, el PAN no va a ver una, no van a alcanzar ni una diputación, no van a alcanzar nada, se los aseguro. La gente lo está diciendo. Hicimos este ejercicio ahorita aquí en el auditorio, Así sucede, y pues yo creo que esa es la percepción que hay. Satanizaron la administración de Moreno Valle en algún momento, pero con el paso del tiempo la historia va poniendo a cada quien en su lugar, y hoy la gente reconoce que hubo mucha obra y que esa obra la hizo Tony, que era parte de ese equipo, y le están dando una segunda oportunidad. Pues claro, dos de cada tres de los que marcaron, dos de cada tres sí votan por Tony Gali. Ahora, si usted me dice, personalmente, ¿cómo es Tony? Con todos, ¿eh? No es con unos y con otros, no. Con todos, es a toda madre. Ahora, ¿se va a dar un quien vive con Morena? Sí. Ahora, ¿Morena va a ganar? Sí. Porque tienen la mayoría en las encuestas. Ahora, no sé qué pase de aquí al día de las elecciones. Pueden pasar cosas. Pero hoy, si fueran las elecciones, hoy no le puede ganar nadie a Morena. Pero además, ni sumando los votos del PAN, del PRI, o sea, toda la oposición sumada, no le hacen cosquillas a Morena, ¿eh? Están muy fuertes. Los programas sociales los han fortalecido de una manera impresionante. Porque tampoco crean que por su linda cara, no. Los programas sociales son muy rentables políticamente y lo saben aprovechar. Entonces, ¿quién va a ganar? Pues el que reparte la lana, el que me da la pensión, el que me da la beca, el que me da... Esos son los que van a ganar. Y me van a salir a decir, y si quieres que se mantenga, ya sabes por quién votar, porque si llegan los otros, te la van a quitar. Y por miedo a que te la quiten, ahí vámonos, ¿no?
16: Así es. Ahora, el PAN tendrá que buscar una superfigura para poder competir. ¿A quién pones del PAN? Tendrías que traer un externo, no sé.
0: No, pues yo no sé. Por eso te decía, de la caballada que trae el PAN. A ver, ponme un gallo. Échame un gallo.
16: Hasta el propio Mario decían que podía ser candidato.
0: Ok. Mario Riestra. Mario, que también es de la época de Moreno Valle. Uh-huh. Pero que no estaba tan a la vista como Tony. Tony, pues era el que ejecutaba la obra. Entonces, acuérdense de lo que hizo Moreno Valle, de todo lo que hizo Moreno Valle, y lo satanizaron, decían que era el demonio, sí, era el demonio, y luego, con el paso de los años, a cada demonio se le va poniendo en un lugar diferente, ¿no? Sí. El que más satanizó a Moreno Valle fue Luis Miguel Barbosa. Hoy, ¿cómo está en la historia de Puebla Barbosa y cómo está en la historia de Puebla Rafael? Bueno, y mire que no era yo así que muy buen amigo de Rafael, no. Yo con quien tenía una muy cercana relación era con Marta, con su esposa. Pero con Rafael la llevaba en paz, nada más la llevaba en paz. Y y bueno, ya la historia se encargará de poner, repito, a cada quien en su lugar. Son las 6:46. Voy contigo, Toño Rivas, porque ayer hubo cateos, hubo movilización de las fuerzas federales aquí en Puebla y finalmente se llevaron detenido al Amarillo, que era un tipo buscado, era prioridad, era un elemento prioritario en la búsqueda de delincuentes. Y lo pescaron en Puebla, en un antro de Lomas de Angelópolis, y dicen que el antro lo operaba él. ¿Quién sabe? Y luego que le encontraron nada más 39 vehículos, muchos de ellos de alta gama. Y luego fueron a catear una agencia de coches. ¿Los coches de esa agencia eran suyos? ¿O a esa agencia le compraba coches? ¿O en esa agencia le guardaban sus coches? ¿Qué relación hay entre la agencia y el Amarillo? Esa agencia es una agencia derecha, que vende coches y que paga sus impuestos, o qué se va a descubrir después de todo esto. La historia completa, te escucho con atención, Toño.
17: ¿Qué tal, Carlos Martín? Te saludo con gusto, igual que a todos nuestros amigos del auditorio. Muy buenos días. Pues sí, de esta manera ya se emitió un saldo final por parte de las autoridades federales sobre la serie de operativos de cateos que se realizaron el día de ayer y que permitieron la detención de Gobén Ulises, alias El Amarillo, identificado como un líder de una célula criminal ligada a los rusos cuando se encontraba en un centro nocturno en la zona de Lomas de Angelópolis. Por ello, bueno, pues las autoridades realizaron 5 cateos en los municipios de Puebla y San Andrés Cholula. Solamente 2 de ellos, pues son los que se tuvieron conocimiento, Carlos, o los que al menos, bueno, pues los ciudadanos se percataron. 2 de ellos se ejecutaron, el primero en la agencia automotriz Dimon, que está sobre la vía Tliscayol, frente al fraccionamiento La Vista, y el otro se llevó a cabo en las instalaciones de Persa Motors, un establecimiento que se dedica, pues, al autolavado y también al mantenimiento de autos de lujo, que está frente al centro comercial Angelópolis, sobre la calle 27. A través de un comunicado, Carlos, se indicó que como resultado de trabajos de investigación e inteligencia, pues los elementos de la Secretaría de Marina, así como también la Secretaría de Seguridad y Protección Ciudadana, que encabeza Omar García Harfuch, y la Fiscalía General de la República, a través de la Agencia de Investigación Criminal y la Fiscalía Especializada en Materia de Delincuencia Organizada, la FEMDO, pues ejecutaron estas 5 órdenes de cateo en estos municipios donde fueron detenidas 4 personas, entre estas, bueno, pues El Amarillo, identificado como un líder de esta célula criminal con presencia en Acapulco, Guerrero, que era un objetivo prioritario, y que, bueno, pues entre los detenidos, Carlos, se ha informado que estaban 2 de sus escoltas, que ahora se sabe, pues, fungieron como militares, es decir, son exmilitares, y así como una mujer que presuntamente sería la pareja sentimental del Amarillo. En estas acciones se informó que se aseguraron pues un armamento, armas largas principalmente, cartuchos útiles, diversas dosis de drogas, así como 39 vehículos, incluyendo unidades de alta gama. La mayoría de estos vehículos, Carlos, fueron asegurados dentro de esta agencia de la que refieres, que está frente a La Vista, la agencia automotriz Dimon, y bueno, pues de esta manera se indicó que Gobén Ulises pues estaba relacionado, o está relacionado, con una serie de delitos de alto impacto, entre ellos el de homicidio, secuestro, privación de la libertad, extorsión, entre muchos más. Este sujeto ya está a disposición del personal de la Fiscalía General de la República. Es el reporte que tenemos, Carlos.
0: Muy bien. Bueno, pues eso es lo que sucede con esta detención, con la agencia y con los demás cateos. ¿Qué me puedes decir?
17: Así es, Carlos. Bueno, pues en el caso de la agencia, recordemos que, bueno, pues en este caso las autoridades federales, encabezados por la Secretaría de Seguridad y Protección Ciudadana, así como también la Marina, pues acudieron a esta agencia automotriz Dimon, donde, bueno, pues finalmente ahora sí sabe que decomisaron todos los vehículos, y bueno, pues no se ha proporcionado mayor información, Carlos, si es que este sujeto es el propietario, si es que inyectaba pues dinero en efectivo en esta agencia, qué relación tendría o si es que aquí es donde adquiría estos vehículos o realizaba pues este tipo de lavado de dinero. Y bueno, pues en este caso prácticamente todos los vehículos de esta agencia fueron pues asegurados. También las instalaciones de este establecimiento que está sobre la vía Triscayol quedó asegurado y está siendo investigado por el personal de la Fiscalía General de la República, Carlos.
0: Muy bien, ¿es todo lo que hay en torno a esta situación, Toño?
17: Sí, Carlos, es todo lo que pues se sabe. También recordemos que el centro nocturno que está en la zona de Sonata, que se llama Victoria, donde fue asegurado este sujeto cuando estaba conviviendo, también está asegurado por las autoridades federales y está siendo investigado. Cabe señalar, Carlos, no es que él fuera el propietario, incluso después del cateo, afuera del lugar estaban los dueños de este establecimiento, quienes, bueno, pues al ver los medios de comunicación, inmediatamente se retiraron. Leyeron el documento que se fue colocado de afuera del acceso principal de este centro nocturno y posteriormente, bueno, pues se retiraron. Así es que se sabe solamente de estos tres lugares que son asegurados. Todavía no se conoce cuáles son las otras dos lugares o sedes donde se realizaron finalmente estos cateos encabezados por la autoridad federal, Carlos.
0: Muy bien. Bueno, pues eso es lo que sucedió ayer. Sobre el tema, nada más.
17: Sí, Carlos, solamente es lo que se sabe, estaremos atentos de lo que se puede emitir, pues, por parte de la autoridad federal, pues, ya sea en la mañana o también a través de un comunicado que emita el propio gobierno federal y dé más detalles de esta importante detención de este sujeto, el amarillo, el cual, bueno, pues, estaba identificado como un objetivo prioritario y que, bueno, pues, estaba acusado de varios delitos cometidos allá en la zona de Guerrero, Carlos.
0: Muy bien, muchas gracias. Vamos a hacer una pausa rápida, regresamos, hay más, son las 6:52 a.m. Usted no se preocupe, señor, usted es el consentido. Es que ya hubo quien empezó a chillar, sin chillar, sin Yolanda Mari Carmen. Vamos a la pausa y volvemos.
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0: 6:58, 6:58.
1: Nos están reportando que, de acuerdo a toda esta información que ha surgido en el Instituto Mexicano del Seguro Social, están convocando a una manifestación el día lunes 7 de septiembre a las 8 de la mañana frente al sindicato del IMSS en Puebla, ahí en la 4 Sur 1316. Y es que una persona nos está explicando que lo que está pasando es que están reduciendo el presupuesto de trabajadores eventuales, que son los que dan la cobertura del servicio médico cuando llega a faltar alguien de base, cuando hay vacaciones, cuando hay permisos, cualquier situación que los de base lleguen a faltar. Bueno, pues ahí es donde entran el personal eventual y es donde se está recortando el presupuesto, y por eso las quejas de que no hay algunos médicos o especialistas, porque algunos toman vacaciones, pero no hay quien los cubra. Nos están compartiendo. También nos están pidiendo, dice Carlos Martín, por favor, ayúdanos a compartir este boletín de búsqueda a nombre de Eric Alejandro Briones Valencia, que emitió la Fiscalía General del Estado, el 29 años de edad. Lo compartimos con mucho gusto a través de nuestras redes sociales. Y nos están compartiendo, dice Carlos Martín, ayúdame a reportar una fuga de agua ahí donde están construyendo el edificio de 50 doctores en el circuito interior y la 17 sur en Reforma Agua Azul. Dice, hay mucha agua que se está regando. Dice, por favor, ayúdanos. Nos está mandando un video. Lo compartimos, por supuesto, con Agua de Puebla. Y también alguien nos dice, Carlos Martín, excelente música. Ojalá me puedas enviar una felicitación por mi 27 aniversario de bodas. Gracias para Osvaldo, Orlando y Araceli. Para Orlando y Araceli, que están festejando 27 aniversario.
0: Su 27 aniversario. Muy bien. Acá tenemos también mucha más información, más mensajes del auditorio.
2: Muy buen día, Carlos. Efectivamente, yo también desperté 3:45. Ya no pude dormir, me levanté a comprar cosas aquí en el cuarto. Y bueno, ya estoy por salir para ir a trabajar al BINE.

0: soy docente. Les deseo un hermoso día y feliz fin de semana.
1: Igual, igualmente, ojalá que vaya a tiempo y que no se le haga tarde como se me hizo a mí con todo y que desperté mucho, mucho, muy temprano.
2: Buenos días, Carlos Martín. Seguramente estuviste en la Expo Mezcal ayer, por eso te pasó eso.
1: No, no, no, porque le digo que hasta desperté temprano. No, me acosté. Anoche, a las 8:15, estaba yo cayendo en brazos de Morfeo. Ya, tempranito.
3: Buenos días, Carlos Martín, a tu equipo de trabajo y a tu persona, obviamente. De acuerdo totalmente contigo con lo que estás comentando. Ya no sabemos con qué tipo de persona estamos conviviendo. Ese es el dilema que yo tengo ahorita con mi hija, que ya está en la universidad. Y se le hace fácil, acaba de entrar, y yo soy de que ella haga sus casas, sus tareas en equipo por Zoom, pero aunque no se quede a dormir, no sabemos, todavía no conozco a sus amigas ni quiénes sean sus padres. Y precisamente ese fue el tema de plática con su mamá, ya que pues es complicado a veces ser padre divorciado. Ahora ya está estudiando conmigo, y bueno.
1: Sí, porque además los chamacos juegan con los divorciados, ¿no? Ah, mi papá para esto me da permiso. No, para esto mi mamá. Y saben con quién ir, y le van jugando al gato y al ratón, y les funciona, ¿eh? Abusados con eso. Hay que ponerse de acuerdo siempre.
4: ¿Qué tal, Carlos? Buen día. Oye, ahora sí discrepo contigo. No, Puebla no es una ciudad segura, ¿eh? O sea, todos los días hay algo, un homicidio, algo, ¿no? En colonias populares, tal es lo que pasa que las de Angelópolis, pues, resaltan más, ¿no?
1: Pero sí, yo no digo que esté limpia de delincuencia, yo digo que comparado con otras ciudades, todavía esta plaza no está caliente. No sabe usted lo que es calentar una plaza y que sí, apareció un muertito acá y un embolsado y un emplayado y un decapitado, sí. Pero esa práctica y enfrentamientos en la calle y gente armada en la calle, y no, eso no lo tenemos todavía no lo tenemos en Puebla, y ojalá que nunca, ojalá que nunca. Digo, usted que me está escuchando, seguramente hace su vida normal, ¿no? Y pues se va a echar una cervecita, ¿sabes? Y no pasa nada. Hay lugares allá en... Y hablaba yo de Culiacán concretamente, donde ya no sale la gente nada más que para lo indispensable. Y después de las 6:00 p.m, todos en casa. Todos en casa.
5: Tony Gali fue el que le tocó el temblor del 17, y pues la verdad sí trabajó. ¿Quién sabe cómo le hubiera ido a Puebla en el 17 con Morena? Y aparte Tony ya le ganó a Blanca Alcalá.
1: Sí, le ganó a Blanca Alcalá, tiene usted razón.
6: Hola, buenos días, licenciado. Yo me considero un panista, pero si la candidata fuera Blanca Alcalá, pues obviamente votaría yo por Tony Gali.
1: Un panista que si ponen a Blanca en el PAN, votaría por Tony en Movimiento Ciudadano. Sí, les digo, sí le pega y sí divide al PAN, aunque diga Mario Riestra que no, digo... Decir que no es verdaderamente el efecto del avestruz, ¿no? Sí. Meto la cabeza en la arena y no veo para que no pase nada, no, pues no.
7: Carlos Martín, buen día, y a todos. Para comentarte que en el hospital de la Margarita no hay medicamentos desde hace un mes. Y nos están comentando que los tenemos que comprar nosotros. Son medicamentos que cuestan hasta 1,800. Bueno, digo, hay muchísimo más caros, ¿no? Pero pues no se quieren hacer responsables.
1: Sí, el tema de los medicamentos, que ayer surgió muchas llamadas del auditorio con el tema de los medicamentos, del seguro, de estamos mal, ¿no? Y ahora, ¿qué les parece entonces ese hospital donde hubo salmonela? ¡Ja, su mecha! Vamos a la pausa, volvemos de inmediato, ya está el resumen, nos apuramos, venimos en chinga.
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2: Bueno, y aquí le presento este resumen de noticias. 5 cateos en Puebla y San Andrés Cholula detuvieron a Gobén Ulises, alias El Amarillo. Le aseguraron 39 vehículos, unos de alta gama, armamentos y droga. Entre los detenidos se llevaron a sus escoltas, quienes eran exmilitares, o son exmilitares, también se fueron detenidos. En el operativo también catearon una agencia de vehículos de alta gama en la vía Tliscayot, que dicen está relacionada con este individuo. Desconocemos si los autos que están allá son los 39 de los que hablamos. Hay muchas dudas todavía, pero sí se lo llevaron y hay evidencia de que tenía 39 carros el angelito. Las autoridades federales y estatales también aseguraron 14 locales en la Plaza de la Tecnología, mientras que un talachero fue ejecutado y 3 hombres heridos en las inmediaciones de el Mercado Zapata. Así las cosas al amanecer de hoy. Y durante años Puebla ha sido considerado estado santuario para el crimen organizado. Esto es lo que dice el secretario de Seguridad Pública, Francisco Sánchez. Por eso es que muchos delincuentes han llegado a vivir acá con sus familias. En Puebla, 5 de cada 10 socios de Coparmex han sido víctimas de algún delito, principalmente robo. Eso es lo que denunciaron. Y ojo con esto, porque el recorte en Volkswagen ya está provocando movimientos internos. Ya cerraron el tercer turno. Fue muy triste la noche del miércoles. Llegaron a trabajar, salieron de trabajar sabedores de que se les había acabado el empleo para esa gente que estaba en la línea de producción. Ni hablar, así las cosas. Ante lo que está pasando en Volkswagen, la Coparmex y la Canacintra unieron esfuerzos para firmar el acuerdo para la regionalización del comercio exterior.
3: Han visto en las últimas semanas, han habido noticias muy complicadas para el estado de Puebla, despidos, una de las armadoras más importantes del país y que está en nuestro estado, pero no nos estamos quedando nada más con la preocupación, sino estamos buscando la forma de poder colaborar, y es por eso que este convenio tiene mucho sentido en un momento estratégico, porque si no nos unimos y no trabajamos de la mano, las cosas no van a cambiar.
2: En el PAN minimizan la llegada de Tony Gali a Movimiento Ciudadano. Cierra los ojos, Rafael Micalco dice que no tiene seguidores. Aquí muy temprano preguntamos a la gente, ¿votarían por Tony Gali sí o no? Y 2 de cada 3 dijeron que sí. Nada más ahí le paso el dato al señor Rafael Micalco y también a Mario Riestra. Vamos a escuchar primero a Micalco.
4: Vaya, pues es un buen gobernador de un periodo muy pequeño, no hubo, digamos, datos para evaluar un sexenio, ¿no? Entonces fue, digamos, un tema de transición y es por eso que, pues, no, digamos, no hay gran repercusión política en el PAN, porque, pues, su paso por el PAN fue muy corto, ¿no?
2: Mario Riestra dice que es una simulación opositora a Tony Gali. Bueno, pues lo cierto es que ahí está y cuenta con la simpatía de mucha gente. Demandan los diputados del Partido Acción Nacional al gobernador, pues, honrar su palabra y de una vez realizarse el antidoping.
4: Entonces, por eso que de manera voluntaria nos hemos hecho el antidoping, ya toda la facción, aquí está, le tomamos la palabra al gobernador. Él dijo públicamente, personalmente, que sí va a ser el antidoping. Cosa que ya han pasado 15 días y no lo hemos visto, estamos esperando a que honre su palabra. Creo que sería una buena muestra de congruencia respecto de lo que piensa proponer en el Congreso.
2: El 19 de septiembre se llevará a cabo el segundo simulacro nacional, así lo anuncia la Secretaría de Gobernación. Hay que estar preparados para saber cómo responder ante un sismo. Del 3 al 6 de septiembre, el Encuentro Nacional del Mezcal en el Centro de Convenciones allá en San Francisco. Vayan a probar, vayan a ver cuántos mezcales hay y van a ver cómo el mejor de todos es el 103 Voces. Eso, oiga, se lo aseguro, allá lo encuentran, por supuesto. Arranca la construcción del Centro Comunitario México Imparable en campos del seminario. Contará con espacios deportivos, culturales y recreativos.
5: Este terreno es de las y los poblanos del municipio de Puebla, de las colonias del sur, para que lo disfruten en familia, para que puedan hacer comunidad y sepamos perfectamente bien, una vez más, que el gobierno del estado, que también es parte importante de este gran proyecto.
2: Y bueno, también decirle a todas y a todos ustedes que el ayuntamiento fortalece la anticorrupción. A la fecha, más de 13,000 servidores públicos han sido capacitados en la materia, dice Pepe Chedraui.
6: El gobierno de la ciudad tenemos claro que combatir la corrupción no es solamente un discurso, ni una acción aislada. Es una responsabilidad que asumimos todos los días desde el primer día de esta administración y que hemos mantenido de manera permanente. Una de las principales herramientas para cumplir con esta responsabilidad es preparar a quienes integramos el servicio público.
2: Y bueno, también decirle a usted que la Benemérita Universidad Autónoma de Puebla y la Universidad Nacional Rosario Castellanos convienen fortalecer la investigación, innovación y la academia. En más información de la inseguridad, mire, la Marina, la Secretaría de Seguridad Pública y la Fiscalía del Estado de Puebla detuvieron una célula, una banda denominada Los Millonarios. Entre los hombres capturados se encuentra el presunto líder de esta red delictiva. Se aseguraron 4 vehículos, armas de fuego, cartuchos útiles, un inhibidor de señal, dinero en efectivo y sustancias tóxicas. Esto fue aquí en Puebla, derivado de una denuncia anónima recibida a través de la línea 089. Así que otro operativo y se llevan al jefe de la banda de Los Millonarios. Estaba también aquí en Puebla. En las noticias nacionales, se llevaron a cabo los funerales de la familia del tecladista de la banda Camilo VII, Jonathan Meléndez. La familia junta y por separado la trabajadora doméstica allá en Chalco. El sepelio estuvo fuertemente custodiado por elementos de la Policía del Estado de México. Las investigaciones giran en torno a la sociedad, a las propiedades, al dinero que había entre estas dos personas, el asesino y la víctima. El Hospital General de México, esto es vergonzoso, pero se lo tengo que informar. El Hospital General de México enfrenta un brote de salmonela. 135 médicos especialistas y residentes se infectaron con los alimentos que le sirvieron en el comedor del hospital. En la revisión de los estudios se encontró que había caca. Así se la tengo que decir, porque así fue. Eso les daban de comer a los médicos del Hospital General de México. Y la empresa Volkswagen considera un plan para el 2030. Atención, porque lo de la Volkswagen se sigue descomponiendo. Consideran un plan para el 2030 donde habría 50,000 despidos más y dejan en duda la continuidad de algunas marcas. Podría desaparecer SEAT, que es una marca del consorcio Volkswagen. Así que cuidado con esto, ya que para el 2035 deben ser menos modelos y menos marcas en el consorcio. Eso ya lo tienen planeado, ya lo tienen visto. Abusados, abusados, por favor. Laura Itzel Castillo, presidenta de la mesa, ex presidenta de la mesa directiva del Senado, fue designada ya la secretaria de las mujeres. La presidenta confía en que ella hará un buen papel en el lugar que dejó Citlali Hernández, quien hoy es la presidenta de la Comisión Nacional de Elecciones en Morena. El periódico El Universal denunció al director de Birmex, Carlos Ulloa, de haber comprado 2 departamentos de contado en 22.4 millones de pesos. Ante los señalamientos, la presidenta Claudia Sheinbaum negó corrupción. En su gobierno hay gente honesta y estas compras establecidas fueron legales. En su declaración patrimonial están claras, son producto de sus ahorros y de sus herencias. Ante esto pide el Partido Acción Nacional una investigación patrimonial y una auditoría. Y mire, el heroico colegio militar forma a mujeres, hombres y hombres dispuestos a servir a su pueblo y a defender siempre la independencia y la soberanía. Esto es lo que dijo la presidenta de la República, Claudia Sheinbaum, ayer en la ceremonia del 50 aniversario.
7: Patria es primero. Ese principio pertenece a todas y a todos los mexicanos, que hemos entendido que hay momentos en los que el interés de la nación debe estar por encima de cualquier interés particular. Es también y sobre todo el espíritu que ha acompañado al Colegio Militar a través de sus distintas generaciones y que hoy continúa vivo en sus cadetes.
2: Bueno, por otra parte, déjeme le informo que En coordinación con México, las fuerzas de seguridad de los Estados Unidos ya derribaron más de 100 drones del crimen organizado en la frontera de ambos países. Usaron láser y tecnología antidrones y bajaron todo esto que estaba usando la delincuencia organizada establecida en México. En los deportes, Olmecas 2-1 a Pericos y están a un triunfo de la Serie del Rey. Media Roja 6-5 a Orioles. Juárez Pachuca hoy a las 9 de la noche, mañana sábado. San Luis Chivas a las 5 de la tarde, Tigres Necaxa a las 7, Atlas Atlante a las 9 y el domingo Cruz Azul Santos a las 8 de la noche. Toluca Monterrey en la final de la League's Cup a las 7:15 de la noche en Houston y León América por el tercer lugar a las 4 de la tarde. El Real Betis frente a Real Madrid hoy viernes a la 1 de la tarde y en el automovilismo el Gran Premio de Italia se correrá el domingo a las 7 de la mañana, tiempo de México.
8: Disfruta tu camino, ¿cómo estás? ¿Qué tal? Directos, vámonos con más.
0: Libre.
8: Ya en calle 34 Poniente avanzarás súper bien desde calle 21 Norte hacia el Boulevard Norte. Tenemos buena circulación en Camino Real a Cholula. Es entre el Boulevard Atlixco y Calzada Zabaleta. Donde no hay nada de tráfico es en Avenida 4 Oriente. Es a partir del Boulevard 5 de Mayo hacia calle 14 Norte. Un poquito de carga tenemos en la diagonal Benito Juárez. Es entre el Boulevard Atlixco y Avenida 31 Poniente. De otro punto, el avance es constante en Avenida 23 Poniente. Esto desde calle 5 Sur hacia calle 19 Sur.
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8: Te platico, 13 grados está marcando el termómetro. Abrígate muy bien antes de salir. Soy Rocío, quédate en Amor 103.3.
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0: Son ya las 7 de la mañana con 29 minutos, 7 con 29 minutos.
1: No, se están reportando y nos están compartiendo. Dice, por favor, Carlos Martín, ojalá y puedas ayudarnos para reportar los baches que tenemos. Y nos está mandando fotos, muchísimas gracias. Lo compartimos con el Ayuntamiento de Puebla. Y también nos están compartiendo, dice Carlos Martín, ¿podrías felicitar a mi hijo Mateo por su cumpleaños número 16? Ponerle las mañanitas rockeras, te escuchamos a diario de camino al colegio, nos están compartiendo. Y también nos dicen, saludos desde Orizaba, Veracruz, buen viernes y buena música, Carlos Martín, aquí estamos bailando. Otra persona nos dice, una pregunta, ¿cuándo se entregará la credencial universal de salud? Yo hice mi trámite en el mes de abril junto con mis hermanas y nada de nada, se nos dijeron que nos hablarían al teléfono por mensaje de texto o por correo electrónico y no hemos recibido alguna señal con este trámite que hicimos desde abril. Vamos a preguntar al sector salud cómo es el proceso de la entrega de estas credenciales universales. Y también nos están compartiendo, dice, ¿qué tal, Carlos Martín? 10 al cubo y nosotros a la cuba.
0: Ah, está bueno, la calificación para la música, 10 al cubo y nosotros a la cuba. ¿Todavía se sirven cubas?
1: Sí.
0: ¿Todavía se piden cubas? Como que ya el término cuba se me hace muy, muy pasado de moda. ¿No? A ver, ahí va el profesional.
2: La cuba o el término cuba aplica para lo que es el cóctel de Cuba Libre, que es el refresco de cola con el ron, ¿no? Y a veces ya el ron, ¿no?, la gente lo toma con agua mineral, por ejemplo, ¿no? Ya pides un pintadito, ¿no? Entonces ya.
0: Esos pintaditos a mí no me gustan. O sea, si te vas a emborrachar, ponle bien la coca, sí. ¿No? Sí. Ponle bien la coca.
2: A mí sí, porque me gusta, si no, pintadito.
0: No. ¿Sí te gusta pintadito?
2: Sí, sí, sí. Bueno. Digo, sobre todo porque el azúcar es el...
0: Eso sí, te hace...
2: Lo que más pega.
0: Te hace mucho día. Daño, pero pues es lo que más sabor le da a la cuba, ¿no?
2: Pero con un...
0: Agarra la jarra. La cuba se prepara con Bacardí, la original, ¿no?
2: Sí, sí,
0: con bacalao.
2: Sí. Y de hecho el refresco de cola, pues el original es los refrescos gringos, ¿no? Porque pues por eso era la cuba libre, porque era una combinación de lo estadounidense con el ron antillano.
0: La coca es...
2: Exacto.
0: Exacto. Exacto, exacto. Está bueno.
3: Muy bien.
0: Bueno, a ver, vamos a ver, acá tengo que tener.
4: Jefe, muy buenos días. Aquí solamente reportando que no sirve el semáforo de la 31 Poniente y la 9 Sur.
0: 31 Poniente y 9 Sur no sirve el semáforo, es un crucero muy transitado, ¿eh? 31 Poniente y la 9 Sur, mi querido David Aiza, te mando un abrazo, señor secretario David Aiza, te mando un abrazo. Me dice, échenme los baches y ahorita nos aplicamos. Ya también quiere entrar a la discusión de la Cuba Libre. Sí, te echabas ahorita ya una, mi querido David. Yo creo que ya baja, ¿no? Es viernes, es como quiera, es viernes ya.
5: Buen día, Carlos Martín. Oye, ¿cómo da coraje que uno viene en los carriles correctos? No hay tanto tráfico. Ah, pues invaden el carril de ruta aquí en el...
0: Sí, en el Boulevard Atlixco, eso lo promovió el mismo gobierno. El gobierno puso el desorden y ahora no hay manera de enderezar esto, ¿no? Habían de poner patrullas, chinga. A ver, vas en el carril de ruta y ahora sí, va la infracción.
3: Y que los multen, es que la multa es
0: claro,
3: carísima.
0: Es carísima. Con que a uno lo multen, ese no se vuelve a meter, ¿no? Tú pagas 11,000 pesos de multa y lo vuelves a hacer... Pero ni no. De loco. Entonces hay que hacer los operativos. Hay que decirle a Silvia Tanús, ¿le toca a ella?
1: Le corresponde. Sí, ellos podían entrar. Ya tienen nuevas facultades, ellos podrían entrar. También entran la Policía Municipal, Vialidad Municipal.
0: Vialidad Municipal. Señores de Vialidad Municipal, pónganse las pilas en los carriles confinados de ruta para que se respete el carril. El Boulevard Atlixco ya se mete cualquier hijo de vecino. Cualquier hijo de vecino usa el carril, les vale madre. Aunque no haya tráfico, se meten. Y bueno, ya les dije, eso lo promovió el mismo gobierno. Ah, vamos a usar el carril para desahogar el tráfico. Ahorita que está en obra la vía Tliscayot, acabó la obra de la vía Tliscayot y la gente ya se acostumbró a que se puede meter y que no le pasa nada. Y si les tiene que pasar algo, tienen que infraccionarlos, por favor.
6: La fórmula está muy sencilla. Que Movimiento Ciudadano se afilie también junto con el PAN y junto con el PRI. Y seguro, adiós Morena.
0: No, creo, no les alcanza. Ahorita voy a buscar una encuesta. Vamos a los deportes en lo que yo encuentro una encuesta que tengo para que vea cómo están los partidos políticos, pero Morena está muy arriba. La discusión de todo es quién va a ser el candidato de Morena.
3: O candidata
0: de Morena, o sea, la pelea está por la candidatura. El que salga candidato gana. Está el que sea candidato de Morena gana. Ya estoy buscando los datos, ahorita se los comparto para que vean nada más cómo está la cosa. Mientras, maestro, arráncate, por favor. Siete con 34.
2: ¿Cómo está, maestro? Muy buen día, les saludo con gusto, listos ya con la información deportiva, aquí en Así Sucede. Y bueno, pues el día de ayer los Pericos de Puebla no pudieron ante los Olmecas de Tabasco, fue un tremendo duelo de picheo para quien gusta de la pelota. La verdad es que el partido del día de ayer fue de antología, 2-1, los Olmecas de Tabasco se terminan imponiendo ante los Pericos de Puebla, grandes actuaciones por parte de los dos abridores, tanto Jeremy Rhodes, que se lleva la victoria por parte del equipo Choco, y del otro lado, Vladimir Gutiérrez, el Conde Vladi, que tuvo una salida de 7 entradas, 1/3, pelota de 4 imparables, 2 carreras permitidas que fueron suficientes para la derrota, lamentablemente, 1-2 para él en la postemporada, aunque hay que decir que ha respondido, llegó finalmente esa 8ª entrada, ahí podríamos cuestionar un poco, ¿no?, el manejo de Ramón Orantes, porque había acostumbrado a que en esas etapas ya profundas del partido venía el relevo que había resultado, la verdad, hermético en las etapas anteriores en postemporada con Hunter McMahon, con Emailín Montilla, con Liarvis Breto y Silvino Bracho, que prácticamente era el script, cuando el abridor te daba 5 entradas, después venía el relevo para mantener el resultado, generalmente eso cuando iba ganando Pericos, porque hay que decir que por primera vez se pusieron abajo en una serie de playoff, no había pasado con Piratas de Campeche, tampoco con los Diablos Rojos del México, y ahora padeciendo y además tomando decisiones a remolque. 4.99 en la efectividad para Vladimir Gutiérrez después del partido del día de ayer, aunque hay que decir que, repito, fue una gran salida, él todavía permite esa carrera en la 8ª entrada que resultó fundamental. Philip Ervin, aparte, para que la cuña piete, dirían algunos, este ex Perico de Puebla aparece con sencillo para producir carrera. En ese momento colocaba 2-0 el juego, después de que en la 4ª entrada Marco Hernández apareció precisamente también con imparable productor. Hay que recordar que él dio cuadrangular en la sesión del partido disputado el día miércoles, y bueno, pues ayer volvió a aparecer raspando a los abridores de Pericos. Hernández ha resultado fundamental, con doblete producía una carrera. En ese momento se fueron tomados de la mano así hasta la 8ª entrada, cuando los Olmecas fabricaron la segunda, y en la profundidad de la 8ª, precisamente en la parte baja, Erlis Rodríguez apareció con un elevado de sacrificio. Así Pericos trajo una al partido del día de ayer y lo puso dramático en el cierre del cotejo, sin embargo no pudieron, finalmente apareció el relevo por parte del equipo de los Olmecas, que ahí también hay que decir, Francis Peguero, ex Perico de Puebla, apareció también 1/3, sacó a 5 elementos del equipo de los Olmecas sin hit ni carrera permitida. Y lo de Jeremy Rhodes, que ya decíamos ayer con la victoria, 7 entradas, 1/3, él permite la carrera, 5 imparables precisamente en el partido del día de ayer. Y Pericos, que desafortunadamente desaprovechó ciertas situaciones en el partido donde no hubo el bateo oportuno, y bueno, pues se colocan contra la pared. Hoy es ganar o ganar para Pericos, si no Tabasco, bueno, pues estaría llevando la serie en 5, y obviamente ya estaría la serie del Rey, la serie por el campeonato de la Liga Mexicana de Béisbol, porque los Toros de Tijuana están esperando. En caso de que Pericos quiera avanzar, pues ya necesita ganar los 3 de manera consecutiva. Primero pensar en el juego del día de hoy y posteriormente, bueno, pues ir a lo que sería meterse otra vez a Villahermosa, Tabasco, al Parque Centenario, y tratar de ganar los partidos por principio de cuentas el domingo, e incluso podría extenderse esta serie hasta el día lunes, aunque se ve complicado con las decisiones que se han tomado por parte del manager. Ayer, pues con el día de descanso que tuvieron por la lluvia, le dieron los días para que pudiera aparecer Vladimir Gutiérrez, pero con ello ha recorrido la rotación de abridores, y con la necesidad, pues Fernando Lozano teóricamente tendría que aparecer para el partido del día de hoy, Pericos contra la pared y tratando de ganar. Si logran la victoria, entonces ya vendrían más decisiones, ¿no? Forzar un regreso de Antonio Santos con menos días de descanso, o el asunto de darle la pelota a Emilio Vargas, que lo has tenido prácticamente en la congeladora durante el playoff. Así que para Orantes sí, la situación en este momento pues se complica, porque estás contra la pared en esta situación. situación de la serie, mi estimado maestro. Una gran entrada ayer en el Parque Hermano Cerdán. Hoy se espera esa situación y a vender cara la derrota, aunque sí se ve apagado el equipo y pareciera que Olmecas hoy tiene una gran oportunidad, porque aparte la serie del Rey está programada para arrancar el martes. No creo que quieran seguirse pues acercando a esa fecha y complicar el itinerario de viaje para enfrentar a los Toros de Tijuana, mi estimado maestro.
0: Muy bien. Son ya las 7 de la mañana con 39 minutos. Vamos a hacer una pausa. Ya tengo la encuesta. Ahí le va. ¿Por qué es que le digo que Morena está muy bien y que con el que ponga no gana la oposición? De acuerdo a esta encuesta que tengo aquí en mis manos sobre partidos políticos y simpatías, a ver, la pregunta es, ¿con cuál partido político se identifica y votaría? ¿No? ¿Con cuál se identifica y votaría? Morena tiene el 49%, seguido del PAN con el 12%. Seguido del PRI con el 10%. Movimiento Ciudadano con el 8%. Vamos a pensar lo que decía el señor, que se haga una alianza PAN, PRI y Movimiento Ciudadano. Súmele 12 más 10, 22 más 8, 30. Solito Morena tiene 49, o sea, tiene 19 puntos más. Pero súmele los 5 del Verde y el 1% del Partido del Trabajo. O sea, es inalcanzable Morena, ¿eh? Es inalcanzable Morena con las encuestas de hoy. Vuelvo a lo mismo, con las encuestas de hoy. No sabemos qué vaya a pasar el día de la elección, pero hoy las encuestas así están. Pausa y volvemos.

0: Me da mucho gusto acompañarte, que tengas el mejor de los caminos.
1: Libre.
0: Llena avenida 72 Poniente desde calle 29 Norte hacia calle 13 Norte. El avance es constante en calle 17 Norte si tomas avenida 4 Poniente hacia avenida 18 Poniente. No hay tráfico en avenida 4 Oriente. Es entre el Boulevard 5 de Mayo y calle 14 Norte. La circulación rápida y constante en calle 34 Poniente. Es entre calle 21 Norte y el Boulevard Norte. Tenemos un avance constante también en Camino Real a Cholula. Es entre el Boulevard Atlixco y Calzada Zabaleta, si es que toma nota.
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0: 13 grados marca el termómetro. 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

0: Son las 7 de la mañana con 46 minutos, 7 de la mañana con 46 minutos. Nuestro teléfono es el 2222-15-12-14. Oiga, ¿usted ya sabe qué platillos va a preparar para la cena del 15 de septiembre? Yo creo que todos sabemos qué, ¿no? Pero bueno, por supuesto que... A ver, ¿qué están haciendo? Que están activando la bocina. Entonces, mire, vamos a ver, ¿qué es lo que piensa preparar para cenar el 15 de septiembre? Por supuesto que no debe faltar en su mesa un rico...
1: Pozole.
0: 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Usted puede preparar ese rico platillo con maíz que tiene la mejor calidad que ofrece el mercado. 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Además, puede hacer unas ricas tostadas. ¿Qué se oye? ¿Qué se oye? ¿Eh? Es que escucho en el audio y se oye como que no ha apagado la música mi tocayo. Quita la música, tocayo. Porque si no, se está encimando y no está correcto. Así que va de nuevo. Entonces, estamos hablando de que usted ya sabe lo que va a preparar la noche del 15 de septiembre, que es el grito. 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

0: 7:49.
1: Nos están reportando, dice Carlos Martín, te mando un accidente aquí en la recta Cholula, nos está mandando un video, muchísimas gracias por compartir. Una camioneta se estampó atrás de otro vehículo negro, esto va a provocar el tráfico, apenas acaba de ocurrir este accidente, muchísimas gracias por reportarlo y por compartirlo. También nos están diciendo, Carlos Martín, dice pues que las multas sean parejas para todos los que dan vueltas prohibidas en el carril confinado de ruta. Dice, vete a dar una vueltecita, sí, ahí en San Baltasar a las 7 de la noche cuando se les hace tarde a los elementos de seguridad. No importa semáforo y no importa carril confinado de ruta.
0: Para eso son policías, claro.
1: Nos están reportando que hay un choque entre una combi y un particular bajando el puente de San Felipe antes de llegar al semáforo de la Capu con sentido al centro. Ya hay tráfico en la zona y también habrá cierre total sobre la incorporación del periférico ecológico al Clavijero. Estos son por obras de pavimentación y también cierre parcial intermitente en la 11 Sur entre las avenidas 47 y 55 Poniente por trabajos de mantenimiento. Y también alguien nos dice, Carlos Martín, ayer les reportaron un teléfono que lo encontraron o lo dejaron. Sí, ya nos mandó su foto la persona, no es como el teléfono
0: que tenemos,
1: que nos fueron a dejar,
0: ¿no? Es un iPhone que tenemos allá en la oficina, se lo perdieron en Atlixco y ya lo reportaron y ya le cortaron el servicio, pero pues ahí está el teléfono y es un iPhone muy bueno. Si la persona que lo perdió lo quiere, pues nada más hay que ir a Grupo Asir y pues si usted puede activar el teléfono, pues seguramente es suyo, porque está bloqueado, está bloqueado. Si lo desbloquea, pues ya se lo lleva sin mayor condición, rápido, rápido, rápido. Tenemos un iPhone que se perdió en Atlixco, se perdió en los viveros de Atlixco, para ser más precisos, en los viveros de Atlixco se perdió este iPhone y lo tenemos en la oficina, una persona honrada lo entregó. Bueno, y al único que le brillan los ojitos cuando se habla de accidentes, de choques, de raspones, es a Jorge Ramírez. Estamos transmitiendo aquí en Body and Pain.
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0: Bueno, son ya las 7 de la mañana con 56 minutos. 7 de la mañana con 56 minutos. Hay un accidente. ¿Dónde? Vamos a ver. Otra vez la recta nos está dando problemas. ¿Se acuerda que ayer tuvimos 3 accidentes en la recta? Vamos a ver ahorita.
1: Accidente en la recta, pasando la salida del periférico con dirección a Puebla.
0: Muchas gracias, con dirección a Puebla, antes de la salida al periférico en la recta, tenemos un accidente en estos momentos.
2: Carlos Martín, buenos días, para reportar un choque entre un camión y varios carros, sobre la 16 de septiembre, rumbo al centro, a la altura de periférico, ya se empieza a hacer muchísimo tráfico.
0: Muchas gracias por el reporte, señora, muchas gracias por su reporte.
3: Hola, buenos días, Carlos Martín. Mira, la verdad, en esa encuesta, pues no todos hemos votado, y yo conozco muchísima gente que
0: híjole, se pierde. Dice, no, en esa encuesta no todos hemos votado. No, pues es una encuesta, señora, no votan todos. Votamos todos en las elecciones. Ese día sí. Esta es una encuesta. Ahora, muchas personas, y créame que cuando me encuentro conocidos me dicen, estás bien, güey, ¿por qué dices eso? Eso no es real. Pues no es real en el sector donde tú estás, ¿no? A ver, el target, tus amigos, tus compañeros de trabajo, pues están en una circunstancia que no simpatiza con Morena. Perfecto. Es que todos, sí, todos. Pero ahora, salte de lugar de donde tú te mueves y ve a los lugares populares, y entonces ahí vas a ver quién te dice que vota por Morena, ¿no? Y votan mucha gente. Bueno, ¿cuántos apoyos, cuántos millones de apoyos dan los señores de Morena? Pues ese mismo número de apoyos lo cosechan de votos. La verdad, se han aprovechado muy bien los programas sociales para afianzar a Morena en la preferencia. Muchos de los que me reclaman, es que eso no es cierto. A ver, ¿tú recibes una ayuda del bienestar? No. Bueno, pues entonces no estás en el target de Morena. No. Entonces, a lo mejor la señora que nos dice, no, es que no es posible, en esa encuesta no, señora, le pregunto, ¿usted recibe algún beneficio de Morena? Seguramente no, pues por eso. Pero el que recibe beneficio de Morena, ese dice que sí, y ese se la sigue jugando con Morena. Ahora, me dice Alem Pellegrín, me dice, no está muy alto Morena, está bien jodida la oposición. Pues sí, ¿no? Pues como sea. Pero Morena está arriba. Morena está arriba.
4: Buenos días, señor Carlos Martín. Accidente. Ya hay presencia de proximidad vial aquí en la lateral de las Tres Cayot. La desviación que va hacia las Torres JB, ahí se fue a estampar el cochecito rojo.
0: Así que ahí tenemos ya otro accidente.
5: También nos están reportando, dice Carlos Martín, hay un accidente en la recta a la altura de lo que es el periférico. Tenga mucho cuidado, muchísimas gracias por compartir y por informar. También nos están compartiendo, dice Carlos Martín, ayúdanos con este bache aquí en la 32. Es la 32 Poniente, ya se hizo demasiado grande, es una obra que hicieron y ahí se volvió a abrir, pero se abrió de esquina a esquina, lo reportamos con mucho gusto, dice Carlos Martín. Yo vengo bailando en la micro y otra persona nos dice, así sí me dan ganas de hacer el lunch esta mañana.
0: Así es, con esta buena música que tenemos hoy,
6: Así es, Carlos, y también aprovechamos para mandar una felicitación al señor René Flores, que hoy está de cumpleaños. Es el papá de nuestro compañero René Flores, de parte de René y de Patty, que sea un gran día y que lo quiere mucho.
0: Ah, pues muy, muy, muy bien. Le mandamos un abrazo a don René papá, ¿no? A don René papá, de parte de su René hijo y de Patty, su hija, los dos lo felicitan, y nosotros también lo felicitamos con mucho cariño. Prepárese, don René, porque el bailongo que le está organizando Patty y René, y el regalo que se compartieron para comprar, no, lo va a dejar con el ojo cuadrado, Así será. Son las 8:01, una pausa, y volvemos de inmediato, el resumen está listo.
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17: Bueno, y aquí le presento este resumen de noticias. 5 cateos en Puebla y San Andrés Cholula detuvieron a Gobén Ulises, alias El Amarillo. Le aseguraron 39 vehículos, unos de alta gama, armamentos y droga. Entre los detenidos se llevaron a sus escoltas, quienes eran exmilitares o son exmilitares, también se fueron detenidos. En el operativo también catearon una agencia de vehículos de alta gama en la vía Tliscayot, que dicen está relacionada con este individuo. Desconocemos si los autos que están allá son los 39 de los que hablamos. Hay muchas dudas todavía, pero sí se lo llevaron y hay evidencia de que tenía 39 carros el angelito. Las autoridades federales y estatales también aseguraron 14 locales en la Plaza de la Tecnología, mientras que un talachero fue ejecutado y 3 hombres heridos en las inmediaciones del Mercado Zapata. Así las cosas al amanecer de hoy. Y durante años Puebla ha sido considerado estado santuario para el crimen organizado. Esto es lo que dice el secretario de Seguridad Pública, Francisco Sánchez. Por eso es que muchos delincuentes han llegado a vivir acá con sus familias. En Puebla, 5 de cada 10 socios de Coparmex han sido víctimas de algún delito, principalmente robo. Eso es lo que denunciaron. Y ojo con esto, porque el recorte en Volkswagen ya está provocando movimientos internos. Ya cerraron el tercer turno, fue muy triste la noche del miércoles. Llegaron a trabajar, salieron de trabajar sabedores de que se les había acabado el empleo para esa gente que estaba en la línea de producción. Ni hablar, así las cosas. Ante lo que está pasando en Volkswagen, la Coparmex y la Canacintra unieron esfuerzos para firmar el acuerdo para la regionalización del comercio exterior.
18: Han visto en las últimas semanas, han habido noticias muy complicadas para el estado de Puebla, despidos, una de las armadoras más importantes del país y que está en nuestro estado, pero no nos estamos quedando nada más con la preocupación, sino estamos buscando la forma de poder colaborar. Y es por eso que este convenio tiene mucho sentido en un momento estratégico, porque si no nos unimos y no trabajamos de la mano, las cosas no van a cambiar.
17: En el PAN minimizan la llegada de Tony Gali a Movimiento Ciudadano. Cierra los ojos, Rafael Micalco dice que no tiene seguidores. Aquí muy temprano preguntamos a la gente, ¿votarían por Tony Gali sí o no? Y 2 de cada 3 dijeron que sí. Nada más ahí le paso el dato al señor Rafael Micalco y también a Mario Riestra. Vamos a escuchar primero a Micalco.
19: Vaya, pues es buen gobernador de un periodo muy pequeño, no hubo, digamos, datos para evaluar un sexenio, ¿no? Entonces fue, digamos, un tema de transición y es por eso que pues, no hay gran repercusión política en el PAN, porque pues, su paso por el PAN fue muy corto, ¿no?
17: Mario Riestra dice que es una simulación opositora a Tony Gali. Bueno, pues lo cierto es que ahí está y cuenta con la simpatía de mucha gente. Demandan los diputados del Partido Acción Nacional al gobernador, pues honrar su palabra y de una vez realizarse el antidoping.
19: Entonces por eso que de manera voluntaria nos hemos hecho el antidoping, ya toda la facción, aquí está, le tomamos la palabra al gobernador, él dijo públicamente, personalmente, que sí va a ser el antidoping, cosa que ya han pasado 15 días y no lo hemos visto, estamos esperando a que honre su palabra. Creo que sería una buena muestra de congruencia respecto de lo que piensa proponer en el Congreso.
17: El 19 de septiembre se llevará a cabo el segundo simulacro nacional, así lo anuncia la Secretaría de Gobernación. Hay que estar preparados para saber cómo responder ante un sismo. Del 3 al 6 de septiembre, el Encuentro Nacional del Mezcal en el Centro de Convenciones allá en San Francisco. Vayan a probar, vayan a ver cuántos mezcales hay y van a ver cómo el mejor de todos es el 103 Voces. Eso, oiga, se lo aseguro, allá lo encuentran, por supuesto. Arranca la construcción del Centro Comunitario México Imparable en campos del seminario. Contará con espacios deportivos, culturales y recreativos.
20: Este terreno es de las y los poblanos del municipio de Puebla, de las colonias del sur, para que lo disfruten en familia, para que puedan hacer comunidad y sepamos perfectamente bien, una vez más, que el gobierno del estado, que también es parte importante de este gran proyecto.
17: Y bueno, también decirle a todas y a todos ustedes que el ayuntamiento fortalece la anticorrupción. A la fecha, más de 13,000 servidores públicos han sido capacitados en la materia, dice Pepe Chedraui.
1: El gobierno de la ciudad tenemos claro que combatir la corrupción no es solamente un discurso, ni una acción aislada. Es una responsabilidad que asumimos todos los días desde el primer día de esta administración y que hemos mantenido de manera permanente. Una de las principales herramientas para cumplir con esta responsabilidad es preparar a quienes integramos el servicio público.
17: Y bueno, también decirle a usted que la Benemérita Universidad Autónoma de Puebla y la Universidad Nacional Rosario Castellanos convienen fortalecer la investigación, innovación y la academia. En más información de la inseguridad, mire, la Marina, la Secretaría de Seguridad Pública y la Fiscalía del Estado de Puebla detuvieron una célula, una banda denominada Los Millonarios. Entre los hombres capturados se encuentra el presunto líder de esta red delictiva. Se aseguraron 4 vehículos, armas de fuego, cartuchos útiles, un inhibidor de señal, dinero en efectivo y sustancias tóxicas. Esto fue aquí en Puebla, derivado de una denuncia anónima recibida a través de la línea 089. Así que otro operativo y se llevan al jefe de la banda de Los Millonarios. Estaba también aquí en Puebla. En las noticias nacionales, se llevaron a cabo los funerales de la familia del tecladista de la banda Camilo VII, Jonathan Meléndez. La familia junta y por separado la trabajadora doméstica allá en Chalco. El sepelio estuvo fuertemente custodiado por elementos de la Policía del Estado de México. Las investigaciones giran en torno a la sociedad, a las propiedades, al dinero que había entre estas dos personas, el asesino y la víctima. El Hospital General de México, esto es vergonzoso, pero se lo tengo que informar. El Hospital General de México enfrenta un brote de salmonela. 135 médicos especialistas y residentes se infectaron con los alimentos que les sirvieron en el comedor del hospital. En la revisión de los estudios se encontró que había caca. Así se la tengo que decir, porque así fue. Eso les daban de comer a los médicos del Hospital General de México. Y la empresa Volkswagen considera un plan para el 2030. Atención, porque lo de la Volkswagen se sigue descomponiendo. Consideran un plan para el 2030 donde habría 50,000 despidos más y dejan en duda la continuidad de algunas marcas. Podría desaparecer SEAT, que es una marca del consorcio Volkswagen. Así que cuidado con esto, ya que para el 2035 deben ser menos modelos y menos marcas en el consorcio. Eso ya lo tienen planeado, ya lo tienen visto. Abusados, abusados, por favor. Laura Itzel Castillo, presidenta de la mesa, expresidenta de la mesa directiva del Senado, fue designada ya la secretaria de las mujeres. La presidenta confía en que ella hará un buen papel en el lugar que dejó Citlali Hernández, quien hoy es la presidenta de la Comisión Nacional de Elecciones en Morena. El periódico El Universal denunció al director de Birmex, Carlos Ulloa, de haber comprado 2 departamentos de contado en 22.4 millones de pesos. Ante los señalamientos, la presidenta Claudia Sheinbaum negó corrupción. En su gobierno hay gente honesta y estas compras establecidas fueron legales. En su declaración patrimonial están claras, son producto de sus ahorros y de sus herencias. Ante esto pide el Partido Acción Nacional una investigación patrimonial y una auditoría. Y mire, el heroico colegio militar forma a mujeres, hombres y hombres dispuestos a servir a su pueblo y a defender siempre la independencia y la soberanía. Esto es lo que dijo la presidenta de la República, Claudia Sheinbaum, ayer en la ceremonia del 50 aniversario.
21: Patria es primero. Ese principio pertenece a todas y a todos los mexicanos, que hemos entendido que hay momentos en los que el interés de la nación debe estar por encima de cualquier interés particular. Es también y sobre todo el espíritu que ha acompañado al Colegio Militar a través de sus distintas generaciones y que hoy continúa vivo en sus cadetes.
17: Bueno, por otra parte, déjeme le informo que En coordinación con México, las fuerzas de seguridad de los Estados Unidos ya derribaron más de 100 drones del crimen organizado en la frontera de ambos países. Usaron láser y tecnología antidrones y bajaron todo esto que estaba usando la delincuencia organizada establecida en México. En los deportes, Olmecas 2-1 a Pericos y están a un triunfo de la Serie del Rey. Media Roja 6-5 a Orioles. Juárez Pachuca hoy a las 9 de la noche, mañana sábado. San Luis Chivas a las 5 de la tarde, Tigres Necaxa a las 7, Atlas Atlante a las 9 y el domingo Cruz Azul Santos a las 8 de la noche. Toluca Monterrey en la final de la League's Cup a las 7:15 de la noche en Houston y León América por el tercer lugar a las 4 de la tarde. El Real Betis frente a Real Madrid hoy viernes a la 1 de la tarde y en el automovilismo el Gran Premio de Italia se correrá el domingo a las 7 de la mañana, tiempo de México.
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9: Disfruta tu mañana, ¿qué tal? Un feliz camino. Directos, vámonos.
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9: Mucho cuidado, lamentablemente se registra un accidente en Avenida 31 Poniente a la altura de la 5 Sur. De otro punto hay un accidente, pero en Avenida 6 Poniente. Es a la altura de la Diagonal Defensores de la República.
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9: Avenida 31 Oriente con tráfico desde calle 3 Sur hacia el Boulevard 5 de Mayo. Seguimos hacia el circuito Juan Pablo II. La circulación es lentísima desde calle 29 Sur hasta la Diagonal de la 19 Poniente. Y por último te indico, sigue pesada la circulación en calle 29 Sur. Es entre Avenida Reforma Sur y Avenida Juárez.
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9: Y en estos momentos tenemos una temperatura en 15 grados. Soy Rocío, quédate en Amor 103.3.

0: las 8 de la mañana con 24 minutos. Vamos a ver qué más dice el auditorio. Hay más accidentes, lamentablemente. Hay más accidentes, los vamos a ir revisando. Y ven que les dije que si iban al evento del mezcal, al centro de convenciones, buscaran el 103 Voces. Pues no, no está el 103 Voces, ni lo busquen. No lo busquen.
1: No me digas.
0: No está. Esta vez no nos invitaron. Nos hicieron el feo.
1: ¿Y eso?
0: No sé, sí. Nos hicieron el feo, dijeron, no, estos güeyes del 103 Voces hoy no. Y nos dejaron fuera. Gracias. A quien tuvo esa buena idea de dejarnos fuera, pues no tengo más que agradecerle, ¿no? Que haya dejado fuera el mejor mezcal poblano, el 103 Voces. Bueno, no está en el centro de convenciones porque ya una persona me dice, yo ayer fui y busqué el 103 y no lo encontré. Sí, ya me confirmaron que esta vez no nos invitaron, ni modo, nos dejaron fuera. Yo no sé a la secretaria de... Bueno, lo hace el gobierno del estado, ¿no? No sé la secretaria de Desarrollo Rural. ¿Qué pasó? Pues como que íbamos muy bien, pero hoy sí nos hizo fuchi.
1: No, porque además tienen ellos así una como lista de los mezcaleros, ¿no?
0: Y de la gente que se la ha jugado siempre por el mezcal poblano, ¿no? Y que ha empujado y ha apuntalado el desarrollo del mezcal poblano. Bueno, pues esta vez nos dejaron fuera, ya ni modo.
2: Y un accidente en la recta por a la
3: Carlos Martín, madrazazo, 15 poniente y 9. 15 poniente y 9.
0: Cerca del radio, a una calle y media del radio, en la 15 poniente y la 9, un golpazo, ¿no? Traducción a lo que dice el señor, lo que quiso decir el señor es un fuerte accidente en la 15 y la 9. Ahí hay un fuerte accidente en estos momentos.
4: Buenos días, Carlos Martín, a ti y a todo tu equipo. Choque entre una 10, una ruta 10 y un carro de lujo de esos deportivos acá en la 31 a poniente. Y 7 sur, en dirección hacia la 11, ya hay tráfico.
5: Nos están reportando que hay un accidente en la 11 sur y la 137 poniente, conduzca con precaución. También nos dicen, Carlos Martín, avísale a los conductores que hay un señor a la mitad de la autopista México-Puebla. Se ve que no está en sus 5 sentidos, es sentido antes de la caseta de Amozoc. Antes de la caseta de Amozoc es donde está esta persona, al parecer, pues no, en sus 5 sentidos, tenga mucho cuidado. Dice Carlos Martín, en la esquina de La Nacional y Las Torres, ayúdanos a reportar estos baches, lo enviamos con mucho gusto a Infraestructura Municipal. También hay un accidente en la 24 Sur y la 25 Oriente, tenga cuidado. Y nos dicen, hay un choque por alcance, la 11 Sur y 4 Poniente, solo daños materiales, pero va a generar tráfico vehicular con dirección al norte. Dice Carlos Martín, buenos días, te pido de favor nos ayudes a reportar 2 semanas sin agua en la 123 Oriente de Los Héroes. Mándanos un número de NIS, por favor, dirección completa, y lo canalizamos con agua de Puebla de inmediato.
4: Buenos días, Carlos Martín, a ti y a todo tu equipo. Choque entre una 10, una ruta 10 y un carro de lujo de esos deportivos acá en la 31 a poniente y 7 sur. En dirección hacia la 11, ya hay tráfico.
0: 31 y 7, no teníamos semáforo en la 31 y 9. Ahorita en la 31 y 7, un accidente, una unidad del transporte público con un vehículo deportivo. No, hombre, si tuvo la culpa el transporte, le va a salir re caro arreglar ese coche.
5: Nos está reportando Carlos Martín, excelente música, saludos a todo el equipo, desde donde inicia la patria en Tijuana, nos están escuchando por allá en su teléfono celular, muchísimas gracias por compartir. Dice Carlos Martín, ayer se extravió el señor Bonifacio Flores Sánchez, de 76 años de edad. Nos están dando aquí sus características, iba de camino a San Felipe por la raya, aquí en la zona de Huejonoapan. Dice, por favor, ayúdanos, vayan a Fiscalía y los podemos canalizar a la Comisión de Búsqueda para que hagan el boletín correspondiente y se inicie el protocolo de búsqueda de esta persona.
0: Muy bien. ¿Te estás enfermando, maestro?
6: No.
0: No, pues ya llevas como 4 estornudos de maroma completa, ¿eh? Algo le pasa al maestro. Sí, estornuda tan fuerte que está exactamente del otro lado del taller de Body and Pain y se escucha al aire sus estornudos fuertes. Mira, el Ulises ya por las dudas ya se está alejando del lugar. no se quiere contagiar. Es el Ulises y sus cuates los mamilas. Bueno, son las 8 de la mañana con 29 minutos, 8 con 29.
5: También nos están reportando, dice Carlos Martín, hay un accidente en la 16 de septiembre. No sé si sea el mismo que te reportaron hace rato. Sí, es el mismo que nos reportaron ya antes de las 8 de la mañana. Muchísimas gracias por compartir. Y este percance que nos reportan entre Periférico y Periplaza es el mismo accidente. No son dos, nos está comentando una persona, pero es en ese tramo, en la recta Cholula, entre Periférico y Periplaza Momoxpan. Gracias.
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0: Son las 8 de la mañana con 31 minutos, 8 con 31 minutos. Pónganme a Gaby García porque vamos a la información de la Volkswagen. Ya le dije que los planes de Volkswagen están muy feos, muy complicados para lo que viene, ¿eh? Para lo que viene, la cosa no pinta, pero nada, nada, nada bien. El consorcio ya tiene proyectado el 2030 y el 2035. Y ahí está la cosa, porque quieren despedir de aquí al 2030 a otros 50,000 trabajadores. 50,000 trabajadores de Volkswagen se van a ir a su casa, se les va a acabar la oportunidad de laborar en estas empresas. Y bueno, están dejando en duda si SEAT desaparece. ¿Cuántos carros SEAT hay? ¿Cuántos? Y si desaparecen, se van a devaluar esos vehículos, ¿eh? Pero bueno, eso lo están considerando. Por lo pronto, acá en Puebla, la planta armadora ya le vio el cierre a un turno nocturno, y me imagino que ha de haber sido muy triste, pero muy triste para los trabajadores llegar a hacer su chamba de esa noche, sabedores de que es la última y de que ya no tienen trabajo. Y pueden conseguir, por supuesto, con las prestaciones que tenían en Volkswagen, quién sabe. Eso sí, no sé. ¿Haciendo qué? No lo sé, porque además es personal muy especializado. No es un personal que sepa o que se acomode fácilmente en otros lugares. Si este cuate lo que sabe es poner faros, ¿a dónde va a ir a poner faros? Tiene que aprenderse, tiene que capacitar para hacer otras cosas. A ver, te escucho, Gaby García. ¿Cómo estamos con Volkswagen?
1: Hola, Carlos, ¿qué tal? Muy buen día. Te saludo con mucho gusto a ti y a todo el auditorio. Y efectivamente, Carlos, la salida de 611 trabajadores de la planta armadora de Volkswagen de México aquí en Puebla, pues desafortunadamente provocó movimientos internos de personal entre divisiones y áreas de la planta, de acuerdo con información que justamente comenzó a circular entre trabajadores de la armadora. Comentarte, Carlos, que bueno, pues los empleados señalan que el proceso de reducción de personal está entrando en una nueva etapa con la notificación y la entrega de cheques a trabajadores considerados en las bajas. Comentarte que bueno, pues el tercer turno del miércoles habría marcado la última jornada laboral para parte de los trabajadores incluidos en dicho ajuste, mientras que las notificaciones y los pagos correspondientes al primero y segundo turno estarían programados, Carlos, para este viernes alrededor de la 1:19. La información, bueno, pues refiere que la cifra de 611 trabajadores incluye tanto bajas de planta como también aquellos que se dieron de baja de manera voluntaria. Más allá de las salidas, Carlos, uno de los principales efectos inmediatos que ya se está viviendo en la planta armadora, pues es la redistribución de trabajadores dentro de esta armadora. Y bueno, pues en los mensajes los trabajadores señalan que Volkswagen ya está realizando transferencias entre divisiones y áreas justamente para poder cubrir las necesidades operativas que están surgiendo tras la reducción de personal. Esto significa que el ajuste no solamente representa la salida de trabajadores, sino también una modificación en la distribución de la plantilla que permanece en la empresa, con movimientos hacia las áreas que requieran reforzamiento. Destacar, Carlos, que entre los propios trabajadores también se mantiene la instrucción de acudir al comité sindical en caso de conocer a algún compañero afectado por dicho proceso, lo anterior con el propósito de dar seguimiento a cada situación. Y bueno, finalmente destacar que este proceso mantiene la expectativa entre los trabajadores sobre cómo quedará conformada ahora la plantilla y qué áreas registrarán los mayores movimientos una vez que quede concluida esta etapa de ajuste. La información, Carlos.
0: Bueno, pues ya son las 8 de la mañana con 36 minutos. La Coparmex, ¿qué dice?
1: Carlos, bueno, pues sobre este tema comentarte que, bueno, pues la Confederación Patronal de la República Mexicana, bueno, pues señalaba, Carlos, que la inseguridad continúa representando un costo para las empresas en Puebla, ya que casi 5 de cada 10 socios de la Coparmex en el estado, es decir, el 48.9%, reportaron haber sido víctimas de algún delito durante el último año, de acuerdo con el indicador de seguridad Data Coparmex. Aunque Puebla se encuentra ligeramente por debajo del promedio nacional, que ya alcanza el 50.1%, esta cifra, Carlos, justamente evidencia que la actividad empresarial sigue expuesta a distintos tipos de delitos, particularmente aquellos relacionados con el traslado de mercancías y también de los activos de las compañías. El principal problema justamente es el robo de mercancía, de dinero, de maquinaria o de equipo durante su traslado, que concentra el 24% de los casos. Esto coloca, Carlos, a las rutas de distribución y de transporte como uno de los principales puntos de riesgo para las empresas poblanas. En segundo lugar, aparece el robo total o parcial de vehículos, y bueno, pues también en tercer lugar está la extorsión y el cobro de piso, que representa otro de los focos de preocupación. Señalar, Carlos, que en el contexto nacional, Puebla se mantiene dentro del grupo de entidades donde entre 4 y 5 de cada 10 empresas han enfrentado algún hecho delictivo. Finalmente, bueno, pues comentarte que los datos muestran que para el sector privado poblano, la inseguridad no se limita a una percepción. Justamente también está representando pérdidas, riesgos operativos y además, Carlos, amenazas para la actividad cotidiana de los negocios. La información, Carlos.
0: Muy bien. Bueno, pues entonces así lo que está sucediendo en la Volkswagen. Son las 8:38, 8:38.
2: Una persona nos está compartiendo, dice: Carlos Martín, te mando un video para que veas pues cómo tenemos que circular los peatones aquí en la zona de Valsequillo y Periférico. Dice, bueno, la lateral es muy, los vehículos pasan muy rápido, son los que salen del Periférico hacia Valsequillo. Dice, y bueno, pues la gente tiene que caminar por la banqueta tan angosta que hay, pero ya no se puede caminar por la banqueta. Dice, luego hay trailers.
0: Está llena de hierba.
2: Sí.
0: Ya está lleno de hierba, y entonces ahí ya no hay oportunidad de que nadie camine. Todos tienen que caminar por el arroyo de la calle, y luego están estacionados los trailers, pues menos, ¿no?
2: Sí, vamos a pasar esto, vamos a ver a qué área le corresponde, porque es un tramo del Periférico, pero lo checamos con mucho gusto. Y también nos están reportando que hay mucho tráfico en la autopista México-Puebla, en el bajo puente de la pista México-Puebla, entre el outlet y el puente de la María, totalmente detenidos en los carriles centrales y en la lateral para incorporarse o para llegar a la zona de Finza. Tenga mucho cuidado y considérelo en tiempo si usted circula por esta zona.
0: Muy bien, ya está, tocayo. ¿Cómo saber si ya está? Lilia Vélez, ¿me escuchas? Le pedí a Lilia Vélez que hiciera desde anoche una ruta para que llegara a su teléfono, porque ayer nos hizo trampa, ¿eh? Ayer ella asesoró a Rocío González para que llegara al control remoto de la casa de la UDLAP.
3: O sea, escribió a Lilia, Rocío también.
0: Ella la iba guiando.
3: En su desesperación de que no llegaba.
0: Sí, Rocío le habló a Lilia, le dice, ¿cómo llego? Y le dijo, yo te ayudo. Y entonces ella la ayudó a que pudiera llegar cerca de las 10 de la mañana. Es una tarea conjunta de mujer a mujer, colaboradoras de Así Sucede. Y así le hizo, ¿no? Así le hizo. Aunque Lilia dice, no, ella se perdió solita, yo no tuve nada que ver. Bueno, vamos, toca yo.
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0: Bueno, Lilia Vélez, te saludo con gusto. ¿Cómo estás?
5: Hola, Carlos. Buenos días. No, yo no guié a Rocío porque a buen árbol se habría encomendado Rocío. Yo creo que ahí fue también, como yo, un poco desorientada.
0: Sí, mira, su colaboración estaba programada a las 8:30. Llegó a las 10. Sí, la asesoraste. Sí, entre poco. Las dos hicieron la ruta más,
5: las dos llegamos
0: más fácil.
5: Como siempre. Sí, así no. Yo no,
0: bueno,
5: fui
0: ¿qué
5: en
0: hiciste?
5: Esta
0: ocasión. ¿Qué tienes hoy, Lilia?
5: Hoy, bueno, déjame nada más antes felicitar a Daniela, a Dani, mi niña, que hoy cumple años. Entonces, nada más, el que nos está escuchando como siempre. Entonces, nada más felicitarla.
0: Tu niña,
5: y un buen
0: tu niña que cumple
5: niña,
0: años, ¿y cuántos cumple?
5: Cumple 28, pero sigue,
0: fíjense,
5: siendo mi niña.
0: Mi niña cumple 28 años. Yo también le mando un saludo con mucho cariño, Dani, que tu mamacita te consienta como te lo mereces. que te dé ese regalo que te ganaste con tus buenos estudios y tu buen trabajo. Bien, bien por Dani. Le mando un abrazo.
5: Muchas gracias, Carlos. Bueno, hoy quería rápidamente platicar contigo sobre pues este segundo informe de la presidenta Claudia Sheinbaum, que fue el martes pasado. Ella estaba enfundada en un traje sastre de color lila, el color pues representativo de las mujeres, un traje sobrio. Y bueno, en este segundo informe que fue, no sé si coincidías conmigo, Carlos, marcado en un contexto de señalamientos pues de miembros de su partido, de gobiernos de Morena con vínculos con el narcotráfico, escándalos de corrupción y también, y eso pues aludió mucho el informe, señalamientos de divisiones al interior del movimiento de Morena y esto por supuesto son especulaciones de los analistas, de los periodistas, de un presunto alejamiento con el expresidente López Obrador, quien sigue siendo o asumiéndose a sí mismo como el líder del movimiento y quienes muchos le reconocen de esta manera. Se trató, Carlos, de un mensaje de 3.600 palabras que, como todos en nuestro país, esto no es una novedad, pues son piezas propagandísticas que enlistan y presumen logros y que difícilmente, prácticamente nunca reconocen errores. Esto no es solo de la presidenta, siempre ha sido así. No se trata de un ejercicio en ese sentido de rendición de cuentas, sino más bien de una estrategia de comunicación propagandística donde se comparten pues un listado de éxitos que plantea el gobierno. Ella dijo... pues fue una pieza en donde se hace como un énfasis en que la presidenta sí es la segunda parte de el gobierno de López Obrador, que hay continuidad, que no hay una ruptura. Ella dijo que comparecía ante el pueblo de México con la certeza de que están transformando la vida pública y que cada avance, decisión y esfuerzo tienen el mismo propósito, que es el bienestar de todas las personas. Dice, en ese sentido, pues ella insistió mucho en que sí es un gobierno de continuidad del expresidente López Obrador, que es el segundo piso de la transformación y no algo diferente. En la parte final del mensaje, incluso cito textualmente, ya dijo: somos parte del proyecto de la cuarta transformación de la vida pública, que nadie se equivoque, aquí no hay divisiones, aquí no hay rompimientos, lo único que hay es la defensa del pueblo de México y de su dignidad. No obstante, Carlos, fue curioso porque en el informe, en el primer informe, la presidenta Sheinbaum mencionó al presidente, expresidente, en cuatro ocasiones. En esta no fue muy diferente, tres ocasiones lo nombró, pero en esas tres ocasiones fue nada más como para hablar de algunos temas que tienen que ver con pues con lo que hizo el presidente. Por ejemplo, habló de que se han basificado, se le han dado base a 1 millón de profesores, a 200,000 maestros más, que se suman a los que el millón que le había dado el presidente López Obrador. Habló del IMSS-Bienestar como una creación del expresidente y también habló de la producción de fertilizantes que fue rescatada por el expresidente. Es decir, fueron temas muy puntuales que señalaron al expresidente López Obrador. Y bueno, ella dijo que tiene la responsabilidad histórica de garantizar el camino de la honradez y de un gobierno que esté al servicio del pueblo. Sin lugar a dudas, Carlos, a mí me parece que lo más importante y tal vez el logro más relevante de la expresidenta, con todo y que hay que yo soy crítica incluso de las cifras que ellos manejan, pero hay que reconocer que sí hay un cambio en el tema de la política de seguridad pública. A mí me parece que la política de inamovilidad, de no hacer, que estaba simplificada en la frase abrazos no balazos del expresidente López Obrador, pues ya no existe. Sin duda, el cambio a mí me parece ha sido positivo, aunque soy crítica, por ejemplo, de la militarización, soy crítica de incluso del manejo de las cifras que se están dando. Pero no obstante, Carlos, pues ella presumió la reducción de los delitos, especialmente de los homicidios. También presumió mucho, Carlos, el tema de los robos, en fin, ahí hizo un listado de lo que ha ocurrido en temas de seguridad. Y me parece que sí hay que reconocer que hay cambios aquí, es decir, en este sentido no hay la continuidad entre los dos sexenios, Carlos. No obstante, bueno, pues sabemos que el secretario de Seguridad, Omar García Harfuch, es uno de los que está siendo más criticado al interior del movimiento y por eso se habla de una división y de un cambio de rumbo. También, pues Carlos, como siempre, habló de la honestidad, habló de las conferencias mañaneras. Ella mencionó que han hecho 475 conferencias mañaneras como ejercicio permanente de información, diálogo, debate y derecho de réplica. Me parece que esta estrategia que viene del expresidente López Obrador, que se copia de ahí, pues sí le resta de pronto impacto a algo como el informe, por ejemplo. Porque si todos los días tienes a la presidenta diciendo algo, pues cuando vuelve a dar un mensaje, difícilmente tiene el impacto que tenía antes, Carlos. Antes los presidentes pocas veces se presentaban, y no sé si esto sea bueno o malo. A mí me parece que la mañanera desgasta en algún momento porque nunca hay una novedad, nunca hay algo extraordinario, porque pues siempre ves, en este caso, a la presidenta como vimos al expresidente. También habló de que se garantiza la democracia y la libertad de expresión plenamente. Esto a veces choca con lo que vemos. Esta misma semana, por ejemplo, decía ella en el tema de delitos de alto impacto, pues vimos el asesinato de la familia, vemos pues eventos que siguen siendo de alto impacto y que pues la presidenta, de alguna manera, este discurso contradice actos como ese. En el caso de la libertad de expresión, en este sexenio, en su sexenio, 19 periodistas han sido asesinados y además México se considera el tercer país más peligroso a ejercer el periodismo en el mundo, lo cual pues es realmente muy complicado. Solo estamos detrás de Gaza y de Yemen, pese a que no hay como tal un conflicto armado en nuestro país. Sin embargo, ella habla de que garantizan la libertad de expresión. Pues garantizar la libertad de expresión implica garantizar la seguridad de las y los periodistas, Carlos. Y bueno, en cada uno de los temas dio cifras. Voy a ir hablando en las próximas colaboraciones de algunas de ellas, por ejemplo, el tema económico, que me parece interesante, pero en términos generales, pues fue un mensaje en el que no hay pues no hay división, que ella sigue siendo parte de la Cuarta Transformación, pero pues se quedan muchas dudas si hay o no una ruptura con el expresidente y el grupo más duro de Morena, Carlos.
0: Pues sí, yo sí sentí con mucha, pero con mucha insistencia el tema de la división, de la división, de la división, y yo no sé si tanto decirlo nos hace confirmarlo, ¿no?
5: Pues sí, porque al final cuando tú lo mencionas haces que exista, y ahora que va a ser este recorrido en todos los estados, ayer estuvo en Morelos en dando su primer mensaje en los estados y volvió a insistir en que no hay división y que eso es un invento que pretende desestabilizar a su gobierno. Me parece que cuando tú insistes tanto, pues es porque algo hay, como dicen los refranes, ¿no? Entonces, me parece claro esto. Ella está insistiendo mucho en el tema de la división y eso pues está poniéndolo en la agenda pública.
0: Efectivamente. Muy bien, Lilia, pues muchas gracias.
5: Gracias a ti, Carlos. Buen día.
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7: Ya estoy de vuelta con mucho gusto. ¿Qué tal? Un excelente camino.
8: Carga.
7: Te platico, la circulación es abundante para ti que en estos momentos piensas utilizar Avenida 31 Oriente entre calle 3 Sur y el Boulevard 5 de Mayo. Hay rezagos vehiculares en Avenida 9 Poniente. Paciencia en este punto. Es entre calle 19 Sur y calle 13 Sur. Ligera carga ya registra Avenida 21 Poniente. Es entre calle 41 Sur y Avenida Esteban de Antuñano.
8: Detenido.
7: En circuito Juan Pablo II se complica el avance si tomas calle 29 Sur hasta la diagonal de la 19 Poniente. Seguimos hacia calle 29 Sur y es que hay tráfico desde Avenida Reforma Sur hacia Avenida Juárez.
8: Aviso.
7: Déjame comentarte, hay un accidente en Avenida 6 Poniente a la altura de la diagonal Defensores de la República. Evita tiempo este punto.
8: Clima.
7: Ya el termómetro nos está marcando 15 grados. 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
11: Los primeros injertos de piel se realizaron en la India en el siglo VI a.C.
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5 minutos para que sean las 9 de la mañana. 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
2: 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Sí, Aroma de Mañana es el mejor. Son ya las 8:58, y ahora vamos a platicar con Jorge Ramírez. 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
1: Muy bien. Pues muchas gracias, Jorge.
0: Gracias.
1: Gracias, que estés bien. Bueno, a ver, vamos a ver qué más del auditorio, porque sigue habiendo accidentes. Caray, está muy accidentado este arranque de viernes.
2: Nos están reportando, dice, enfrente del Kinder Motolinía, aquí en la colonia Pino Suárez, hay bolsas de basura que están en la banqueta y no dejan pasar a los peatones. Dice, y el camión de basura, cuando llega a circular por esta zona, no se los quiere llevar. Lo reportamos al ayuntamiento, esto también.
3: Martín, muy buenos días a ti y a todo tu auditorio. Te reporto un accidente aquí en la 14 Oriente entre la 34 y la 36 Norte, que es en el carril de alta. Precaución a todos los automovilistas que transiten. Buen día.
1: Muchas gracias. Buen día. Otro percance ahí entonces. Vamos a hacer una pausa y volvemos. Son las 9:04. Venimos con el resumen.
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1: Bueno, y aquí le presento este resumen de noticias. 5 cateos en Puebla y San Andrés Cholula detuvieron a Gobén Ulises, alias El Amarillo. Le aseguraron 39 vehículos, unos de alta gama, armamentos y droga. Entre los detenidos se llevaron a sus escoltas, quienes eran exmilitares o son exmilitares, también se fueron detenidos. En el operativo también catearon una agencia de vehículos de alta gama en la vía Tliscayot, que dicen está relacionada con este individuo. Desconocemos si los autos que están allá son los 39 de los que hablamos. Hay muchas dudas todavía, pero sí se lo llevaron y hay evidencia de que tenía 39 carros el angelito. Las autoridades federales y estatales también aseguraron 14 locales en la Plaza de la Tecnología, mientras que un talachero fue ejecutado y 3 hombres heridos en las inmediaciones del Mercado Zapata. Así las cosas al amanecer de hoy. Y durante años Puebla ha sido considerado estado santuario para el crimen organizado. Esto es lo que dice el secretario de Seguridad Pública, Francisco Sánchez. Por eso es que muchos delincuentes han llegado a vivir acá con sus familias. En Puebla, 5 de cada 10 socios de Coparmex han sido víctimas de algún delito, principalmente robo. Eso es lo que denunciaron. Y ojo con esto, porque el recorte en Volkswagen ya está provocando movimientos internos. Ya cerraron el tercer turno, fue muy triste la noche del miércoles. Llegaron a trabajar, salieron de trabajar sabedores de que se les había acabado el empleo para esa gente que estaba en la línea de producción. Ni hablar, así las cosas. Ante lo que está pasando en Volkswagen, la Coparmex y la Canacintra unieron esfuerzos para firmar el acuerdo para la regionalización del comercio exterior.
0: Han visto en las últimas semanas, han habido noticias muy complicadas para el estado de Puebla. Despidos, una de las armadoras más importantes del país y que está en nuestro estado. Pero no nos estamos quedando nada más con la preocupación, sino estamos buscando la forma de poder colaborar. Y es por eso que este convenio tiene mucho sentido en un momento estratégico. Porque si no nos unimos y no trabajamos de la mano, las cosas no van a cambiar.
1: En el PAN minimizan la llegada de Tony Gali a Movimiento Ciudadano. Cierra los ojos, Rafael Micalco dice que no tiene seguidores. Aquí muy temprano preguntamos a la gente, ¿votarían por Tony Gali sí o no? Y dos de cada tres dijeron que sí. Nada más ahí le paso el dato al señor Rafael Micalco y también a Mario Riestra. Vamos a escuchar primero a Micalco.
2: Vaya, pues fue un gobernador de un periodo muy pequeño, no hubo, digamos, datos para evaluar un sexenio, ¿no? Entonces fue, digamos, un tema de transición y es por eso que, pues, no, digamos, no hay gran repercusión política en el PAN porque, pues, su paso por el PAN fue muy corto, ¿no?
1: Mario Riestra dice que es una simulación opositora a Tony Gali. Bueno, pues lo cierto es que ahí está y cuenta con la simpatía de mucha gente. Demandan los diputados del Partido Acción Nacional al gobernador, pues, honrar su palabra y de una vez realizarse el antidoping.
2: Entonces, por eso que de manera voluntaria nos hemos hecho el antidoping y a toda la facción. Aquí está, le tomamos la palabra al gobernador. Él dijo públicamente, personalmente, que sí iba a ser el antidoping, cosa que ya han pasado 15 días y no lo hemos visto. Estamos esperando a que honre su palabra. Creo que sería una buena muestra de congruencia respecto de lo que piensa proponer en el Congreso.
1: El 19 de septiembre se llevará a cabo el segundo simulacro nacional, así lo anuncia la Secretaría de Gobernación. Hay que estar preparados para saber cómo responder ante un sismo. Del 3 al 6 de septiembre, el Encuentro Nacional del Mezcal en el Centro de Convenciones allá en San Francisco. Vayan a probar, vayan a ver cuántos mezcales hay y van a ver cómo el mejor de todos es el 103 Voces. Eso, oiga, se lo aseguro, allá lo encuentran, por supuesto. Arranca la construcción del Centro Comunitario México Imparable en campos del seminario. Contará con espacios deportivos, culturales y recreativos.
3: Este terreno es de las y los poblanos del municipio de Puebla, de las colonias del sur, para que lo disfruten en familia, para que puedan hacer comunidad y sepamos perfectamente bien, una vez más, que el gobierno del estado, que también es parte importante de este gran proyecto.
1: Y bueno, también decirle a todas y a todos ustedes que el ayuntamiento fortalece la anticorrupción. A la fecha, más de 13,000 servidores públicos han sido capacitados en la materia, dice Pepe Chedraui.
4: El gobierno de la ciudad tenemos claro que combatir la corrupción no es solamente un discurso, ni una acción aislada. Es una responsabilidad que asumimos todos los días desde el primer día de esta administración y que hemos mantenido de manera permanente. Una de las principales herramientas para cumplir con esta responsabilidad es preparar a quienes integramos el servicio público.
1: Y bueno, también decirle a usted que la Benemérita Universidad Autónoma de Puebla y la Universidad Nacional Rosario Castellanos convienen fortalecer la investigación, innovación y la academia. En más información de la inseguridad, mire, la Marina, la Secretaría de Seguridad Pública y la Fiscalía del Estado de Puebla detuvieron una célula, una banda denominada Los Millonarios. Entre los hombres capturados se encuentra el presunto líder de esta red delictiva. Se aseguraron 4 vehículos, armas de fuego, cartuchos útiles, un inhibidor de señal, dinero en efectivo y sustancias tóxicas. Esto fue aquí en Puebla, derivado de una denuncia anónima recibida a través de la línea 089. Así que otro operativo y se llevan al jefe de la banda de Los Millonarios. Estaba también aquí en Puebla. En las noticias nacionales, se llevaron a cabo los funerales de la familia del tecladista de la banda Camilo VII, Jonathan Meléndez. La familia junta y por separado la trabajadora doméstica allá en Chalco. El sepelio estuvo fuertemente custodiado por elementos de la Policía del Estado de México. Las investigaciones giran en torno a la sociedad, a las propiedades, al dinero que había entre estas dos personas, el asesino y la víctima. El Hospital General de México, esto es vergonzoso, pero se lo tengo que informar. El Hospital General de México enfrenta un brote de salmonela. 135 médicos especialistas y residentes se infectaron con los alimentos que les sirvieron en el comedor del hospital. En la revisión de los estudios se encontró que había caca. Así se la tengo que decir porque así fue. Eso les daban de comer a los médicos del Hospital General de México. Y la empresa Volkswagen considera un plan para el 2030. Atención, porque lo de la Volkswagen se sigue descomponiendo. Consideran un plan para el 2030 donde habría 50,000 despidos más y dejan en duda la continuidad de algunas marcas. Podría desaparecer Seat, que es una marca del consorcio Volkswagen. Así que cuidado con esto, ya que para el 2035 deben ser menos modelos y menos marcas en el consorcio. Eso ya lo tienen planeado, ya lo tienen visto. Abusados, abusados, por favor. Laura Itzel Castillo, presidenta de la mesa, expresidenta de la mesa directiva del Senado, fue designada ya la secretaria de las mujeres. La presidenta confía en que ella hará un buen papel en el lugar que dejó Citlali Hernández, quien hoy es la presidenta de la Comisión Nacional de Elecciones en Morena. El periódico El Universal denunció al director de Birmex, Carlos Ulloa, de haber comprado dos departamentos de contado en 22.4 millones de pesos. Ante los señalamientos, la presidenta Claudia Sheinbaum negó corrupción. En su gobierno hay gente honesta y estas compras establecidas fueron legales. En su declaración patrimonial están claras, son producto de sus ahorros y de sus herencias. Ante esto pide el Partido Acción Nacional una investigación patrimonial y una auditoría. Y mire, el heroico colegio militar forma a mujeres, hombres y hombres dispuestos a servir a su pueblo y a defender siempre la independencia y la soberanía. Esto es lo que dijo la presidenta de la República, Claudia Sheinbaum, ayer en la ceremonia del 50 aniversario.
5: Patria es primero. Ese principio pertenece a todas y a todos los mexicanos, que hemos entendido que hay momentos en los que el interés de la nación debe estar por encima de cualquier interés particular. Es también y sobre todo el espíritu que ha acompañado al Colegio Militar a través de sus distintas generaciones y que hoy continúa vivo en sus cadetes.
1: Bueno, por otra parte, déjeme le informo que en coordinación con México, las fuerzas de seguridad de los Estados Unidos ya derribaron más de 100 drones del crimen organizado en la frontera de ambos países. Usaron láser y tecnología antidrones y bajaron todo esto que estaba usando la delincuencia organizada establecida en México. En los deportes, Olmecas 2-1 a Pericos y están a un triunfo de la Serie del Rey. Media Roja 6-5 a Orioles. Juárez Pachuca hoy a las 9 de la noche, mañana sábado. San Luis Chivas a las 5 de la tarde, Tigres Necaxa a las 7, Atlas Atlante a las 9 y el domingo Cruz Azul Santos a las 8 de la noche. Toluca Monterrey en la final de la League's Cup a las 7:15 de la noche en Houston y León América por el tercer lugar a las 4 de la tarde. El Real Betis frente a Real Madrid hoy viernes a la 1 de la tarde y en el automovilismo el Gran Premio de Italia se correrá el domingo a las 7 de la mañana, tiempo de México.
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7: Seguimos, ¿qué tal? Con mucho gusto, un excelente camino.
8: Detenido.
7: Ya en el Boulevard Municipio Libre, entre calle Pedro Moreno hacia avenida 11 Sur, sigue el tráfico en calle 29 Sur, entre avenida Reforma Sur hacia avenida Juárez. Otro punto complicado es calzada Zabaleta, es entre recta Cholula hacia avenida Pinos.
24: descarga.
7: Justo en Avenida 25 Poniente es abundante la circulación entre Avenida Esteban Antuñano hacia el Boulevard Atlixco. Tenemos un poquito de carga en el Boulevard 18 Sur. Es entre Avenida San Claudio hacia Avenida San Francisco.
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7: Ten en cuenta, ya el termómetro marca 19 grados. 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

Son ya las 9 de la mañana con 28 minutos, 9 de la mañana con 28 minutos. Vamos a ir con Ale Cañedo a su colaboración de todos los viernes, pero antes venga y conozca el taller de Body and Paint de Toyota Puebla. 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

0: mañana con 30 minutos, mi querido Ale Cañedo, ¿dónde andas?
1: ¿Cómo estás, Carlos Martín? Aquí en el estudio, no me dio tiempo de llegar allí a Body and Paint, una disculpa, sí sé llegar.
0: No te preocupes, mientras estés con nosotros en el programa, todo es perfecto.
1: No, me encanta estar aquí, y te quiero hacer una pregunta, Carlos Martín. ¿Puede un platillo hacerte viajar? ¿Una comida, la gastronomía te puede hacer viajar a algún lugar? ¿A ti?
0: Sí, claro. ¿Cuántos vienen a Puebla por los chiles en nogada?
1: Muchísimos. En verano vienen 2 de cada 3 que visitan nuestra ciudad, vienen a comer. Pero bueno, aquí quiero hablar hoy de la forma que es una diplomacia, pero no la típica diplomacia que se ve en las embajadas, ni tampoco requiere grandes discursos, sino esa diplomacia, Carlos Martín, que se practica alrededor de una mesa y que se conoce en el medio turístico como gastrodiplomacia. Sí. Esto consiste en utilizar la comida, el buen comer, el pasarla con los amigos, el compartir la dicha de estar disfrutando un buen platillo para mejorar la imagen de un país, promover sus productos y sobre todo despertar el deseo de conocer ese país. Y todo empezó hace más o menos alrededor de 20 años y el mejor ejemplo es Tailandia. Sí, este país que me llegó a la mente para esa colaboración, la estuve preparando esta semana, porque ya pide visa para los mexicanos, algo que no nos pasaba. Entonces, quien quiera viajar a Tailandia, entre paréntesis, ya requiere sacar una visa electrónica para hacerlo en los próximos, a partir del 15 de septiembre. Pero bueno, muchas personas, muchas, probaron la comida tailandesa antes de haber pensado viajar a Tailandia. Probaron un pad thai, solamente después se interesaron por ir a Bangkok, Chiang Mai o las playas. Por ejemplo, Carlos Martín, cuando dije pad thai, ¿qué es? Van a decir, este cuate habla de palabras raras que pueden parecer altisonantes, pero no. El pad thai es un plato de fideos, de arroz, que tienen huevo, verduras, y dependiendo la receta, ahora sí, como la receta del chile en nogada que le pones lo que tú creas, ahí le ponen camarones, pollo, o puede prepararse también con tamarindo, y una combinación que nos recuerda mucho los sabores de Asia, que tienen que ver con esa mezcla que tenemos aquí en Puebla con el chile en nogada, con el agridulce. Nosotros heredamos esa cocina a través de ese proceso de transformación que tenía el mundo en el virreinato, donde la nao de la China, aprovechando las columnas y todas las corrientes submarinas que había en el Pacífico, llegaban con especies que se quedaron en Puebla y de aquí llegaban a otras partes, pero aquí confluyeron. Tailandia se ha puesto también muy conocido, Carlos Martín, por los curries, que son hechos con especies de hierbas, generalmente con leche de coco, o también la sopa picante, camarones y postres también interesantes. En 2002, hace 24 años, el gobierno de Tailandia lanzó un programa que se llamó Global Thai. Su intención era aumentar el número de restaurantes tailandeses bien reconocidos, que la gente supiera que es comida tradicional. Nosotros tenemos un tema en la comida mexicana. Vas a lo mejor a Escandinavia, vas a África, Asia, ves restaurantes de comida mexicana y cuando llegas felizmente a poder probar unos chilitos toreados, unas enchiladas, descubres que la comida es Tex-Mex. Comida de la frontera de Estados Unidos y México, que no es mala, pero que no es comida mexicana, y que en lugar de darte unos ricos molletes, o te pueden dar unos tacos o algo parecido, te dan chili con carne, que es picante con frijoles, o te pueden dar platillos que no reconocen realmente lo que es nuestra gastronomía. Entonces, los tailandeses, para evitar eso, empezaron a dar esta inversión y que muchas personas pudieran probar la comida y eso llevarte a ir a querer conocer ese país. ¿Tú sabías que en la época de los romanos, hace 2000 años, cuando llegaba Julio César con todas sus legiones, antes de entrar a atacar a una población o hacer una lucha, los invitaba a comer para a través de la comida tratar de resolver los problemas? Si la comida ya no se resolvían, al otro día de madrugada, al alba, atacaban. Y por eso esa combinación de Tailandia, que te hace ir a probarla primero y luego querer visitar, ha generado un interés mucho más grande y puede ser un ejemplo muy importante para generar la gastronomía. Y ya que estamos en Tailandia, ahí puedes visitar el Gran Palacio, el Templo de Buda de Esmeralda, Wat Po y Wat Arun, además de que hay canales, mercados, centros comerciales y como pocos lugares, creo que Tailandia junto con China, Vietnam y México, donde más comida callejera hay, que encuentras comida en cada rincón, en cada lugar, a precios realmente muy económicos. También cerca de la capital de Bangkok se encuentra Atuyaha, que está a 80 kilómetros aproximadamente, y que fue una antigua capital del reino y conserva palacios, algunos en ruinas y otros bien construidos. Y luego en el norte está la histórica ciudad de Chiang Mai, que es parte del antiguo reino de Lana, es conocido por sus templos, montañas, mercados nocturnos de gastronomía muy interesante y los templos más representativos. Y al sur está Phuket y la isla de Fifi. Se recordarán algunos de los radioescuchas de la famosa playa, que es la película que protagonizó Leonardo DiCaprio, que hizo famoso la playa de Maya Beach, que fue tanta la cantidad de gente que todo lo que todo el mundo quería ver, como una playa virgen totalmente exótica, llegó a tener tantas personas que tuvieron que poner ya restricciones para poder llegar. Eso es parte de lo que uno puede visitar en este país. Entonces, la comida te hace viajar, Carlos Martín. La comida no solo te acompaña en un viaje, la comida te provoca. ¿Cuántas veces tú has platicado aquí al aire contigo sobre cuando has regresado de algún recorrido que hayas hecho con tu familia, todo lo que disfrutaste, probaste y todo lo que empezaste a conocer? Porque en los viajes se conoce mucho de una gastronomía que luego puedes también traer acá y querer probarla, aunque lo mejor es ir a probarla a los lugares de origen, y con esta estrategia de la gastrodiplomacia se puede llevar las verdaderas recetas que hagan que se parezca más y la gente quiera conocerlas de una mejor manera, Carlos Martín.
0: Muy bien, mi querido Ale Cañedo, agradecido siempre con tu colaboración.
1: No, a ti muchas gracias, Carlos Martín, muy buen fin de semana.
0: Te agradezco, te mando un abrazo y saludos a la dueña de tus quincenas.
1: Muchas gracias, seguramente ahorita en un momento se los paso.
0: Muy bien, Ale, gracias.
1: Gracias, que estés bien, Carlos Martín.
0: Hasta luego. Bueno, son ya las 9:36, 9:36.
2: Nos están reportando, dice Carlos Martín, ojalá puedas ayudarnos, ¿qué está pasando aquí en la autopista Catzingo, Ciudad Mendoza? Es a la altura del kilómetro 194. Es un accidente, un choque entre un tractocamión y una camioneta. Eso está complicando la circulación vial, es allá en la zona de Las Cumbres, muchísimas gracias. Y también nos están reportando, Carlos Martín, sabrás qué pasó aquí en Bugambilias, en la avenida Margaritas, hay mucha presencia de policías casi enfrente de las oficinas del PAN. Y ahora estamos checando con las autoridades, son 3 unidades de seguridad pública municipal que están afuera de una vivienda. Ahorita revisamos qué es lo que está pasando. Dice Carlos Martín, dice, nada más te informo, que pase con la güera en la cocota y me eché unas memelas y un mole de panza. Oh. Fin del comunicado.
0: Oh. Una memela con la güera en el mercado de la cocota es como un día de fiesta patronal de Puebla o de México. Ir con la cocota a echarse una memela al amanecer en el mercado ahí, esa como va saliendo del comal, y si la piden doradita como me gusta a mí, todavía es mejor. Es como una noche de grito de independencia, para que vayan entendiendo la dimensión de lo que les estoy diciendo con la güera, caray. Es buenísimo, buenísimo, buenísimo.
2: También nos están compartiendo, Carlos Martín, te envío este torcido como cheto, es la ruta 76, aquí en la unidad Volkswagen número 2, y bueno, pues parece que esto ya es recurrente, porque la persona estaba grabando, y ahí está la ruta 76, en un crucero de la Volkswagen, la unidad número 2.
0: Hijo de su madre. Se pasó el alto y se dio vuelta prohibida de paso, ¿no? Bueno, son ya las 9:38. 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
5: Igualmente.
0: Vamos ahora acá más información que tiene mi compañera Katia Aguirre. Arranca la construcción del Centro Comunitario México Imparable en los campos del seminario, Katia.
3: Así es, Carlos, compartir con todo el auditorio que con una superficie de más de 59,000 metros cuadrados, inició ya la construcción del Centro Comunitario México Imparable en Puebla Capital, en un proyecto que contempla espacios deportivos, culturales, recreativos y también artísticos, además de acciones para la atención y prevención de la salud mental. Comentarles que la obra beneficiará directamente a más de 481,000 habitantes y forma parte de la Estrategia Nacional México Imparable que impulsa el gobierno federal y como parte del eje de atención a las causas de la Estrategia Nacional de Seguridad. Por lo que, bueno, durante este arranque de los trabajos, el subsecretario de Prevención de las Violencias de la Secretaría de Seguridad y Protección Ciudadana, Miguel Torruco Garza, informó que a nivel nacional se contempla la construcción de 61 centros México Imparable en distintos municipios y hoy el que tendremos aquí en Puebla. Y bueno, comentarle que aquí también estuvo, por supuesto, el alcalde Pepe Chedraui, quien destacó que este centro comunitario será el resultado de la participación conjunta entre los gobiernos federal, estatal y municipal, y por lo cual lo considero un espacio para fortalecer la convivencia y también los valores familiares. Escuchemos lo que dijo en esta obra el alcalde Pepe Chedraui.
6: Este terreno es de las y los poblanos del municipio de Puebla, de las colonias del sur, para que lo disfruten en familia, para que puedan hacer comunidad y sepamos perfectamente bien, una vez más, que el gobierno del estado, que también es parte importante de este gran proyecto.
3: En ese sentido, respaldó que el proyecto está enfocado principalmente al deporte, la cultura y la atención a la salud mental, y cuyo objetivo es generar espacios para la convivencia y el desarrollo integral de las niñas, niños, jóvenes y también de adultos mayores. Finalmente, resaltó que esta construcción se integra a las acciones de prevención de la violencia y la recuperación de espacios públicos, esto con infraestructura destinada a actividades comunitarias y también al desarrollo de oportunidades para la población de Puebla Capital. El reporte, Carlos.
0: Esa es una y otra. El gobierno de Puebla Capital también fortalece la anticorrupción y están capacitando al personal, ¿no?
3: Así es, y es que justamente un total de 13,342 personas servidoras públicas del Ayuntamiento de Puebla han recibido capacitación en temas relacionados con la prevención y combate a la corrupción durante la actual administración y con un corte al 31 de agosto de este 2026. Por lo que como parte de esta estrategia, el gobierno de la ciudad, a través de la Contraloría Municipal, realizó la capacitación Combate a la Corrupción, que está dirigida al personal de distintas dependencias y también de entidades municipales. Durante este encuentro realizado en el Teatro de la Ciudad, el presidente municipal Pepe Chedraui señaló que la prevención de prácticas indebidas debe mantenerse como una tarea permanente dentro de la administración pública, por lo que de acuerdo con el ayuntamiento, durante 2025 fueron capacitados 3,636 personas mediante 12 jornadas enfocadas en la prevención de prácticas indebidas y el fortalecimiento de principios y valores al servicio del público. Escuchemos lo que dijo el alcalde Pepe Chedraui.
7: El gobierno de la ciudad tenemos claro que combatir la corrupción no es solamente un discurso, ni una acción aislada. Es una responsabilidad que asumimos todos los días desde el primer día de esta administración y que hemos mantenido de manera permanente. Una de las principales herramientas para cumplir con esta responsabilidad es preparar a quienes integramos el servicio público.
0: Ya no hay...
3: Asimismo, se detalló que las capacitaciones han abordado temas como combate a la corrupción, control interno, contraloría social y ciudadana, procesos de entrega-recepción y cultura de la denuncia. Finalmente, resaltaron que la Contraloría Municipal indicó que estas acciones buscan proporcionar al personal herramientas para detectar oportunamente posibles actos de corrupción, fortalecer las buenas prácticas y promover una gestión pública basada en la legalidad, ética, integridad y rendición de cuentas. El reporte, Carlos.
0: Muy bien. Muchas gracias. Pausa, volvemos.
8: 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Sigue disfrutando tu camino. ¿Qué tal? Vámonos directos con toda la información vial.
9: Detenido.
8: Mucho cuidado, y es que la circulación es lentísima en Calzada Zabaleta, entre Recta Cholulas y Avenida Pinos. Tenemos tráfico en Calle 29 Sur, es entre Avenida Reforma Sur y Avenida Juárez. Seguimos hacia el Boulevard Municipio Libre porque hay tráfico. Esto desde Calle Pedro Moreno hacia Avenida 11 Sur. Muy lento es el avance en la Gran Avenida entre Avenida 15 de Mayo hacia Avenida 10 Poniente.
9: Carga.
8: Te platico, la circulación es abundante en el Boulevard 18 Sur, esto si tomas Avenida San Claudio con destino hacia Avenida San Francisco.
9: Clima.
8: El termómetro justo está marcando los 19 grados. ¿Tienes dudas sobre qué ruta seguir para llegar a tu destino? Nosotros te ayudamos, estamos en X como @tráficopuebla. Te acompañamos con la mejor información vial. 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
2: 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Maestro, ¿algo que decir?
3: Pues la jornada de 5 partidos en la fecha 7, varios pospuestos obviamente por la actividad de la Leagues Cup. El equipo de Bravos de Juárez hoy ante Pachuca a las 9, mañana hay 3 encuentros: San Luis ante Chivas a las 5, Tigres contra Necaxa a las 7, Atlas contra el Atlante a las 9 de la noche. Ya el domingo a las 20 horas en el Azteca, Cruz Azul contra Santos. Los reprogramados quedan para el 10 de septiembre, el Pumas contra León; el 15 de septiembre, Puebla contra Toluca; América contra Tijuana se va a jugar el 28 de octubre, y también el partido del Querétaro contra Monterrey el 14 de noviembre. Monterrey va contra Toluca este domingo a las 7:15 en la final de la Leagues Cup, y a las 4 el América enfrenta al León en el partido que también se va a disputar en este torneo por el tercer lugar. De hecho, el León reprogramó también su partido de la jornada 8, puesto que va a jugar con Pumas la siguiente semana. Bueno, pues ellos extienden al lunes 20 de septiembre su partido contra el equipo del Querétaro. Son los cambios que se producen por esta actividad de fin de semana en los Estados Unidos. En Houston serán los enfrentamientos, y hay Gran Premio de Italia en el circuito de Monza, tan tradicional en la Fórmula 1, en el automovilismo mundial. Fue finalmente el día de hoy ya los primeros ensayos. El primero lo dominó Charles Leclerc, el segundo George Russell. Por parte de Mercedes se fue al tercer puesto Kimi Antonelli, todavía peleando Lando Norris, y el mexicano Sergio Pérez no participó en el primero. En el segundo se fue a la posición 20 y tratando obviamente de meterse en la parte final otra vez a ese inicio, ¿no? De alguna manera regular que tenía Cadillac, ha pasado problemas, aunque vienen de la pausa de mitad de temporada. Veremos cómo van resolviendo el cierre de la misma. Mañana la quali a las 8 de la mañana, y el gran premio el domingo a las 7, mi estimado maestro, allá en Italia, en la Fórmula 1, en el deporte motor.
2: Muy bien, vámonos, Mónica Ventosa, que tengas una buena mañana y un mejor fin de semana.
4: Así será, que la pasen muy bien y disfruten, que descansen y que recarguen baterías para el próximo lunes.
2: Sí, claro. Niña Katia Aguirre.
5: Nos vamos, excelente fin de semana.
2: Bueno, vámonos, José Manuel Gómez.
3: Nos vamos, maestro, buen fin de semana.
2: Vámonos, Alejandro Hernández Limón.
6: Gracias, nos escuchamos a la 1.
2: A la 1, regresamos. Por el momento es todo.

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2: Oigan, pues sí, iniciamos este espacio con buena vibra desde esta estación tan maravillosa. Y soy Sandy Ramírez, espero que te quedes conmigo hasta las 11 de la mañana con buena vibra y además con regalos, porque en el paquete Enamores de hoy vamos a tener accesos ya los últimos para el espectáculo infantil Zenón y sus amigos, ¿ok? Y en el debate de hoy, cuando tú decides platicarle alguna situación a tu familia, un problema, algo pues que quieras comentar, ¿la intención tuya cuál sería? ¿Desahogarte o recibir un consejo que vas a llevar a cabo? Porque es muy diferente. Hay gente que quiere contar y todo, pero no quiere que le digan nada. O hay quienes dicen, dime por favor qué puedo hacer, ¿no? Cuando se platica algo con la familia, algún problema, alguna situación, ¿qué es lo que usualmente estás esperando o para qué lo estás contando, verdad? Déjame tus audios en el talkback de iHeartRadio y quédate porque disfrutamos esta mañana con muy buena vibra y además con tus canciones favoritas. Te habla Sandy Ramírez, tu amiga y confidente, a través de Amor 103.3.

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1: Mi actitud positiva me permite alcanzar todo lo que deseo. El primer paso para el cambio lo doy yo, con confianza y seguridad de que todo saldrá bien. Lo que acabas de escuchar es la afirmación de hoy. La afirmación que posiciona tus pensamientos en una actitud positiva. Obviamente en el sentido de poder lograr lo que queremos en nuestra vida todos los días. Y entendiendo que no es necesario un estímulo externo. No es necesario que alguien más te diga, da el paso. Tienes que hacerlo tú, por ti. ¿Ok? Porque cuando lo hagas de esta manera, el paso se dará con total seguridad y confianza. Y tendrás la certeza de que todo va a salir bien. Comparte la afirmación a través de Facebook, Sandy Ramírez en Amor. Ahí déjame tus saludos, lo que pienses de esta afirmación y compártela con quien tú quieras. Muy bien, regresamos con el debate del día de hoy. Cuando tú hablas de un problema, de alguna situación con tu familia, ¿qué requieres? ¿Realmente desahogarte? O sea, nada más decir, me pasó esto, bla, bla, bla, bla. ¿O quieres recibir un consejo porque estás platicando algo, no? ¿Qué será lo que se desea cuando uno habla de sus problemas con la familia? Espero tus audios en el Talkback de iHeartRadio, las 10:14 y tenemos ahora la música del príncipe de la canción José José, Amar y Querer. En Amor 103.3, solo música romántica y por iHeartRadio de manera digital te habla Sandy Ramírez. Muy buenos días.

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1: Con mucho gusto, ¿qué tal, enamorados? Feliz camino.
2: Aviso.
1: Lamentablemente se registra un accidente en el Boulevard Atlixco a la altura de Calle del Pozo. Tenemos un accidente más en Circuito Juan Pablo II. Es a la altura del Boulevard 22 Sur.
2: Detenido.
1: Y toma en cuenta porque hay tráfico en Calle 25 Sur entre Avenidas 17 y 21 Poniente. La circulación lentísima en Avenida 15 de Mayo es entre Calle 37 Norte y el Boulevard San Felipe.
2: Carga.
1: Donde se complica también las circulaciones en Calle 31 Sur si tomas Avenida 21 Poniente hacia el Circuito Juan Pablo II.
2: Clima.
1: Te platico, tenemos una temperatura en 22 grados. Soy Rocío, quédate en Amor 103.3.
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2: 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Las 10:25.

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1: Cuando platicas alguna situación, algún problema con la familia, ¿cuál será la intención principal? ¿Desahogarse o que te den un consejo? Te escuchamos en el Talkback de iHeartRadio.
2: Mira, en mi particular punto de vista, no solamente llevar cargas a los familiares, sino llevar también las cargas de ellos. Es importante y compensa el peso. Llevar las cargas unos de otros es el mandato. Pero también, efectivamente, creo que en multitud de consejeros hay sabiduría, así que acudiría a las personas más experimentadas y más sabias de mi familia con tal de pedir consejo y poder solucionar el problema y descansar de manera correcta.
1: Ok, muchas gracias. Bueno, hay personas muy sabias en la familia que te pueden dar una orientación sobre un tema de la vida que a veces tú ves, no hombre, súper difícil, pero te dicen, a ver, calma, calma, mira, estos tres aspectos tómalos en cuenta y creo que vamos ahí ya sintiéndonos mejor, ¿no? Dice Araceli en Facebook, Sandy Ramírez en Amor, mis problemas son mis problemas y a nadie le incumben. En la familia nos dijeron que cada quien tiene que enfrentar sus problemas como pueda y no recurrir a otros porque si no, el día de mañana te van a reclamar las cosas. ¿Eso te enseñaron en tu casa, Ara? ¿A no pedir ayuda? ¿Y a tener esa reserva de que cuando alguien te dé un consejo, el día de mañana te lo va a reprochar? Me dejaste sin palabras, Ara. Sí, sí, sí. Bueno, ahí puedes ver el comentario en Facebook, Sandy Ramírez en Amor. La familia está con nosotros para estar cerca, para escucharnos, para apoyarnos también. Decía Jorge hace un momento, para darnos un consejo a las personas más sabias, pero hay quienes dicen no, cada quien ve sus problemas. ¿Tú qué piensas, eh? ¿Eres tan radical como Araceli? Déjanos tus comentarios en el Talkback de iHeartRadio en un audio. Las 10:34, soy Sandy Ramírez desde Amor 103.3, solo música romántica y en digital por iHeartRadio. Si tienes peques pendiente, porque tengo regalos para ellas.

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2: Tráfico y clima. Seguimos, ¿qué tal? Con mucho gusto, feliz camino.
3: Detenido.
2: Te platico, y es que en estos momentos la circulación se complica justo en calle 25 Sur a partir de avenida 17 Poniente hacia la 21 Poniente. Ya hay rezagos en avenida 15 de Mayo entre calle 37 Norte y el Boulevard San Felipe.
3: Aviso.
2: Continúa un cierre a la circulación en la 16 Sur, es a la altura de la 5 Oriente. De otro punto hay un accidente, mucho cuidado en el Boulevard Atlixco, es a la altura de calle del Pozo, así es que toma nota.
3: Clima.
2: Te platico, en estos momentos el termómetro nos está marcando los 22 grados centígrados. Hidrátate muy bien. Soy Rocío, no le cambies, quédate en Amor 103.3.

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1: Continuamos. 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
1: Amigos, ¿cómo les va? Maravilloso viernes. Tenemos regalos, ¿eh? Sí. Ya escuchan en este momento la señal del amor, porque el paquete en amores ya está listo para ti. Y bueno, tenemos accesos para el espectáculo infantil Zenón y sus amigos Dance Party Tributo. No te lo vayas a perder, y se va a presentar este domingo 6 de septiembre a las 4 de la tarde en el Auditorio Metropolitano. Ya son los últimos accesos que voy a dar, ¿eh? Así que si quieres participar para llevar a tu peque a este súper espectáculo infantil, toma tu teléfono y en el talkback de iHeartRadio envíame por favor un audio que diga tu nombre completo y tu teléfono. Nada más, rapidísimo. Primera persona que lo envíe se gana este regalo para poder disfrutar este domingo con su peque del espectáculo infantil Zenón y sus amigos Dance Party Tributo. Córrele, manda tu mensaje y nuestro equipo de promo se va a comunicar con la persona ganadora para indicarle cómo puede venir a recoger su regalo. Las 10:49, soy Sandy Ramírez desde Amor 103.3, solo música romántica.

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2: Esta mañana te acompañamos con las canciones que necesitas escuchar para este viernes, con la buena vibra y con la historia de hoy, que es de Laura. ¿Te irías a vivir con tu pareja si tiene una hija? ¿Y tú te consideras así cero, cero tolerante, cero apta con los pequeños? Es lo que está viviendo Laura en este momento. Él, pues, es papá soltero, vive con su pequeñita, pero dice Lau, ay,

que, pues no, yo ni a mi sobrino les tengo paciencia, pero lo quiero mucho, la relación es muy buena. ¿Qué puedo hacer? O sea, ¿qué tal que si digo que sí, fallo, terminamos la relación y pues ahí todo se acaba? ¿Tú qué harías, eh? Déjanos tus comentarios en audio en el talkback de iHeartRadio, porque con esto vamos a regresar. Y atención, porque te tengo un súper regalo. Quiero que el 15 de septiembre tengas una cena deliciosa y nosotros te vamos a dar un monedero con valor de 3,000 pesos. ¿Qué te parece? Bueno, si quieres saber cómo participar, por favor, no te muevas. Sigue disfrutando esta mañana conmigo. Soy Sandy Ramírez desde Amor 103.3.

Las 11:10. Buenos días, ¿cómo va el viernes, eh? Cuéntame, por favor, a través del Talkback de iHeartRadio. Soy Sandy Ramírez. Me escuchas en Amor 103.3. Solo música romántica. Bien, Laura nos cuenta su historia. Mi pareja me propone irme a vivir con él, pero lo pienso mucho porque, aunque tenemos una excelente relación, tiene una hija y no creo poder convivir con ella. Tiene 4 años. Ni a mi sobrino les tengo paciencia. Es una niña muy linda, solo que me conozco y no creo que funcionen las cosas. A veces pienso que podría intentarlo, pero digo, ¿y si fallo? Pues se iría a la basura, dice, nuestra relación de 3 años. Él, pues, es papá soltero, dice Lau. O sea, no está la mamá presente en la vida de él por una situación ahí un poco compleja. Pero, bueno, dice Laura, como que sí, pero como que le pienso y digo, no. Ella tiene una buena relación, aprecia a la hija de su pareja, pero dice, no creo poder porque ni a mis sobrinos les tengo paciencia. Podría, dice, intentarlo, pero no sé si las cosas salgan bien o no. Vamos con algunos comentarios que están aquí en Facebook. Sandy Ramírez, en Amor, dice Lupita, si iniciaste una relación con una persona que tiene hijos, muy bien sabes que tiene deberes con ellos, siempre va a ser primero su hija. Y si para ti es difícil y no tienes paciencia ni con tus sobrinos, yo creo que hay que pensar si realmente quieres estar en esta relación, ¿no? Ok. Dice Alma, si tienes dudas, si no te gusta la idea, no pierdas el tiempo y tampoco le hagas perder el tiempo, ¿ok? Para que puedan, pues sí, cada quien hacer su vida, cada quien ver las situaciones, ¿no? Ok, Lau, sí, creo que cuando, como dicen aquí en los comentarios, cuando tú inicias una relación y esa persona dice, oye, tengo una hija, tú sabes que ahí puede haber un futuro y a lo mejor dices, no, pues solo estamos saliendo. Yo entiendo que estabas en ese sentido, en ese plan, pero él dice, hay que vivir juntos, hay que hacer una familia. Como que te animas, pero como que no, pero como que te da miedo. Sí hay que saber, ¿sabes?, lo que queremos en la vida y también entender hasta dónde podemos llegar por, sí, por amor, ¿no? Para formar una familia y también pensar si es lo que quieres, si no, la respuesta está ahí, ¿no? Regresamos con este tema en un momento más. Te habla Sandy Ramírez. Estamos escuchando Amor 103.3, solo música romántica, y también en digital por iHeartRadio. 11:13. Juan Gabriel, Aunque te enamores.

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1: Feliz camino, ¿qué tal? Directos, vámonos hacia los diferentes puntos.
2: Detenido.
1: En el Boulevard Norte, entre Avenida 18 Poniente hacia Avenida 15 de Mayo. Tenemos ya tráfico en el Boulevard 2 de Octubre, entre Calle 8 Sur y el Boulevard 5 de Mayo, que no te tome por sorpresa. La circulación lentísima en Avenida 4 Oriente es entre el Boulevard 5 de Mayo y Calle 14 Norte, así es que ya lo sabes.
2: Aviso.
1: Un cierre está afectando un poco la circulación en la zona de la 16 Sur, esto es a la altura de la 5 Oriente.
2: Clima.
1: Te platico, ya tenemos una temperatura en 23 grados y esperamos para esta tarde una máxima en 26. Soy Rocío, no le cambies. Quédate por supuesto en la 105.5.
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Rocío Dúrcal, fue un placer conocerte en Amor 103.3, solo música romántica. También nos escuchas desde la aplicación iHeartRadio de manera digital. Bien, nos platica Laura que tiene una muy buena relación de pareja, ya lleva 3 años con esta persona, pero él tiene una hija y le dijo, oye, ven a vivir conmigo, hagamos una familia. Y ella como que dice, no, es que yo no le tengo paciencia a los niños, a mí no me gustan los niños, ni a mi sobrino les tengo paciencia, dice... Sé que si intento dar este paso, la relación seguro termina, ¿eh? Ok, dice por aquí Daniel, yo creo que estás perdiendo tu tiempo. Ya desde ahorita tienes que pensar en terminar esta relación. Yo creo que él no va a preferir estar contigo que con su hija, eso piénsalo bien. Y si tú no crees poder con el paquete, mejor aléjate. Y es que sí, es un paquete. Cuando una pareja tiene hijos y decides estar ahí, decides entablar una relación, pues también vas aceptando esa parte. Si no te sientes segura, dice Daniel, mejor adiós, aléjate. Comenta Alejandra, pienso que debes ser sincera y dejar inmediatamente esa relación, porque lo tuyo no son los niños, tu pareja ya está pensando en una familia y tú no quieres. Si quisieras, ya hubieras aceptado la propuesta de inmediato, pero lo dudas y eso es un indicativo de que no es ahí. Bien, claro, es que también las preguntas, ¿no? Las dudas. Cuando quieres estar con alguien, tú dices, adelante, sí, vamos a sacar esto juntos, vamos a salir adelante, vamos a ver de qué manera podemos organizarnos, porque de eso se trata, pues, un equipo, una relación de pareja. Si tú sientes que no vas a tener la capacidad y dices, eso no me gusta, hay que escuchar estas recomendaciones que dicen, oye, pues, ¿qué haces en esa relación, no crees? Las 11:30, vamos a regresar en un momento con la conclusión de esta historia. Y me falta tu comentario, ¿eh? Lo puedes enviar también a través del talkback de iHeartRadio. Las 11:30, pues la vida es bonita, la música es bonita y hay canciones que te llevan a momentos muy agradables. Así que quiero que ahora te tomes un momentito para disfrutar de Siddhartha, Pedacito de Corazón, que es lo que te presento ahora aquí en Amor 103.3, solo música romántica y por iHeartRadio de manera digital. Te habla Sandy Ramírez.

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1: Mis queridos amigos de Amor, ¿qué tal? Vámonos directos hacia los diferentes puntos.
2: Detenido.
1: Es en el carril de La Rosa entre calle 42 Norte y calle 50 Norte. Muy lenta la circulación en el Boulevard Norte si tomas avenida 18 Poniente hacia avenida 15 de Mayo. Tenemos otro punto complicado, avenida 4 Oriente. Es a partir del Boulevard 5 de Mayo hacia calle 14 Norte.
2: Aviso.
1: Continúa un cierre la circulación en la 16 Sur, esto es a la altura de la 5 Oriente.
2: Clima.
1: Te platico, en estos momentos el termómetro nos marca 23 grados y esperamos una máxima para esta tarde en 26. Soy Rocío, no le cambies, quédate en Amor 103.3.
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Soy Sandy Ramírez, te acompaño este viernes y la pasamos muy bien, ¿eh? Sí, escuchando Amor 103.3, solo música romántica, y también sintonizando a través de iHeartRadio de manera digital en tu celular o tu bocina inteligente. Y bueno, a poner mucha atención porque ya estamos por cerrar la historia de nuestra amiga Laura. Ella recibió propuesta para irse a vivir con su pareja, tienen 3 años juntos, pero dice, ay, es que no sé, no me gustan los niños, no les tengo paciencia, yo creo que esto no va a funcionar. Y muchos dicen, oye, creo que es importante que valores, si quieres estar en esa relación, que es importante también que seas muy sincera con él y le digas exactamente lo que piensas y lo que sientes. No se trata de que sea algo personal, ¿no? Contra que es papá. Sin embargo, si no estás acostumbrada, si piensas que no se puede, hay que hablarlo, ¿eh? Y te voy a decir algo, a veces cuando vemos una situación, no hombre, ya es súper difícil, no hombre, no lo voy a lograr, pero tenemos, creo que, basarnos en la pareja, en las pláticas y saber también expresar nuestros miedos, saber a qué vamos y ser bastante maduros para decidir si nos quedamos o nos vamos, ¿no? En esto rondan los comentarios del día de hoy. Lau, esperamos que puedas resolver de la mejor manera esta situación y que también pienses en ti, ¿no? ¿Tú qué quieres para la vida? Porque incluso hay personas que dicen, es que yo no quiero tener hijos, yo solo quiero vivir con mi pareja y listo. Y si ese es tu plan, sí hay que decirlo, ¿eh? No hay que esperar a que las cosas ya lleguen al límite y estar donde quizá no quieres, por muy buena que sea la relación. Gracias por escribir, estoy esperando tu historia. También me puedes escribir lo que quieras a través de Facebook, Sandy Ramírez en Amor, y aquí estoy pendiente para leerte, para escucharte, y por supuesto vamos platicando todos los días historias. Regresamos con El Debate para continuar con este Morning Show en Amor 103.3, solo música romántica y en digital por iHeartRadio. Soy Sandy Ramírez, aquí está la gusana ciega con guantes puestos.

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0: estás por arrancar la segunda parte de tu día. Piensa solo en cosas buenas, en cosas bonitas. Piensa en tus seres queridos que te esperan en casa, pero sobre todo piensa en esa situación que realmente quieres que te suceda. Y para lograrlo, vibra alto y repite estas palabras. Me amo,
1: me amo, me amo,
0: me valoro,
1: me valoro,
0: me
1: valoro,
0: me acepto tal y como soy,
1: como soy.
0: Tengo la capacidad de eliminar cualquier condición negativa en mi vida. Mis errores solo son oportunidades de aprendizaje. Me libero de toda carga de culpa, vergüenza y duda. El universo me favorece con nuevas oportunidades. Elimino toda barrera que me impida ir hacia mi propósito. Agradezco la salud que tengo y cada una de las bendiciones que me ha dado este nuevo día. Y recuerda esto. Solo tú puedes crear la mejor versión de ti mismo o de ti misma. 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Que siga siendo un gran día.
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7: Vamos por la última hora de este Morning Show de Amor 103.3, solo música romántica, y también nos escuchas en digital desde la aplicación iHeartRadio. Soy Sandy Ramírez. En el debate, a ver, tú platicas tus problemas con la familia, porque mucha gente dice, no, ¿cómo crees? Cada quien tiene que hacer lo suyo y no, nadie tiene que saber cuáles son nuestros problemas, ni la familia. ¿Será? Y si platicas, ¿lo haces para desahogarte o realmente para recibir un consejo? ¿Qué será? ¿Solo desahogo? No me digan, solo escúchenme y no me digan nada. O escúchenme y por favor díganme qué puedo hacer, ¿no? A ver, déjenme por favor sus comentarios a través del talkback de iHeartRadio y también en Facebook, Sandy Ramírez en Amor. Viene una cita muy especial en la que vamos a cantar, a disfrutar, a sacar todo lo que tenemos dentro, ¿eh? Ya les voy a decir de qué se trata. Quédense, soy Sandy Ramírez a través de Amor 103.3.

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1: Oye, ¿tú platicas tus problemas con la familia? Y si lo haces, ¿cuál es la intención? ¿Solo desahogarte, que te escuchen y ya? ¿O realmente recibir un consejo que te pueda ayudar a mejorar la situación que estás pasando? Hace rato una persona aquí pone en Facebook que no hay que contarle nada a la familia, que cada persona, que le enseñaron que cada persona en su casa tiene que ver cómo le hace, ¿no? Solos, porque si no te reclaman después. Ay, no sé. Bueno, varias situaciones ahí que nos está platicando que pueden ver aquí en Facebook, Sandy Ramírez en Amor. Pensamos que la familia es ese apoyo que siempre va a estar cuando tengas un momento difícil, ¿no? Dice Gil, yo creo que quieres un consejo y también quieres ser escuchado, ya porque por crianza se enseña que la familia es quien apoya. Muchas gracias, ¿eh? Dice Lupita, solo somos mi hermano y yo, no tenemos problemas entre nosotros y él me apoya, ¿no? Muchísimas gracias. Dice Alma, yo la mayoría de las veces lo hago para desahogarme y tomar la experiencia desde otro punto de vista, y luego viene el consejo que tomaría de acuerdo a mi sentir. O sea, puede que lo tome, no lo sé, vamos a ver qué pasa, ¿no? Dice Flor, yo sí platico mis cosas para desahogarme y para recibir un consejo también. Ok, dice Humberto, ambas cosas, la familia siempre será ese curita para cuando uno la pasa mal. Yo sí estoy de acuerdo contigo, Humberto. Pienso que la familia es ese espacio donde hay escucha, donde hay confianza, donde hay lo que a veces necesitas, como dices, ese curita para ir sanándote, para ir sintiéndote mejor, porque si no, dicen muchos, no, yo solo veo mis cosas. Es difícil hacer todas solas, ¿eh? Las 12:11, escuchas Amor 103.3, solo música romántica, y por iHeart Radio, soy Sandy Ramírez. Ya viene la reflexión del día. Es Gloria Trevi, siempre.

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1: Mis queridos enamorados, ¿qué tal? Feliz viernes. Vámonos directos con más.
2: Aviso.
1: Cuidado, y es que continúa un cierre a la circulación justo en la zona de la 16 Sur. Esto es a la altura de la 5 Oriente.
2: Carga.
1: Abundante la circulación si tu destino es el Boulevard 2 de Octubre, desde el Boulevard Sánchez Pontón hacia el Boulevard 14 Sur. Un poquito de carga ya registra Avenida 25 Poniente, ten paciencia. Esto desde calle 31 Sur hacia calle 23 Sur. Ya hay rezagos en el Boulevard Carlos Camacho Espíritu desde Avenida 16 de Septiembre hacia calle del Lago.
2: Clima.
1: Hace bastante calorcito, ya el termómetro marca 24 grados y esperamos una máxima para esta tarde en 26. Hidrátate muy bien. Soy Rocío, quédate en Amor 103.3.
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1: No podemos recorrer el camino de la vida sembrando dolor y heridas y luego huir de la responsabilidad que nos pertenece. Cada acción que realizamos, cada palabra que pronunciamos y cada intención que sostenemos son semillas que el universo recoge y nos devuelve multiplicadas. Culpar a otros por aquello que hemos provocado es negar nuestra propia luz y también nuestra propia sombra. El verdadero despertar espiritual exige mirarnos con humildad, aceptar las consecuencias de nuestras elecciones y también aprender de ellas. No se trata de cargar con culpa, sino de reconocer con conciencia en dónde nos hemos equivocado y permitir que esa verdad nos transforme. La vida es un círculo sagrado. Todo lo que damos regresa. Todo lo que negamos nos confronta. Y todo lo que vamos sanando se va liberando. Y es que solo cuando asumimos nuestra responsabilidad con amor, dejamos de repetir patrones y abrimos espacio a todo lo maravilloso. Así, en lugar de herir, aprendemos a bendecir. En lugar de culpar, aprendemos a perdonar. En lugar de huir, aprendemos a ser mejores, a evolucionar. Porque quien camina en la verdad nunca vuelve a perderse en la ilusión. Soy Sandy Ramírez, me escuchas hoy por Amor 103.3, solo música romántica, y en digital por iHeartRadio.

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2: Me dio mucho gusto acompañarte. Nos escuchamos hasta la próxima. Que tengas un excelente viernes.
3: Aviso.
2: Te recuerdo que en estos momentos continúa un cierre a la circulación justo en la 16 Sur. Esto es a la altura de la 5 Oriente. Que no te tome por sorpresa.
3: Carga.
2: Ya en el Boulevard del Niño Poblano, a la altura de Avenida 11 Sur, hay rezagos en Avenida 15 de Mayo desde la Gran Avenida hacia la Diagonal Defensores de la República. Tenemos un poquito de carga en el Boulevard 2 de Octubre. Esto desde el Boulevard Sánchez Pontón hacia el Boulevard 14 Sur.
3: Clima.
2: 24 grados está marcando el termómetro. Esperamos una temperatura máxima en 26, así es que hará bastante calorcito. Soy Rocío, no le cambies, quédate en Amor 103.3.

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1: 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Va a estar maravilloso a las 12:42.

Hemos escuchado a Maná, ¿Dónde jugarán los niños? A través de Amor 103.3, solo música romántica, y también nos escuchas en digital desde la aplicación iHeartRadio. Ya me despido, ¿eh? Mañana es sábado, nos vamos a escuchar por única ocasión a las 12 del día. Mañana no estoy temprano, no estaré desde las 6 de la mañana, sino que estaré a partir de las 12 del día al aire para que nos podamos escuchar con muy buena vibra. Pues mañana, ¿no? Para pasar la tardecita. Así que les mando un abrazo muy grande. Las 12:49. Están escuchando Amor 103.3, solo música romántica, y también en digital desde iHeartRadio. Despedimos con María José. Respirar. Las 12:49. Soy Sandy Ramírez.

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0: Y aquí le presento este resumen de noticias. La baja de 611 trabajadores de la Volkswagen es temporal y regresarán a partir de abril del 2027. Ellos llegarán para hacer el nuevo Golf, así lo dice el sindicato. Vamos a ver. Convoca el Sistema Nacional de Empleo a los poblanos para trabajar como auxiliares agrícolas en el estado de Jalisco. Mientras que desmiente el ISSSTE presunta pérdida de unidades de sangre. ¿Qué ha pasado? Mire, se viralizó en redes sociales que se fue de vacaciones la encargada del banco de sangre del ISSSTE. Y entonces toda la sangre que se procesó, o mejor dicho, toda la sangre que llegó durante su ausencia no se procesó y se echó a perder. La tuvieron que tirar. Eso fue lo que ella explicó. Bueno, pues ahora desmiente el ISSSTE la presunta pérdida de unidades de sangre donadas por falta de personal. Asegura que se dio un manejo correcto a las donaciones de la sangre y pues ahora hay que investigar porque a mí se me hace que nada más lo están diciendo para limpiarse la cara, pero qué pena que tengamos que conocer de semejante brutalidad. Porque si eso sucedió, es imperdonable. Lo más escaso es la sangre. Siempre andamos pidiendo donadores. Y que toda la sangre que está se les eche a perder, sería una grosería. Autoridades de los tres niveles de gobierno detuvieron a 6 sujetos integrantes de la célula delictiva conocida como los millonarios dedicada al robo de vehículos. 2 presuntos agentes ministeriales fueron detenidos por policías luego de que dispararon al aire en estado de ebriedad en la colonia Universidades. En otros asuntos, mire, la policía auxiliar aplicó más de 1,300 pruebas toxicológicas para garantizar la aptitud de su personal. Esta se me hace una muy buena noticia. Más de 1,300 elementos de la Secretaría de Seguridad Pública participarán en el operativo de Fiestas Patrias. Se sumará la Sedena y la Guardia Nacional. Llama Alejandro Armenta a los partidos políticos a revisar con rigor los perfiles y antecedentes de sus candidatos.
1: El llamado respetuoso a los partidos políticos es para que sean escrupulosos. Lo ha hecho la propia Presidenta de la República en varias mañaneras. Lo ha hecho la fiscal y lo ha hecho la Secretaria de Gobernación. Los partidos políticos son corresponsables del perfil que permiten en los procesos internos.
0: El Congreso del Estado cerrará tambor batiente el tercer año de trabajo de esta legislatura. Esto es lo que dice Pavel Gaspar durante la lectura de su informe.
2: Estaremos a la altura de las expectativas ciudadanas de cara al inminente proceso electoral por comenzar.

0: Aspiramos a mantener este espacio democrático con un espíritu de madurez político ejemplar, alejados de las dinámicas electorales. El poder solo tiene sentido y se convierte en virtud cuando se pone al servicio de los demás.
1: Bueno, son ya las 13 horas, 1 de la tarde con 4 minutos, 1 de la tarde con 4 minutos. Bueno, también le doy a conocer que el Ayuntamiento de Puebla entregó la rehabilitación de la calle 5 Oriente en la colonia El Salvador.
2: Estas obras que se están haciendo en toda la capital son para beneficio de las y los poblanos. Y como bien nos dicen, nos faltan muchas cosas por hacer, pero vamos poco a poco para completar todo lo que se ha hecho, todo lo que nos hemos comprometido. Una obra bien hecha no es únicamente echarle asfalto a la calle, sino tenemos que poner las banquetas correctamente, las huellas podotáctiles, la iluminación es muy importante.
1: Como parte de las fiestas patrias, habrá video mapping en la Catedral de Puebla del 12 al 16 de septiembre. Para la gestión de trámites, la UAP ofrecerá este sábado atención en la DAE, en el centro, de las 10 de la mañana a las 2 de la tarde. Los que necesiten asistan. La Cámara Mexicana de la Industria de la Construcción abrirá 4 maestrías en construcción a partir del 11 de septiembre. Esto es lo que dio a conocer Raimundo del Valle. Él es el presidente de la misma. Y finalmente, un cuentaviente fue asaltado dentro de las instalaciones del Santander de La Paz.

0: Es la 1:07, la 1:07, ya le presentamos el resumen más completo de la radio en Puebla y por mucho. Ahora vamos al detalle de las noticias y naturalmente a cada uno de los comentarios que usted nos haga en el 22-22-15-12-14. Saludo a Brenda Mendoza.
1: Hola, ¿qué tal? Buenas tardes, Carlos Alejandro Autorio. Excelente viernes y obviamente fin de semana.
0: Yo pensé que no ibas a venir a trabajar como ayer.
1: Ay.
0: Y ya desde ayer hizo puente y dije hasta el lunes va a venir.
1: Pero sí soy responsable y aquí estoy. No me tomé el puente.
0: No tomas el puente.
1: Ganas no me faltaban.
0: De eso seguro. Bueno, Alejandro Hernández Limón.
2: ¿Qué tal, Carlos Martín? ¿Cómo estás? Muy buenas tardes a todo el auditorio. Yo creí que Brenda ya se había afiliado a la CENTE y de esos que agarran desde el miércoles en la tarde y conectan hasta el lunes. Y todavía iba a llegar aquí con su pancarta y querernos hacer manifestación y tomar aquí las instalaciones.
1: Sí, claro, queremos trabajar solo un día y descansar los demás.
0: Bueno, vamos a ver, vamos a comenzar con los detalles de la información, como le digo, pero también con las llamadas de cada uno de ustedes que nos está sintonizando.
2: Y nos están reportando que hay un accidente dando la vuelta ahí en la vía Tlixcáyotl, en la desviación al circuito Juan Pablo II, exactamente en la curvita, ahí es donde está este accidente, tenga mucho cuidado. Nos sirven los semáforos en la 9 Norte y la 12 Poniente, ahí en el centro histórico de la ciudad de Puebla. También nos están reportando que hay un accidente en la 20 Sur y la 3 Oriente, entre una unidad de transporte público y un auto particular. Muchísimas gracias por sus reportes, estamos compartiendo las imágenes a través de nuestras redes sociales. Síganos en @CarlosMartinHNX y en Facebook. Búsquenos como Carlos Martín Huerta.
0: Bueno, es la 1:09. Vamos a comenzar, ¿eh? Vamos a comenzar con todas las noticias y vamos a entrar con la detención de otro malandro, ¿eh? Fíjese que 6 sujetos integrantes de una célula delictiva conocida como Los Millonarios, que se dedica al robo de vehículo, cayó. Otro operativo, aparte del amarillo, aparte de la detención del amarillo, ahora tenemos otro buen golpe por parte de la policía. Te escucho, Toño Rivas.
3: ¿Qué tal, Carlos? Con gusto, igual que a toda la audiencia. Pues sí, para comentarte que autoridades de los 3 niveles de gobierno detuvieron a 6 sujetos integrantes de la célula delictiva conocida como Los Millonarios, dedicada principalmente al robo de vehículos en los municipios de Cuautlancingo y Coronango, así como también al robo de casa-habitación en Puebla, en San Andrés Cholula y San Pedro Cholula. Y es que, bueno, pues este día se dio a conocer, Carlos, que derivado de una denuncia anónima del 089, la Secretaría de Marina, la Policía Estatal y la Fiscalía General del Estado de Puebla detuvieron a 6 hombres integrantes de esta célula criminal. Y es que, bueno, pues estos sujetos que han sido detenidos han sido identificados como José Pablo, de 27 años. Él es, pues, identificado como...
0: Que ya lleva 2 caguamones encima y le falta la tercera para poder pasar coherentemente.
2: Después de su respectiva oreja de elefante.
0: A ver, venga.
2: Nos están reportando, Carlos Martín, dice, ojalá me puedas ayudar en San Pedro Cholula, dice, no se llevaron estas bolsas, dice, ya llevan 4 días aquí, estamos en calle Diagonal del Ferrocarril, en la colonia Lázaro Cárdenas, en San Pedro Cholula, dice, justo es en la esquina de un salón jardín, vamos a enviar esto, no, muchísimas gracias por la imagen, lo estamos enviando al municipio de San Pedro Cholula, nos están respondiendo que ya van a atenderlo, van ahorita a ver que vayan a recoger estas bolsas de basura, muchísimas gracias por su reporte. Y gracias también a San Pedro Cholula por atender los reportes del auditorio de Así Sucede. También nos están compartiendo, dice, por favor, Carlos Martín, ojalá puedas ayudarnos. Aquí en el circuito interior, a la altura de la 17, tenemos una fuga de agua. Dice, ojalá nos puedas ayudar a reportarla con Agua de Puebla. Con mucho gusto la enviamos en este momento a la empresa para que puedan ayudarnos a atender este reporte.
0: Muy bien, son ya las 1:12. Ahora sí voy contigo, Toño Rivas, cuéntame de estas detenciones.
4: Así es, Carlos. Buenas tardes al auditorio. Para comentarte que, bueno, pues este día se dio a conocer la importante detención por parte de las autoridades de los 3 niveles de gobierno, quienes, bueno, pues aseguraron a 6 sujetos integrantes de la célula delictiva conocida como Los Millonarios, principalmente dedicada al robo de vehículos en los municipios de Cuautlancingo y Coronango, así como también al robo a casa-habitación en Puebla, San Andrés Cholula y San Pedro Cholula. Y es que, bueno, pues se informó, Carlos, que derivado de una denuncia anónima a través del número número 089, pues la Secretaría de Marina, la Policía Estatal y la Fiscalía General del Estado lograron detener a estos seis sujetos integrantes de esta célula vinculada con los millonarios. Los detenidos han sido identificados como José Pablo, de 27 años, quien es pues el líder de esta red criminal, Israel, de 36 años, Victorino, alias El Sari, de 29 años, Javier, de 28 años, Fernando, alias El Pinocho, de apenas 20 años, y Kevin, de apenas 18 años de edad. Estos sujetos estarían vinculados con esta banda de los millonarios, pues dedicado a estos dos delitos cometidos en la zona metropolitana. Su detención, Carlos, se realizó en la Junta Auxiliar de San Pablo, Xochimehuacán, permitió pues asegurarles dos armas de fuego, así como 50 cartuchos útiles. De estos sujetos pues portaban un inhibidor de señal, también llevaban varias sustancias de drogas, dinero en efectivo, y también, bueno, pues operaban a bordo de cuatro vehículos, los cuales fueron asegurados. Por ello, bueno, pues la fiscalía exhorta, pues en este caso, a la población a que acuda ante, pues, el Ministerio Público a formalizar su denuncia si es que identifica a uno de los integrantes de esta banda de los millonarios. Carlos, ese es el reporte que tenemos.
0: Bueno, ese es un Toño. Ahora vamos a la siguiente. Los ministeriales borrachines, armados, dispararon al aire y que los detiene la policía. Esto estuvo de película, ¿no?
4: Sí, Carlos, algo muy lamentable que ocurrió al sur de este municipio, y es que dos agentes de investigación de la Fiscalía General del Estado fueron detenidos por policías luego de que hicieron disparos cuando, pues, aparentemente se encontraban en estado de ebriedad, hechos que ocurrieron en la colonia Universidades. Esta mañana, pues, ciudadanos reportaron, pues, ellos preocupados porque habían escuchado una serie de detonaciones de arma de fuego. Lo reportaron vía 911, indicaron que se había registrado una balacera en la tercera sección de esta colonia. Por ello, hasta este lugar, Carlos, se trasladaron elementos de la Secretaría de Seguridad Ciudadana y también de la Policía Estatal. Se entrevistaron con los presuntos responsables de haber hecho estas detonaciones de arma de fuego en la vía pública. Estos dos sujetos estaban a bordo de un automóvil tipo Versa de color rojo, y durante la inspección se les encontraron armas de fuego. Sin embargo, bueno, pues estos sujetos se identificaron como elementos de la Fiscalía General del Estado de Puebla. En el lugar, pues se encontró al menos un cartucho percutido, por lo que los uniformados procedieron a su detención. Sin embargo, Carlos, hace unos minutos la Fiscalía General del Estado emitió un comunicado en el que informó que el área de asuntos internos ya inició las actuaciones correspondientes para esclarecer estos hechos y de esta manera determinar las circunstancias en la que ocurrieron estos hechos allá en la colonia Universidades. Reiteró en este documento que no solo para conductas contrarias a la ley, y que, bueno, pues en este caso, si la investigación, bueno, ya le inició, la cual ya se está realizando con objetividad, así señaló en este comunicado, y que, bueno, pues en caso de ubicar o de encontrar alguna irregularidad o responsabilidad en esta balacera, pues señalaron que estos dos agentes, pues se les aplicarán las medidas y sanciones correspondientes. Carlos, es el reporte que tenemos.
0: Muy bien, y una más, por favor, Toño, porque resulta que dentro de una sucursal bancaria se registró el segundo robo a cuentaviente. Hace no mucho les dábamos a conocer esa nota en donde habían asaltado a un cuentaviente dentro de una sucursal bancaria. Bueno, hoy fue el segundo y fue en Santander de La Paz. Platícame,
4: Carlos, para comentarte que un cuentaviente fue pues asaltado dentro de las instalaciones del Banco Santander, que se ubica en la colonia La Paz. Sin embargo, de este atraco no se ha mencionado el monto de lo robado por parte de las autoridades. Esta mañana las corporaciones de seguridad recibieron el reporte sobre un asalto al interior de esta sucursal bancaria, que se ubica sobre Rosendo Márquez, sobre esta avenida Rosendo Márquez y la calle Teciutlán Sur. Los agentes de seguridad pública acudieron a este inmueble donde se entrevistaron pues con los trabajadores, con los representantes de esta sucursal y también con la víctima, quien les mencionó que al estar en espera de turno fue amagado por al menos un sujeto, quien lo amagó con un arma, de esta manera le despojó del dinero en efectivo que en ese momento tenía en su poder. Posteriormente, bueno, pues los elementos de la policía municipal desplegaron pues una serie de recorridos en esta zona de la colonia La Paz y colonias contiguas, sin embargo, pues no lograron ubicar a este delincuente. Carlos, ese reporte que tenemos.
0: Muy bien. Bueno, pues ahí está. Son ya las 13 horas, 1 de la tarde con 17 minutos. 1 de la tarde con 17 minutos. Nuestro teléfono es el 2222151214. 2222151214. Vamos a ver qué nos están diciendo. Escucho con atención.
5: ¿Qué, mi Carlitos? Buenas tardes. Ahí te mandamos unas fotos los vecinos de la colonia Aquiles Cerdán. Esas vecinas, los 7 días de la semana, ahí dejan su mesa, su asador, sus plásticos, ya pusieron su tejado y todo sobre la banqueta y no podemos pasar. Vamos con los hijos, con la mochila, con el chamaco, y hay que hacerse un ladito porque las señoras ahí dejan sus cosas como si la banqueta fuera su patio. Entonces, por favor, échanos la mano para que manden a Vialidad, a Ayuntamiento, a quien sea, para que ya lo quiten, por favor, porque es injusto, ¿no? Que la vía es pública, pero la gente piensa que la banqueta es de ellos. Si nos echas la mano, gracias.
0: Nada más dígame la dirección exacta, ¿no? Porque sin la dirección exacta, ¿cómo reportamos? ¿A dónde van a recoger eso? Dígame, por favor, exactamente dónde está.
6: Hola, Carlos Martín, muy buenas tardes a ti y a todo el equipo. Oye, nada más quisiera comentarte, fíjate que en el verificentro del Mirador, si tú vas a sacar calcomanía doble cero por segunda ocasión, te piden documentos que no están en la plataforma indicados. Y además te promueven a que hagas irregularidades. Te piden una factura actualizada con fecha reciente, ¿sí? Aun cuando el vehículo tenga 3 años.
0: Ah, híjole. Pues sí está raro, ¿no? Habría que preguntarle a la secretaría porque, por ejemplo, yo tengo el caso de una persona que va a vender su coche y no tiene la boleta de verificación. O sea, tiene la calcomanía, pero no la boleta. Entonces se necesita la boleta como un documento fundamental y ese se tiene que tramitar otra vez allá en la Secretaría de Ecología y Medio Ambiente, ¿no? Entonces, ¿qué? ¿Para eso se necesita llevar documentación o qué se necesita para eso? A ver si lo checamos, porque mira, ya con este son dos datos que necesitamos conocer sobre este particular.
7: Un excelente fin de semana. Ustedes saben qué pasó en la agencia de Porsche Angelópolis. Hace como una hora había militares afuera de la agencia. ¿Tú sabes qué pasó, Martín?
0: En la Porsche de Angelópolis hay militares. ¿Será en la Porsche o será en la que llegaron al operativo ayer?
2: En la Diamond.
0: Ajá. ¿Será la Porsche o la Diamond? No sé si están juntas. No sé. ¿No teníamos algunas fotos como para ver si están juntas y pudiera ser no de la Porsche, sino de la otra? Ahora, si no están juntas, entonces ahorita la Porsche ya también tiene operativo, ¿eh? Ahorita lo checamos. Muchas gracias por su reporte.
8: ¿Qué tal, Carlos Martín? Buen día. Un saludo a ti y a todo tu auditorio. Oye, solo para reportar aquí en Xonacatepec, en el bosque este del ajolote, que debe tener como un añito, como mucho. Bien descuidado, todo el área verde, o sea, no hay nada de mantenimiento. Y mi reporte más que nada va porque tenían sanitarios. Acceso a los sanitarios primero era, pasaba sin problema. De un tiempo acá te mantenían cerrada la puerta y ahorita pusieron una lona que el costo tiene 7 pesos por persona. Digo, al final, pues se agradece, ¿no? Para que se mantenga limpio. El tema no es ese, el tema es que si te dan del baño tienes que esperar a que te contesten. Y en mi caso ahorita me contestó el encargado o no sé quién sea y pues diciéndome que pues no está, que tuvo que salir del parque y que pues ahí para la otra ocasión. Pues la verdad no está padre porque pues es algo público, ¿no? Digo, el precio pues es lo de menos, pero mínimo deberían de dejar las llaves o algo para poder acceder al baño. Gracias, buen día.
0: Gracias, buen día. Ya me están diciendo que no están juntas las agencias, así que es un operativo en la Porsche, ¿eh? ¡Ah, caray! ¿Qué está pasando? Hay militares afuera de la agencia Porsche de la vía Atliscayot. Hay un operativo, desconozco qué es lo que esté pasando, ¿no? Pero nos acaban de decir eso, ¿eh? Ahora me dice una persona, no, es en la otra agencia. En Porsche no hay nadie y ya me están mandando fotografías de Porsche y no hay nadie. ¡Ay! Ya me están confundiendo más. Muchas gracias. Te mando un saludo, mi querido Luis Javier Cue. Te voy a marcar al rato. Necesito un par de recomendaciones, pero de esas que solo tú sabes. Ahorita te cuento de qué se trata. Ya me confirman, ¿no? La Porsche y la que decíamos, la...
2: ¿Diamond?
0: No están juntas. Así que son cosas completamente diferentes. ¿Qué más?
2: También nos están reportando, dice Carlos Martín, ya saben que el exsecretario de Marina, que según está citado ante un juzgado y no aparece, y otra, es cierto que le aseguraron bienes y cuentas a Dan Augusto en Estados Unidos, nos está preguntando una persona, ahorita checamos la información nacional sobre esto que nos está comentando. También nos están reportando que hay una fuga de agua en la avenida Juárez, nos están mandando un video, muchísimas gracias por compartir la imagen, es un registro exactamente que está ahí a la altura de lo que es la 19, en una agencia de autos y una tienda de papelería, donde está esta fuga de agua. Lo reportamos en este momento para que no se riegue más el vital líquido. Es la Juárez y la 19.
0: Muy bien, ya es la 1:23, 1:23. Ya me mandaron fotografías de la Diamond. Esa sí tiene una patrulla de la policía afuera. Esa sí tiene una patrulla de la policía afuera. Ahí está. Es una patrulla de la policía. Es un azul. No sé si sea de San Andrés o sea del estado. No alcanzo a distinguir, pero la Diamond ahí está. Y sí tiene custodia, ¿eh? Sí tiene custodia. ¿Qué más?
2: También nos están compartiendo, dice Carlos Martín, ojalá y puedas ayudarnos. Aquí hay un registro sin tapa que puede afectar a varios alumnos. Eso ocurre en la Junta Auxiliar de San Aparicio, en el Infonavit San Aparicio, al norte de la capital poblana. Dice, ahí salen los pequeñitos. Dice, y ya le pusieron alguna señalética al registro. Dice, pero sí hace falta porque son menores de edad, de educación básica, de primaria. Y pues en algún descuido se nos puede caer un jovencito. Dice, ojalá y puedas ayudarnos a reportarlo al ayuntamiento.
0: Bueno, sí. Está abierta la coladera y un niño se va completito ahí, con todo y mochila. Ahí cabe con todo y mochila. Más llamadas.
9: Hola, Carlos, ¿cómo estás? Muy buenos días.
0: Hola.
9: Una situación para que me digas qué autoridad sería competente para hacer un reporte. Fíjate que aquí en San Pedro Cholula, en el cruce de la calzada Guadalupe y la federal de Huejotzingo, en el semáforo diario se pone una persona del sexo masculino y todo el tiempo está cargando a una niña, pero la tiene en el rayo del sol y anda como vendiendo paletitas, pero aquí el punto es que la niña pues ya tiene mucho tiempo que la he venido notando. Y pues no sé si le dé de comer o no, o nada más la tenga ahí como gancho, ¿no? Como para que la gente se comparezca de él. No se ve que le dé agua, que le dé de comer. La niña es como de 7 años.
0: Hijo, qué infelices, ¿no? No pueden hacer esto con los menores de edad. A ver si se lo mandamos al DIF, a ver ahorita que hagan algo, ¿no? Que nos ayuden con algo. Por favor, que nos ayuden. Esto es en San Pedro. Pásaselo a mi tocayo, ¿no? A Comunicación Social. A ver que nos ayuden a resolver esta problemática.
10: Carlos Martín, ya que vas a hablar a Vialidad, por favor, ¿podrías reportar a la señora que aparta los lugares atrás de la UMA en San Alejandro? Te cobra 25 pesos por dejarte estacionar, más lo que tienes que pagar de tu parquímetro. Si no se los pagas, se pone un poquito agresiva. Gracias.
0: Gracias a usted por el mensaje. Qué preocupante que sigan pasando cosas como esta que usted me está diciendo. Bueno, vamos a ver, ¿qué tengo que decirle hoy? Imagine despertar cada mañana y ver el...
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1: y clima. Muy buenas tardes, amigos de amor, y excelente viernes. Te comparto más información vial.
12: A vuelta de rueda.
1: Con intensa carga, prolongación de la 14 Sur, de la calle Guadalupe hasta llegar a Boulevard Municipio Libre. También si tu camino es en Avenida 39 Oriente, de calle 18 Sur al Boulevard 14 Sur.
12: Carga.
1: Que no deja de avanzar en calle 7 Sur, de Avenida 29 Poniente a la Avenida 37 Poniente. Y en Avenida 68 Poniente, de la calle 17 Norte a la Diagonal 9 Norte.
12: Buen avance.
1: Si tu camino es en Avenida 2 Poniente, desde calle 33 Norte a la calle 45 Norte.
12: Clima.
1: Al momento la temperatura nos marca 25 grados y esperamos una máxima de 27. 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

Ya es la 1:34, 1:34. 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

0: Ya es la 1:36 p.m. A veces pensamos que mientras nos sentimos bien, no necesitamos realizarnos estudios. 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

0: 18 minutos.
1: Nos están reportando, dice Carlos Martín, en la escuela primaria Josefa Ortiz de Domínguez, de San Francisco Totemihuacán, dice, hace aproximadamente 6 meses que nos hacen falta 3 maestros y está por irse uno más. La directora nos dijo que ya lo ha solicitado a la SEP, pero que no ha tenido respuesta. Nosotros te pedimos que nos puedas ayudar para que pues este ciclo escolar podamos contar con los 4 maestros que ya no hay en esta institución educativa, y en este momento también ya lo estamos solicitando a la Secretaría de Educación Pública. Gracias por su reporte. Alguien nos está preguntando, dice Carlos Martín, ¿qué sabes del cierre en el periférico? ¿Es un cierre total? Sí, efectivamente, es por obras de mantenimiento y es en la incorporación del periférico ecológico al bulevar Clavijero. Ahí es donde va a estar cerrado, no arriba del periférico o sobre el periférico en ninguno de los sentidos, sino es en la incorporación del periférico al bulevar Clavijero. Tiene afectaciones, pero solo locales, no para la gente que cruza la ciudad, o que viene de Veracruz o que va por esa zona, que lo usa ahí pues solamente de paso. No les va a afectar a nadie de ustedes.
0: Bueno, son ya las 13 horas, 1 de la tarde con 39 minutos. Déjeme mandarle un saludo a Mon. Tienes un admirador. Un admirador que te manda saludos. Así, pero saludos especiales, no cualquier saludo. Entonces, Mon, espero que recibas este saludo y que yo estoy seguro, sabes de parte de quién. Sabes de parte de quién y espero que te dé tanto gusto como gusto le dio al que te mandó saludos. Bueno, ya es la 1:40 una de la tarde con 40 minutos.
2: Carlos Martín, buenas tardes. Ya más para comentarle que, mire, ya mi hijo ya falleció 4 años. Entonces, cuando...
0: A ver, ¿qué pasó acá?
2: Entonces fue a recoger lo de la tarjeta y lo del acta de defunción. Entonces apenas le hablaron a mi esposa la otra semana, yo creo que de oficinas... Y le dijeron que si seguía cobrando, y ella les dijo que no, que ya habíamos entregado lo de la tarjeta del bienestar. Entonces, ¿qué pasó ahí? La persona esta, yo creo que, pues, no sé, mejor sigue cobrando, no sé. Entonces, ahí sí, no sé, nada más que, pues, ahora sí que, pues, vean eso, ¿no? A ver, cheque usted eso y ahora sí que, pues, anúncielo usted, ¿no? Porque si se imagina, si el caso es de mi hijo nada más ahorita, ahora se imagina cuántos casos, ¿no?, de todas las personas que van a recoger a los domicilios las tarjetas, y ellas hagan eso ilícito de la tarjeta, y no se vale, Carlos Martín. Entonces, pues, por ahí es un llamado a las autoridades. Somos de aquí, de Coronango, de Misión San Francisco, por favor.
0: Con mucho gusto, con mucho gusto. Bueno, algo está pasando hoy, traemos los equipos chuecos, ¿eh?
3: Las ignoras, además tienes mucha saturación de... Hola, Carlos Martín Huerta, te he mandado varios mensajes, pero todos los ignoras, además tienes mucha saturación de información, pero quería volver a reportar a la taquería.
0: Hijo, ¿cómo que todos los ignoro? Hijo... A ver, me cuesta trabajo entenderle, señor, ¿eh? De entrada me cuesta trabajo entenderle, pero ahí le va su mensaje para que no diga que todos los ignoro. Le voy a pasar su mensaje aunque no se entienda.
3: Hola, Carlos Martín Huerta, te he mandado varios mensajes, pero todos los ignoras, además tienes mucha saturación de información, pero quería yo volver a reportar a la taquería Israel, que está sobre la diagonal y la 48, que están clausurados, tienen los sellos y aún así siguen laborando. Están en la calle, huele horrible, tienen una coladera donde están las cucarachas, no lavan, los gatos luego están sobre la comida. Yo no sé si esta vez pudieras pasar los reportes, pudieras hacer algo, me darás seguridad o algo, y no ignorar mi mensaje como lo has hecho con muchos comandantes.
0: Ya pasó, ya, caballero, ¿ya está usted contento? Pues qué bueno, porque así entonces ya estamos contentos todos.
4: Licenciado, buenas tardes. Con respecto al reporte de la niña de San Pedro Cholula, efectivamente esa niña ya lleva fácil unos 4 o 5 meses que anda ahí con el señor. Y aprovechando el reporte también, ya sobre esa misma calle que es la Federal, Aguajotzingo, ya...
0: Ok, lo checamos, lo estamos enviando a la autoridad correspondiente para que nos hagan caso.
1: Nos están reportando, dice Carlos Martín, te mando un video de una unidad, son dos unidades, la ruta 70 y la ruta 65, que en las noches se van echando carreritas. Es la ruta Angelópolis Nueva Generación, van sobre la 19 Sur, y nos está mandando el video esta persona, que ya los había visto que estaban echando carreritas, ¿no? Pero, pues estas dos unidades ahí van, rebasando, y los semáforos es lo que puede detenerlos en algún momento, pero nada más cambia el verde y desaparecen las unidades.
0: Caray. Bueno, es la 1:43 PM. Vamos contigo, Gaby García. ¿Qué dice el sindicato después de que 611 trabajadores de la Volkswagen ya están fuera?
5: Hola Carlos, ¿qué tal? Muy buena tarde, te saludo con mucho gusto a ti y a todo el auditorio de Así Sucede. Carlos, pues comentarte que, bueno, pues los 611 trabajadores que dejaron temporalmente la planta no fueron despedidos de manera definitiva y conservarán su antigüedad, pero también su nivel salarial. Esto fue lo que aseguró el secretario general del sindicato de Volkswagen de México, Hugo Tlalpan Luna. Comentarte, Carlos, que la mañana de este día, el sindicato tuvo un acercamiento con medios de comunicación donde explicaron que este proceso pues comenzó a negociarse desde el pasado mes de mayo ante la situación económica que atraviesa Grupo Volkswagen a nivel mundial. Detallaban que la reducción de un turno en el segmento Jetta y Tiguan representaba inicialmente la salida de 1,138 técnicos. Sin embargo, posteriormente la empresa ajustó esta cifra a 1,153. Y bueno, pues ante este escenario, el sindicato buscó alternativas justamente para evitar que el ajuste se tradujera en despidos definitivos. Te comento, Carlos, que entre las opciones planteadas, de acuerdo con el sindicato, bueno, pues estuvieron cubrir vacaciones y ausentismos, también retiros voluntarios, capacitación, esquemas de trabajo 4x3, también paros técnicos rotativos. Y bueno, pues en este sentido, Tlalpan Luna afirmó que la baja temporal fue considerada como la última alternativa. Pero escuchemos parte de lo que comentó.
6: Estos 611 compañeros, repito, de manera paulatina, de manera gradual, van a ir retornando a partir del mes de abril del 2027. Entonces, a su reingreso, estarían conservando su misma antigüedad, estarían conservando su nivel salarial.
5: Asimismo, comentarte, Carlos, que del total de trabajadores involucrados, bueno, pues se detalló que 45 ya fueron trasladados al área de prensas, 102 serán para el nuevo proyecto del Golf, 220 serán destinados a cubrir vacaciones y además 175 más optaron por el retiro voluntario, estos últimos con una liquidación equivalente al 150%. El sindicato también detallaba que, bueno, pues con estos esquemas que propuso a la empresa, también logró evitar la salida definitiva de 542 trabajadores sindicalizados. Y bueno, pues este punto central enfatizó es que estos 611 trabajadores no perdieron su empleo de manera definitiva. Destacar, Carlos, que bueno, pues las bajas comenzaron de forma gradual desde el pasado 3 de junio y se mantendrán durante este periodo de menor actividad productiva, pero justamente detallaban que la expectativa es que regresen paulatinamente a la planta a partir de abril del 2027, cuando arrancará la producción del nuevo modelo Golf. Incluso, Carlos, algunos podrían incorporarse desde febrero o marzo, dependiendo del rebalanceo de personal que se realice en los segmentos Jetta, Tiguan y también del modelo Taos. Finalmente, el dirigente del sindicato reconoció que este periodo será complicado para los trabajadores, pues se contempla un lapso de varios meses fuera de la planta, por lo que ya están buscando alternativas incluso con el gobierno del estado para que los puedan apoyar durante esta etapa. Rechazaron que los trabajadores hayan sido presionados para aceptar este esquema y señaló que el sábado pasado más de 200 empleados acudieron justamente a una reunión en la que les explicaron las alternativas y ellos, bueno, pues accedieron a este esquema. Finalmente, comentarte, Carlos, que para el nuevo modelo Golf dijo que también se prevé la contratación de 300 elementos técnicos más, ya que para este proceso deberán de tener 924 empleados y ahí entrarían los 611 que se fueron ahorita de manera temporal y bueno, además contratarían a 300 trabajadores más. La información, Carlos.
0: Muy bien. Muchas gracias, Gaby.
5: Hasta luego, Carlos. Muy buena tarde.
0: Ah, ya nos vamos a hacer una pausa y regresaremos de inmediato. ¿Con qué? Con toda la información de los deportes. Y los invito porque a las dos y media en Así Somos vamos a tener a Tony Galí. Así que vamos a platicar con Tony Galí, porque está moviendo las aguas y levantando el polvo de una manera que llama la atención. Entonces, ahí platicamos con él y espero que se ponga bueno. 2:30, nos vemos en YouTube, en Facebook o en X. En cualquiera de esas tres plataformas estaremos transmitiendo. Usted busca Carlos Martín Huerta a las 2:30 y ahí me encuentra. Usted busca en punto de las 2:30 en X, en Facebook o en YouTube, Carlos Martín Huerta, y ahí estamos. A la pausa y volvemos.
7: Amigos de amor, ya de regreso en tu camino con más información sobre tráfico y clima.
8: Carga.
7: Que no deja de avanzar para ti que te encuentras en Avenida 68 Poniente, de calle 17 Norte a la diagonal 9 Norte, y en Avenida 105 Poniente, de calle Quintana Roo a calle 7 Sur. Avenida 42 Sur con ligera carga de calle 57 Oriente a la Avenida Fidel Velázquez.
8: Tránsito fluido.
7: Sobre Avenida 2 Poniente, nada te detiene. De calle 33 Norte a la calle 45 Norte.
8: Tráfico lento.
7: Avenida 15 de Mayo, de calle Benito Juárez al Boulevard Hermano Cerdán.
8: Clima.
7: 26 grados. No dejes que el tráfico te arruine el día. Te mantenemos informado de las condiciones viales para que llegues a tiempo a tu destino. Estamos en X como @tráficopuebla. 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

0: Ya son 7 minutos para las 14 horas, 2 de la tarde. Es momento de saludar a nuestro compañero José Manuel Gómez, que ya tiene todos los deportes para este fin de semana. ¿Qué tal, José Manuel? ¿Cómo estás? Buenas tardes.
1: ¿Cómo estás, Ale? Muy buena tarde, te saludo con mucho gusto, listos ya con la información deportiva. Y bueno, pues el día de hoy tenemos actividad en Puebla, en el Parque Hermano Cerdán. Los Pericos tratando de regresar en la serie, muy complicado, se antoja por supuesto, pero no imposible, y tendrán que ir paso a paso, y para ello tendrían que ganar el día de hoy a las 19 horas en este partido pactado para arrancar ahí, para que se cante la voz de Playball. Ojalá que el clima también pueda respetar al encuentro. Por el momento, más allá del contratiempo de la lluvia el martes, se han llevado a cabo los dos partidos, tanto el tercero y el cuarto de esta serie, después de que los Olmecas han sacado las victorias. Ayer ganaron 2-1, tremendo duelo de picheo para quien guste de la pelota. Fue un gran partido, las salidas de Jeremy Rhodes y de Vladimir Gutiérrez, la verdad es que a pedir de boca, con auténticas joyas desde la loma. Y bueno, pues aquí lo lamentable es la derrota para el equipo emplumado, que de esta manera se pone contra la pared. Los Olmecas están a un triunfo de poder avanzar a la Serie del Rey por primera vez en su historia, buscando su segundo campeonato de Liga Mexicana, aunque hay que recordar que ese formato de Serie del Rey pues no existía tal cual con el nombre, o así bautizada, en aquel 1993, cuando lograron el título los tabasqueños, que ahora quieren retornar para buscar el trofeo, aunque el reto, bueno, pues se llaman los Toros de Tijuana, que están ya esperando en este momento al rival que va a salir de estos dos equipos. Ayer repetimos grandes salidas, Vladimir Gutiérrez carga con el descalabro, pero fueron 7 entradas, 1/3, con pelota de 4 imparables, 2 carreras, 3 punches, no hubo ofensiva por parte de los Pericos, maniatados por la serpentina de Jeremy Rhodes. Primero, 7 entradas, 1/3, pelota de 5 imparables, 1 carrera, y lo que hizo Francés Peguero, ex Perico de Puebla, por cierto, 1 entrada, 2/3, sin hit ni carrera, con 2 ponches, controlando también la revolución que estaba tratando de armar el equipo emplumado desde la 8ª entrada, cuando vinieron con 1 carrera, elevado de sacrificio de Erly Rodríguez en ese momento para llevar a Sebastián Elizalde al plato y colocar la única carrera para el equipo de la 9ª verde. Mientras tanto, los Olmecas fueron fabricando carreritas, Marco Hernández con un doblete que ha sido clave en esta serie, conectó para llevar pues a Randy Romero a la registradora y romper el cero, y también Philip Irvin, que para que la cuña apriete, pues también es experico, y llegó con ese sencillo productor en la parte alta de la 8ª entrada, raspando la serpentina de Maylin Montilla, que había entrado al relevo, aunque era un corredor de herencia precisamente para Vladimir Gutiérrez, que termina llevándose esa carrera a su contabilidad. Así las cosas para el partido del día de ayer, y bueno, pues hoy con Camarena, el equipo de los Olmecas, que esa también es la situación. Los Olmecas han tenido buenas salidas de sus abridores, el día de hoy repite Daniel Camarena y va a enfrentar a Fernando Lozano, que estará entonces en la loma. Él se presentó para el segundo partido, de hecho lo despacharon temprano, veremos si hoy puede tener una ruta un poco más larga, que es lo que estará buscando el manager Ramón Orantes, porque finalmente se vienen las preguntas, si Lozano no sale en su día, ¿quiénes estarían apareciendo para tratar de evitar la derrota, que de esta manera pues deje varado al equipo aquí en la Angelópolis, y los Olmecas pues con el boleto pagado para ir a la Serie del Rey y arrancar el compromiso el próximo martes ante los Toros de Tijuana? La verdad es que está interesante el panorama, el compromiso en el fútbol mexicano. Hay 5 partidos en la jornada 7 de esta apertura 2026. Juárez enfrentando a Pachuca, duelo que se va a disputar a las 9:00 de la noche. San Luis ante Chivas mañana a las 5. Tigres contra Necaxa a las 7. Atlas contra Atlante a las 9. Y el domingo el Cruz Azul del Azteca ante Santos Laguna a las 7:00 de la noche. A las 19:00, a las 5:00 de la tarde, perdón, será el partido. Y mencionar también que, bueno, pues tenemos duelos de la Leagues Cup, la final entre Toluca y el Monterrey, que se estará jugando el próximo domingo. Este partido se va a disputar a las 7:15 de la noche. Y por la tarde el partido del tercer lugar a las 4, el América contra los Esmeraldas del León. Lo que tenemos por el momento, amigo, regresamos contigo. Buena tarde, buen provecho.
0: José Manuel, muchas gracias, buen fin de semana.
1: Igualmente, Ale, muy buena tarde y saludos en cabina.
0: Gracias, buena tarde. Brenda, nos vamos.
2: Hasta luego, excelente tarde y bonito fin de semana.
0: Gracias a nuestro compañero Carlos Navarrete en el control de Así Sucede. 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
5: Buenas tardes.

Escuchas Amor 103.3, solo música romántica, y además estamos juntos desde la aplicación iHeartRadio de manera digital. Oye, pues nos quedamos hasta las 3 de la tarde y te pregunto si en el debate, si a la familia se le cuentan los problemas o no. Y si lo haces, ¿es para desahogarte o realmente para recibir un consejo? Déjame tus comentarios en el talkback de iHeartRadio o en Facebook, Sandy Ramírez en Amor. Y si quieres ir a cantar con nosotros, pasar una tarde así espléndida y ganarte regalos, quédate porque te diré cómo puedes participar y de qué se trata todo esto, ¿ok? Así que te invito a que te quedes. Te habla Sandy Ramírez. Estamos en Amor 103.3. 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
1: Oye, ¿los problemas personales los platicas con la familia o crees que eso no debería ser, eh? Y bueno, si es que lo haces, la intención es desahogarte, la intención es que te den un consejo o simplemente, pues sí, que te escuchen, que alguien entienda, ¿no? Quizás sea empático contigo. Bueno, aquí en Facebook, Sandy Ramírez Enamora, hay algunas personas que dicen que en su familia les enseñaron a no contar los problemas, a que no se debe decir nada y cada quien tiene que resolver sus cosas, porque dice, si no, luego te reprochan que te escucharon, que te ayudaron. ¿Será? ¿En serio? Y también hay quienes dicen, oye, ¿sabes qué? Pues la familia, ¿no? Es quien te enseña este valor, que es el apoyo y también la escucha. Muy bien. Dice Humberto, yo cuando cuento mis problemas, pido tanto que me escuchen como que me den un consejo, ¿no? La familia siempre será esa curita para cuando uno no se siente bien. Ok, dice Martita, yo creo que si cuento algo con la familia es para que me den un consejo. Muy bien. Dice Manuel, son las dos intenciones, desahogarse y buscar una solución, pero elegir sabiamente con quién compartir y cómo compartirlo, porque la mayoría de familias se van más hacia las críticas o a preocuparse que a solucionar el problema. Dice Manuel, o sea, tú cuentas, no, es que pasó esto y te regañan, pero es que tú, no, puede ser, ya entiendo por qué mucha gente dice, oye, yo no les voy a platicar nada, ¿no? Dice Araceli, mis problemas son mis problemas y nadie más tiene que estarlo sabiendo. Pero ¿sabes qué, Ara? Es difícil cargar con todo. Créeme que sí. Las 2:13, sigo leyéndote en Facebook, Sandy Ramírez en Amor, y vamos a regresar para conocer la afirmación de este día. Soy Sandy Ramírez en Amor 103.3, solo música romántica y en digital desde la aplicación iHeartRadio. Las 2:14, es Camila, bésame.

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1: Amigos de Amor, para mí es un placer acompañarte con más información vial.
2: Carga.
1: Que no deja de avanzar en calle 24 Sur, de avenida San Ignacio a la avenida San Claudio. Ligera carga en calle 19 Norte, de avenida 12 Poniente a la avenida 2 Poniente. Y en calle 2 Sur, de avenida Juan de Palafox y Mendoza hasta avenida 17 Oriente.
2: A vuelta de rueda.
1: Con intensa carga periférico ecológico de vía Atlixcáyotl a el Camino Real a San Andrés. Y en Boulevard Carmen Cerdán, de avenida Tilac al Boulevard Norte.
2: Tráfico lento.
1: Asentamientos en avenida 11 Sur, de avenida 105 Poniente al Boulevard Municipio Libre.
2: Clima.
1: La temperatura al momento nos marca 26 grados y para hoy esperamos una máxima de 27. 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
1: Esta es la afirmación de hoy. Mucha atención. Mi actitud positiva me permite alcanzar todo lo que deseo. El primer paso para el cambio lo doy yo, con confianza y seguridad de que todo saldrá bien. Esa actitud no debe faltar, ¿eh? Esa actitud positiva te va a ayudar a dar los pasos necesarios para llegar a donde tú quieres. También esta actitud va a darte la seguridad, va a darte la confianza, que obviamente a veces estamos buscando en personas, en palabras, en otros lados, pero todo está aquí adentro, y también lo que sale desde nuestra actitud. Comparte esta afirmación en Facebook, ya está, Sandy Ramírez en Amor, lista en este instante. Saludos a Enrique, que nos escuche, que ya compartió la afirmación del día de hoy. Las 2:34 en Amor 103.3, solo música romántica. Me escuchas por iHeartRadio en forma digital. Soy Sandy Ramírez.

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1: Excelente tarde. Para mí es un placer acompañarte con más información sobre tráfico y clima.
2: Carga.
1: Que no deja de avanzar en calle 24 Sur, de avenida San Ignacio a la avenida San Claudio. Ligera carga en avenida Héroe de Nacozari, de avenida 36 Poniente a la diagonal Defensores de la República.
2: Tráfico lento.
1: Asentamientos en avenida 11 Sur, de avenida 105 Poniente a Boulevard Municipio Libre. Y en avenida 16 de Septiembre, entre calle de Sevilla y Boulevard 5 de Mayo.
2: A vuelta de rueda.
1: Intensa carga en Boulevard Hermano Cerdán, de calle 47 Norte a la calle 37 Norte.
2: Clima.
1: Al momento 26 grados en la temperatura y esperamos una máxima de 27. Mi nombre es Eli y tú disfrutas de toda la música aquí a través de Amor 103.3.
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1: 2:48 minutos en Amor 103.3, solo música romántica. Soy Sandy Ramírez desde iHeartRadio de manera digital. Oye, y vamos aquí viviendo el viernes con buena vibra. A los que ya están comiendo, buen provecho. Los que ya comimos, pues ya la hicimos, ¿verdad? Ya tenemos la pancita llena y el corazón contento. Pues es que sí, la verdad. Yo si no como, les voy a decir lo que me pasa. Se me baja mucho la presión. Soy de presión baja. Entonces, si no como a mis horas, no, amigos, me ando desmayando. Entonces, yo sí tengo que comer constantemente para poder sentirme bien. Y dado esta situación, les hago la recomendación que coman a sus horas, que no se pongan a trabajar y se olviden de comer. Hay que priorizarse también. Y bueno, yo ya comí. Espero que ustedes ahí vayan con eso. No se olviden que nuestra página oficial tenemos muchísimas cosas que compartir y también pueden contar su historia, ¿eh? Regresamos con la música sin comerciales para este viernes aquí en Amor 103.3, solo música romántica y en digital por iHeartRadio. Aquí está Lucero con Fuertes Declaraciones. Son las 2:49 minutos. Feliz viernes 4.

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1: 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Cuando logras amarte incondicionalmente, acompañarte en el camino, abrazarte en el dolor, levantarte de las caídas, aceptarte en tus miedos, impulsarte hacia tus sueños. Ese día el mundo también te ama incondicionalmente. El día que aprendes a amarte tú, le enseñas al mundo cómo amarte.
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4: Las 3:02 en Amor 103.3, solo música romántica y en digital por iHeartRadio. Te habla Sandy Ramírez y ¿qué crees? Nos quedamos en este espacio con tu música favorita hasta las 4 de la tarde. A las 3:36 viene la reflexión del día de hoy, no te la vayas a perder. Y por supuesto, síguenos en las redes sociales, Sandy Ramírez en Amor, nuestras cuentas oficiales @AmorFM y a disfrutar esta hora llena de música para ti. Soy Sandy Ramírez desde Amor 103.3.

Las 3:17 en Amor 103.3, solo música romántica. Escúchanos por iHeartRadio de manera digital. Soy Sandy Ramírez y recuerda que tenemos una página oficial que es amorfm.mx. Ahí encuentras muchos contenidos, algunas notas interesantes. Tenemos promociones también. Hay un apartado que dice Cuéntame tu historia. Le das clic y ahí puedes contar lo que quieras, tu historia, ¿eh? Y te puedes extender todo lo que gustes porque estamos ahí para poder escucharte y la puedes enviar a la hora que tú decidas. Muy bien, no se te olvide entonces la página oficial amorfm.mx y nuestras redes sociales oficiales en X, en TikTok, en Face, en Instagram, Amor en tu Radio. Muy bien, las 3:18, vamos a escuchar ahora a Franco de Vita, Si la ves, en Amor 103.3, solo música romántica y en digital desde la aplicación iHeartRadio. Soy Sandy Ramírez.

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1: Te van a llamar mala persona por poner límites, porque no permites que sus palabras o acciones sigan lastimando tu alma. Pero ¿sabes qué estás haciendo en verdad? Sanar, honrarte, aprender a proteger esa paz que tanto te ha costado construir. No estás siendo cruel, estás siendo consciente. No estás rechazando el amor, estás rechazando el sufrimiento disfrazado de afecto. En la vida llega un momento en el que comprendes que amar también significa decir hasta aquí. Porque quien se ama a sí mismo no permite que otros destruyan su esencia. Y aunque muchos no lo entiendan, poner límites es un acto profundo de amor propio y de compasión hacia uno mismo. No necesitas justificar tu silencio ni explicar tu distancia. La verdadera fortaleza no está en estar resistiendo todo aquello que te lastima, sino en soltar lo que ya no va contigo. Que tus límites sean ese reflejo de tu despertar y que tu paz se convierta en la respuesta más sabia ante todo lo que intente perturbarte. Porque el alma que aprende a cuidarse deja de mendigar amor y empieza a vivir en plenitud. 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Además, por la aplicación iHeartRadio, soy Sandy Ramírez, tu amiga y confidente.

Solo quédate en silencio, es RBD en Amor 103.3, solo música romántica. Escúchanos desde la aplicación iHeartRadio de manera digital en tu teléfono, en tu computadora o también a través de tu bocina inteligente. Oye, y aparte está increíble porque si nos escuchas a través de la compu, en la aplicación de iHeartRadio también ya están las memorias para que ahí ya puedas guardar tus estaciones y podcast favoritos y no te pierdas absolutamente nada, nada de todo lo que te guste, ¿ok? Oigan, pues ya nos vamos despidiendo y vamos cerrando este espacio deseando que el viernes continúe de una manera maravillosa. Cuídense, por favor, cuídense mucho. Estoy en redes sociales, Sandy Ramírez en Amor. Y bueno, mañana es sábado, solo que mañana no voy a estar tempranito. No. Mañana yo estaré al aire aquí a partir de las 12 del día, ¿va? Bueno, acuérdense, de todos modos ya les puse aquí un avisito en Facebook para que lo tengan en consideración. Y bueno, mañana podamos escucharnos a esta hora, ¿no? Por la tarde, para comer juntos, para realizar el súper o las actividades que se presentan por la tarde. Y mañana, entonces, estaré al aire de 12 del día a 6 de la tarde, con música continua, con buena vibra, con afirmación, muchas, muchas cosas para ustedes. Entonces, bueno, ahí está el recordatorio para que mañana sintonicen mi espacio a partir de mediodía. Y bueno, disfruten mucho de su sábado. Ya me voy, viene Steph. A las 8 estará con ustedes Giovanna. Y nos despedimos con María José. Esta canción se llama Adelante Corazón. Soy Sandy Ramírez. Estamos en Amor 103.3, solo música romántica, y en digital desde iHeartRadio.

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0: Y no porque tengas que demostrar algo, sino porque simplemente piensas, wow, qué fuerte soy, qué poderosa me siento cuando hago esto. Cuéntamelo todo. ¿Cuál es esa cosa que te hace sentir poderosa, aunque no tenga nada que ver con que te veas femenina? Tú cuéntamelo todo. Mándame tu nota de voz a través de Talkback. Quiero escucharte y compartirte al aire. O bien escríbeme en Facebook, @StephAmorFM, y lo platicamos aquí al aire. En Amor 103.3.
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0: Y en digital por iHeartRadio. Además, es la hora del paquete Enamores, pendiente del regalito que tengo para ti. Mientras tanto, Duncan Do en algún lugar. Soy Steph, súbela a tu radio.

0: ¡Excelente viernes 4 de septiembre, mi amorosa, mi amoroso! Escuchabas a Timbiriche, Ámame hasta con los dientes. Aquí en Amor 103.3, solo música romántica y en digital por iHeartRadio en este viernes de nosotras. Yo soy Stephanie Sánchez y hoy vamos a estar platicando, mis amorosas y también mis amorosos, de eso que a nosotras como mujeres nos hace sentir poderosas, aunque no tenga nada que ver con que nos veamos femeninas. Que, a ver, no están peleadas, pero esa sensación de sentirse poderosa como mujer, ¿a poco no está increíble? Amorosa, amoroso, tú cuéntame qué es lo que pasa a tu alrededor respecto a esto. Tú, amorosa, ¿qué es lo que haces que te hace sentir poderosa? Y tú, amoroso, ¿qué es lo que ves que hace que una mujer se sienta súper poderosa? Mándame tu respuesta a través de Talkback, así como lo hace mi querida Patty, que vamos a escuchar lo que nos comparte. Hola, hola, mi Patty, cuéntanos.
1: Hola, buenas tardes,
0: bonito viernes.
1: Pues fíjate que yo la verdad soy muy buena para tomar decisiones. Okay. Siento que mi intuición femenina me ayuda muchísimo y pues la verdad siempre tomo la mejor decisión.
0: Me encanta.
1: Sí, lo tengo que pensar mucho y consultar mucho tiempo con la almohada. Gracias, bella.
0: Gracias a ti. Oye, pero ¿qué importa si te tomas un poquito más de tiempo si al final esa intuición, ese, como dicen, sexto sentido femenino, es el que te ayuda a tomar grandes decisiones? ¡Claro, mis amorosas! Es que hay que seguir al corazón siempre. Y uf, bueno, cuando ves los resultados, claro que te sientes super girl. ¿A poco no? Gracias, hermosa, por compartir. Yo sigo recibiendo sus respuestas. Vamos a seguir chismeando. Mientras, vámonos con Moenia Manto Estelar, aquí en Amor 103.3, solo música romántica y por iHeartRadio. Soy Steph Sánchez. No te vayas, que ya regreso.

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3: Y excelente tarde. Para mí es un placer acompañarte con lo más reciente del tráfico y el clima.
4: Carga.
3: Que no deja de avanzar en calle 46 Poniente, desde la calle 13 Norte a la calle 21 Norte. Ligera carga en el Boulevard Atlixco de Avenida Matamoros a la Avenida 31 Poniente.
4: Tráfico lento.
3: Asentamientos en Avenida Teciutlán Norte, entre Avenida Guadalupe y la calle San Martín Texmelucan. También en calle 37 Norte de Avenida 4 Poniente al Boulevard Hermano Cerdán.
4: A vuelta de rueda.
3: Y con intensa carga, Avenida 31 Oriente. De Avenida 16 de Septiembre al Boulevard 5 de Mayo.
4: Clima.
3: 26 grados. ¿Quieres saber cómo estará el clima durante el día? Síguenos en X. Nos encuentras como arroba tráfico Puebla. Yo soy Eli y estás en Amor 103.3.
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De otro planeta, lo más reciente de Pedro Fernández, sonando a través de tu radio en Amor 103.3, solo música romántica, y también en digital por iHeartRadio. Yo soy Steph Sánchez. Oye, muchas gracias por acompañarme y dejarme acompañarte en este viernes 4 de septiembre, viernes de nosotras. Y hoy te pregunto, mi amorosa, ¿qué cosa haces que te hace sentir poderosa? Aunque, pues, no tenga nada que ver con que seas femenina o muy linda, porque, a ver, no siempre podemos vernos perfectas y femeninas y vestir de rosa y tener las uñas perfectas, porque no se puede. En esta vida hay que resolver, mis amorosos. Así que cuéntenme, ¿qué cosa les hace sentir fuertes, capaces, independientes? Mándenme su nota de voz a través de TalkBack o escríbame en Facebook, @StephAmorFM, como lo hace mi querida Ara, que dice: Steph, que tengas excelente fin de semana. Dice: aunque no lo creas, cambiar el tanque de gas, cargar los garrafones de agua, cambiar los focos, ¿y yo solo soy una adulta funcional? ¡Pues claro! Me encanta, y claro que te creo, ¿eh? Porque sí pasa, o sea, que dices: ah, claro que puedo cargar el garrafón. Que te dicen: ay, no puedes, te ayudo. ¡No, hombre! ¿Qué me vas a ayudar? ¡Yo puedo! ¡Claro que puedo! ¡Yo soy muy fuerte! ¡Soy poderosa! ¡Soy una gran mujer! ¿A poco no? Ya me emocioné. Muchas gracias, hermosa, y claro que sí, estoy completamente de acuerdo contigo. Mi amorosa, ¿tú también estás de acuerdo con eso? Mi amoroso, ¿tú has visto algo de esto en las mujeres que están cerca de ti? Cuéntenmelo mientras nos vamos con Rake, ¡qué vida la mía! En Amor 103.3, solo música romántica, y en digital por iHeartRadio. Soy Steph Sánchez, súbele a tu radio.

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1: ¿Qué tal? Y como siempre, para mí es un placer estar de vuelta con más información vial.
0: Tráfico lento.
1: Hay asentamientos en Avenida Teciutlán Norte, entre Avenida Guadalupe y la calle San Martín Texmelucan, y en calle 37 Norte de Avenida 4 Poniente al Boulevard Hermano Cerdán.
0: Carga.
1: Que no deja de avanzar en calle 13 A Sur, de calle 77 Poniente a la avenida 83 Poniente.
0: Muy rápido.
1: Aprovecha la buena circulación de avenida Aquiles Cerdán, de avenida Eduardo Cue Merlo a la calle 3 de Mayo.
0: A vuelta de rueda.
1: Y con intensa carga el bulevar Circunvalación, es casi imposible desde la calle Río Balsas al bulevar 14 Sur.
0: Clima.
1: Al momento 26 grados en la temperatura. 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
1: Mi amorosa, mi amoroso, acaba de sonar la señal del amor a través de tu radio en Amor 103.3, solo música romántica y en digital por iHeartRadio. Porque ya sabes que en esta hora del paquete en amores, todos los días hay regalo para las amorosas y amorosos. 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Steph, quiero mi paquete en amores para mi amorosita o para mi amorosito. ¿Ok? Así de fácil ya estás participando. 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Así que espero tu mensajito, mi amorosa, mi amoroso, y no te me vayas porque seguimos chismeando en este viernes de nosotras. ¿Ok? 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Vete a participar y quédate que ya suena Emmanuel. Quiero dormir cansado. Aquí en Amor 103.3, solo música romántica y en digital por iHeartRadio.

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2: Ya a las 4 de la tarde con 57 minutos, mi amorosa, mi amoroso, espero que estés teniendo un excelente viernes, está haciendo calorcito, así que hay que aprovechar que el clima está bastante rico. Oye, no te vayas porque seguimos con este viernes de nosotras y yo te sigo preguntando, mi amorosa, ¿qué cosa haces que te hace sentir poderosa? Aunque no tenga nada que ver con verte femenina. Cuéntamelo todo y platicamos en la siguiente hora.

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3: Ya a las 5 de la tarde con 4 minutos es lo que marca el reloj en este viernes 4 de septiembre. Muchas gracias por seguir sintonizando a través de tu radio en FM y en digital por iHeartRadio. Mi amoroso, soy Steph y seguimos en este viernes de nosotras. Hoy estamos platicando de esas cosas que hacemos como mujeres y nos provocan un ¡ay! ¡Pero qué poderosa soy! ¡Qué poderosa me siento! Y no importa si es algo grande, si es algo cotidiano, si es algo pequeñito. Y tampoco tiene nada que ver con que seamos femeninas o que nos veamos femeninas o no. Más bien se trata de eso que realmente nos hace sentir poderosas, que podemos hacer las cosas por nuestra propia mano. Así que cuéntame, mi amorosa, mi amoroso, ¿qué es esa cosa que te hace sentir poderosa, aunque no te haga sentir femenina del todo? Vámonos con más música mientras tú me mandas tu nota de voz a través de TalkBack y también en Facebook te leo @StephAmorFM. Quédate conmigo aquí en Amor 103.

Guantes puestos de la gusana ciega, sonando a las 5 de la tarde con 13 minutos a través de tu radio en Amor 103.3, solo música romántica, y en digital por iHeartRadio. Mi amorosa, mi amoroso, soy Steph Sánchez en este viernes de nosotras. Y a ver, amorosa, hay mujeres que sienten ese poder cuando se suben a un escenario, otras cuando manejan, otras cuando levantan una barra en el gimnasio, soy de esas, otras cuando arreglan algo que nadie más arregló. Y así nos vamos sintiendo poderosas con ciertas actividades. Hoy te pregunto, ¿cuál es esa cosa que a ti te hace sentir poderosa, aunque no tenga nada que ver con que te veas femenina? Mándame tu nota de voz a través de Talkback o escríbeme en Facebook, @StephAmorFM, como lo hace Junue Flores, que dice: Steph, yo me siento poderosa con tan solo cambiar la llanta de una moto, el gas, la corriente eléctrica, etcétera. Me hace sentir única. ¡Me encanta! ¡Me encanta! ¡Aplausos para ti, mi amorosa! Porque, a ver, no cualquiera sabe cambiar la llanta de una moto, porque tampoco es tan fácil como creen, ¿eh? Creo que es más fácil cambiarla de un coche que la de una moto, mis amorosos. Y eso tiene mucho, mucho mérito. Así que muchas gracias, hermosa, por compartir. Y qué buena onda que sepas hacer ese tipo de cosas. Gracias por tu notita de voz, por tu mensajito de texto. Oye, ¿quieres saber lo que son las experiencias de dominio? Bueno, pues quédate conmigo porque te los comparto en el dato chismoso a través de tu radio en Amor 103.3, solo música romántica, y en digital por iHeartRadio. Mientras, vámonos con Faye y la fuerza del destino. Soy Steph Sánchez, 5 de la tarde, 14 minutos. ¡Excelente viernes!

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1: 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Y de regreso a tu camino con más información vial.
2: Tráfico lento.
1: Para ti que te encuentras en Avenida 11 Oriente, de la calle 10 Sur al Boulevard 5 de Mayo. Asentamientos en Avenida Orión Sur, de calle Acuario al Boulevard Gustavo Díaz Ordaz, y en Avenida 15 de Mayo desde calle Agua Verde al Boulevard San Felipe.
2: A vuelta de rueda.
1: Intensa carga en prolongación Reforma, de la calle Tecamachalco al Boulevard Norte. Sé paciente y, si puedes, anticipa tu salida.
2: Carga
1: que no deja de avanzar en calle 3 Sur, de avenida 25 Poniente a la calle 39 Poniente.
2: Clima.
1: En estos momentos la temperatura marca 26 grados y esperamos esta noche una temperatura mínima de 13. 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
2: Las 5 de la tarde y con 25 minutos, mi amorosa, mi amoroso, déjanos acompañarte durante tu celebración patria. 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

Eres mi nada de Yuridia, sonando a las 5 de la tarde con 33 minutos a través de tu radio en Amor 103.3, solo música romántica, y también en digital por iHeartRadio. Mi amorosa, mi amoroso, soy Steph Sánchez en este viernes de Nosotras, y hoy estamos platicando de esas cosas, esas situaciones, esas actividades que como mujeres nos hacen sentir poderosas, aunque no necesariamente nos veamos bonitas, perfectas, femeninas. Y no sé si ubican esa sensación, mis amorosas, de cuando hacen justamente algo que dicen, ¡uf! ¡Wow! ¡Pero qué poderosa soy! Bueno, pues déjame platicarte que en la psicología existe un concepto que explica esta sensación, las experiencias de dominio. Y la idea viene de la teoría de Albert Bandura, que básicamente se refiere a esas experiencias en las que hacemos algo y comprobamos que nosotras mismas somos capaces de hacer lo que queramos. Y además te tengo un dato súper padre, porque en un estudio de 147 mujeres, cuando les preguntaron qué actividades físicas sentían como más empoderantes, ellas dijeron que el 38% era entrenamientos de fuerza, cargar pesas, cargar garrafón, que es algo de lo que nos platicaba una amorosa hace ratito. Y también en las entrevistas muchas relacionaron sentirse empoderadas con sensaciones de logro, de fuerza, de capacidad. Y eso está increíble, mis amorosas, porque nosotras, así todas delicaditas y bonitas como somos, somos capaces de lograr absolutamente todo lo que nos propongamos, y eso es maravilloso. Quédate conmigo aquí en Amor 103.3, solo música romántica a través de tu radio y en digital por iHeartRadio. Soy Steph Sánchez, es John Sebastian, Secreto de Amor.

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1: Tráfico y clima. Y ya de regreso con lo más reciente de la información vial.
2: A vuelta de rueda.
1: Tenemos intensa carga al dirigirte por Avenida Héroe de Nacozari, entre calle 15 Norte y el Boulevard Norte.
2: Tráfico lento.
1: Asentamientos en Avenida 11 Oriente, de calle 10 Sur al Boulevard 5 de Mayo. En Avenida 24 Sur del Boulevard Los Pilares a el Circuito Juan Pablo II. Y en Avenida Orión Sur, asentamientos entre calle Acuario y el Boulevard Gustavo Díaz Ordaz.
2: Buen avance.
1: Sobre calle 7 Norte, de Avenida 14 Poniente a la Avenida Reforma.
2: Carga.
1: Que no deja de avanzar en calle Tlaxcala, de la calle San Miguel a la Avenida México Puebla.
2: Clima.
1: Tenemos 26 grados. 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
3: Las 5 de la tarde con 45 minutos, mi amorosa, mi amoroso. 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

Es mejor así, en voz de Cristian Castro, sonando a través de tu radio en Amor 103.3, a la música romántica de FM en digital por iHeartRadio. Yo soy Steph Sánchez, mi amorosa, mi amoroso. Solo 10 minutos nos separan de las 6 de la tarde y nosotros vamos ya cerrando nuestro chismecito de nosotras las amorosas. Hoy te he preguntado sobre esa actividad, esa situación, esa cosa que te hace sentir poderosa, aunque no tenga nada que ver con verte femenina. Voy con comentario en Facebook. Lupita Hernández dice: hola Steph, yo me siento poderosa, pues le pegué la loseta a mi cuñada en su cocina. ¿Qué tal? ¿Qué tal con el trabajo de albañilería? ¡Muy bien! Oye, luego nos enseñas, porque no cobran barato, ¿eh? No cobran barato y yo necesito saber cómo es, porque tengo que pegar unas losetas en mi casa. Muchas gracias por compartir. Y ¿saben qué, amorosas? ¿Qué es lo que me encanta de todo esto? Que muchas veces son actividades que no se imaginan que una mujer puede hacer, pero que nosotras, al hacerlas, realmente nos empodera mucho. Y a mí me encanta, por ejemplo, cuando voy al gimnasio y le pongo más peso y me dicen los caballeros con los que alterno, de que le quito... No, hombre, ponle más, ponle más. Sí puedo, soy fuerte, me veo delgadita, pero no, sí soy fuerte. Y así somos todas las mujeres, somos fuertes, somos luchonas, somos poderosas. Y eso es lo que me encanta de las amorosas. Oigan, gracias a todas por compartir. Vámonos con música, que llega Kany García con Carin León, El Sombrero y La Camisa. Aquí en Amor 103.3, solo música romántica y por iHeartRadio. Yo soy Steph.

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1: Hoy quiero decirte algo que debes comprender perfectamente. El ritmo de los otros no es el tuyo, ¿ok? 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No te fijes tanto en el camino de los demás. Enfócate en el tuyo, en tus metas, en lo que quieres lograr, en las cosas que tienes también en este momento, ¿ok? Ahora, si sientes que estás como en una pausa, que no avanzas, lo importante es tener paciencia e ir revisando también tus metas, qué es lo que quieres para tu vida. Pero no te compares y tampoco llegues a pensar que los demás están haciendo más cosas que tú. Acuérdate que cada quien va a su paso.
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3: El reloj marca las 6 de la tarde más un minuto en este viernes 4 de septiembre. ¿Y sabes qué significa? Significa que arrancamos con la hora del despecho y amorosa, amoroso. Ay. Hay historias que terminan con una última conversación, para bien o para mal. Pero hay otras que simplemente se quedan en silencio. Y quizá con el tiempo aprendes a cerrar ese ciclo sin la necesidad de hablar con esa persona, pero ¿qué fue eso que alguna vez te quedaste con ganas de decir?